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1: 4 de la mañana con 20 minutos.
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1: ¿Sabe usted que el dolor en las caderas, rodillas, en su espalda o sus manos no es normal? Señora, señor, si usted siente rigidez al levantarse, crujidos en las articulaciones o debilidad en los huesos, le duele demasiado los brazos, los hombros,

0: moverse. Ahora, ¿qué es la artrosis? Es el desgaste del cartílago articular provocando que el hueso se vaya desgastando y aparezca el dolor a medida que el cartílago va desapareciendo. La artrosis produce dolor en las caderas, columna vertebral, en manos, pies, duele mucho las rodillas, no puedes subir escaleras, le cuesta caminar largas distancias, estás caminando con mucho dolor, con la ayuda de un bastón. Todo esto porque sus rodillas, caderas, viene soportando fuertes dolores debido al desgaste del líquido sinovial. Recuerde, la artrosis desgasta las articulaciones y la osteoporosis debilita los huesos. Y lo más preocupante es que muchas personas dejan pasar el tiempo, se acostumbran a vivir con dolor de espalda, le duele los hombros, dolor cervical, dolor en las costillas, dolor en las muñecas, en los brazos, ese dolor en el talón de los pies, en la columna vertebral, le duele los dedos de las manos y de los pies, sufre de fuertes calambres, se le adormece todo el cuerpo y lo peor de todo, ese dolor constante en los huesos no lo deja vivir tranquilo, que afecta su descanso y su calidad de vida. Pero la gran pregunta es, ¿por qué aparecen estas dolencias? Señoras y señores, con el paso de los años, nuestro cuerpo pierde calcio, colágeno y lubricación natural que protege nuestras articulaciones y es ahí donde comienzan los dolores. 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
1: 4 de la mañana con 40 minutos.
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0: 6 de la mañana con 5 minutos.
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Hola, hola. ¿Qué tal, amigos? ¿Cómo están? Buen día, saludarlos. Hoy es martes 23 de junio del año 2026. Martes 23 de junio, saludarlos como siempre en todo el ámbito de la región de Puno, como también expresar nuestro saludo a toda nuestra audiencia en todo el ámbito de la región de Puno, en forma reiterada en cada uno de los distritos, provincias, como también hacia las diversas regiones de nuestro país. Esto es Puntos de Vista, programa de opinión y debate que se emite a través de la señal de radio Onda Popular Perú, junto a una cadena de estaciones radiales, televisoras y redes sociales que comparten diariamente este programa. Bueno, en amplitud modulada y en frecuencia modulada y también a través de las redes sociales. Usted nos puede seguir por cualquiera de los medios, radio, televisión o cualquiera de las redes sociales, ¿no? Muy bien, amigos, con esas indicaciones, de modo general, ya conocen ustedes los medios y las vías por donde nos pueden seguir, nos pueden captar. Tiene todas las alternativas para seguirnos de cerca. Y también los otros medios que están en diversas partes de la región, como también en diversas regiones de nuestro territorio nacional. Bueno, en tal sentido, amigos, vamos de inmediato a ver con los temas que hoy nos va a ocupar. ¿Qué temas tenemos? Como siempre, bueno, temas de coyuntura y de actualidad política, temas eminentemente políticos. A ver qué novedades tenemos en el Congreso de la República y también a propósito de el conteo final de votos. A ver qué anuncios hay. Todo ello lo trataremos, lo abordaremos en los siguientes minutos. Así que aguarde la sintonía. Ya viene en breves instantes. En instantes nomás empezamos el programa.

0: Y bien, vamos con el primer punto, con el primer tema planteado para hoy. ¿Y qué novedades tenemos? A ver, en el plano político electoral de nuestro país. Bueno, en la primera parte, Roberto Sánchez, el candidato de JP, acaba de anunciar la presentación de un recurso de nulidad. Recurso de nulidad dirigido para precisamente los votos provenientes del extranjero. Presentación de un recurso de nulidad respecto a los votos provenientes de fuera del país o del extranjero. Eso en la primera parte lo vamos a abordar, lo vamos a tratar, a ver, con bastante amplitud, como es de conocimiento público. A
1: Hace
0: ver,
1: dos
0: pero si
1: semanas
0: podemos
1: los
0: hacer un
1: peruanos
0: adelanto
1: votaron,
0: breve,
1: pero
0: puntual,
1: todavía
0: sobre
1: no
0: este
1: se sabe
0: particular.
1: quién lo necesitará anular la votación de los peruanos en el extranjero por presuntas irregularidades en la cadena de custodia de las actas.
2: No estamos discrepando del voto, sino de la afectación normativa que cambió en la segunda vuelta, que es distinto.
0: Bueno, eso quiere decir de que, bueno, nosotros no estamos en contra de los votos de los ciudadanos peruanos que radican en el extranjero, sino el mecanismo, el procedimiento y las irregularidades. Eso es lo que está precisando, pero ¿cómo y de qué manera? Todo ello lo vamos a tratar en el curso del presente programa. Por otro lado, a ver, ¿qué novedades tenemos en el Congreso de la República? ¿Qué tenemos en el Congreso de la República? Ustedes sabrán de que el Congreso de la República, el actual Congreso de la República, donde está centrado el denominado pacto mafioso, estos días están tratando de aprobar leyes, normas, reconsideraciones, acusaciones de todo tipo, todo calibre, que les favorezca precisamente a estas fuerzas conservadoras, a estas fuerzas retrógradas y mafiosas en el Congreso de la República. Normas y leyes pro crimen, más de lo que ya existen. Ahora, inclusive, mira, fíjense, hay una ley que están por aprobarla. Ya la aprobaron en primera votación, ahora pretenden aprobarla en el transcurso de las próximas horas. O de repente van a ampliar la legislatura para aprobar esas leyes por las que pretenden, tome nota esto, el pacto mafioso concentrado en el Congreso de la República, juntamente con sus aliados, buscan confirmar en segunda votación la denominada ley de impunidad para policías y militares, a más de las anteriores, ahora una ley más, por las cuales se les exime de toda responsabilidad a militares y policías cuando cometan cualquier crimen o empleen mal sus armas de fuego y están exentos de pena. Se les exime de cualquier responsabilidad. O sea, en otras palabras, están queriendo aprobar leyes que tengan para que hagan lo que les venga en gana en el siguiente gobierno. Fíjense cómo están proyectando. O sea, leyes para prácticamente matarnos a la población para que hagan lo que les venga en gana. O sea, policías o militares, cualquier descontento o exigencia o petición del pueblo en cualquier zona del país, ellos meten bala y no pasa nada, están exentos de responsabilidad. Ese proyecto de ley están empeñados en aprobar estos días. Sí, así como lo oye usted. ¿Y quiénes están a la cabeza de toda esta pretensión? Son estos personajes. Rospigliosi, ahí está la congresista Chirinos, el otro de Renovación Popular, o sea, la ultraderecha. Eso está en camino. Leyes eminentemente pro crimen. Como puede ver aquí en esta imagen, ¿eh?, que nos muestra la pretensión que es lo que quieren hacer precisamente con los peruanos. De modo que hay varias leyes. Y en la tercera y última parte también lo abordaremos, lo trataremos, a ver, leyes que tengan que ver. Mira, fíjense, en días pasados nomás lo habíamos comentado de cómo este Congreso de la República venía aprobando este tipo de leyes. Inclusive ahora a los partidos políticos que estaban por perder su inscripción, incluido Fuerza Popular, porque no tenían candidatos, porque la ley electoral que ellos mismos aprobaron, su ley que ellos mismos lo aprobaron, lo promulgaron y lo publicaron hace más de 1 o 2 años, ahora lo desconocen, como perdieron y no pueden establecer o poner candidatos a nivel nacional más del 50%, lo bajaron al 30%, con una ley rápidamente entre gallos y medianoche. Pero ahora no conforme con ello, señores, a pesar de las leyes favorables a estos partidos mafiosos, resulta que la mayoría, por no decirlo todos, perderían su inscripción legal. Ahora, cuando estamos ingresando a las elecciones regionales y municipales. ¿Por qué? Porque no cumplen con los requisitos establecidos, a pesar de que se bajaron, el porcentaje de más del 50% al 30%. Ahora no han cumplido con presentar, a pesar de ello, solo se salvarían uno o dos. Entre ellos estaría JP o Fuerza Popular, y los otros partidos prácticamente desaparecerían, incluido los que inclusive han pasado la valla electoral. ¿Qué va a ocurrir eso? ¿Qué va a ocurrir con eso o ante esa situación? Prácticamente todos los partidos perderían. Ese es otro asunto, otro tema también de carácter eminentemente político. Vamos a verlo y le vamos a dar detalles a propósito de estos temas. Así que amigos, el programa de hoy, como siempre, importante, interesante, que requiere, que demanda, a ver, involucrarnos, imbuirnos en estos temas. Esto y mucho más se viene inmediatamente.
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al primer punto, al primer tema previsto, planteado para el día de hoy. Y esto tiene que ver enteramente con los temas político-electorales. ¿Qué novedades tenemos, a ver, en este ámbito, en este contexto? Roberto Sánchez, representante de JP en este proceso de la primera y la segunda vuelta electoral, acaba de anunciar la presentación de una, diríamos, una especie de denuncia o recurso de nulidad de las elecciones, principalmente producidas, realizadas en el extranjero. En otras palabras, está pidiendo la nulidad del voto extranjero, por las cuales Keiko Fujimori pretende darse de ganadora. O las autoridades electorales también pretenden, bueno, ya legalizar estos hechos y actos irregulares y vergonzosos ocurridos en el extranjero. Como ya lo hemos anticipado en los programas anteriores. Ahora tenemos, a ver, esto lo último. Se estuvo anunciando, pero ahora ya está, ya se acaba de dar a conocer la presentación. O sea, ya se presentó en horas de la tarde de este lunes 22 de junio. A ver, la nota refiere lo siguiente: el candidato presidencial de Juntos por el Perú, Roberto Sánchez, refirió que se han presentado los pedidos de nulidad del voto extranjero, pese a que las autoridades electorales, bueno, las anteriores exigencias, como lo adelantamos y también ya se ha hecho público, el Jurado Nacional de Elecciones simplemente los ha declarado infundados o los ha rechazado, en otras palabras. Sin embargo, de acuerdo a ley, es un paso siguiente que cualquier ciudadano o una organización política tiene el derecho de plantear un recurso de nulidad cuando hay algunos asuntos pendientes respecto al proceso electoral. A la salida de una reunión con su equipo legal, Roberto Sánchez confirmó la presentación de un nuevo documento, es decir, de un recurso de nulidad, cuestionando las elecciones desarrolladas en los consulados del país, consulados del Perú, ubicadas en diversas partes del mundo, principalmente Estados Unidos, ¿no? A ver, señala lo siguiente: hemos tenido una reunión con nuestro equipo de carácter legal y en los próximos minutos y otras se van a presentar el documento, dice. Luego precisó el objetivo de la acción legal. Es la solicitud de nulidad de oficio de las elecciones llevadas adelante en las oficinas consulares. Se conoció después de que el Pleno del Jurado Nacional de Elecciones, bueno, como ya lo hemos referido, en día anterior o el pasado fin de semana, declararon infundadas las impugnaciones aquí interiormente en el país, ¿no? Sin embargo, ahora estos están dirigidos para que se declaren nulos los votos provenientes del extranjero debido a diversas irregularidades y alteración de votos, con las cuales la candidata de Fuerza Popular pretende darse de ganadora. Eso es puntualmente lo que se está cuestionando, porque tomemos en cuenta, señores, está confirmado, está ratificado prácticamente casi al 100% que dentro del territorio nacional, es decir, en todo el país, a nivel nacional, reitero, ha ganado las elecciones JP, encabezado por Roberto Sánchez. Y por un margen, no de 1.000, 2.000 votos o 10.000, sino por encima de los 30, 40.000 votos. Inclusive se habla de que hace una semana estuvo por encima de los 70.000 votos en todo el país. En todo el Perú ha ganado precisamente JP, a nivel nacional. O sea, tomando en cuenta todas las regiones, incluido en las regiones donde ganó Keiko Fujimori, en Lima y en algunas zonas del norte. A nivel nacional, el conteo general del país ha ganado JP.
Sin embargo, con los votos provenientes del extranjero, Keiko Fujimori pretende darse de ganadora. Eso es lo que están cuestionando, básicamente. O sea, que se declare nulo el voto extranjero por diversas irregularidades, como ya lo hemos referido y lo hemos explicado en el programa anterior. A ver, podemos nuevamente resumirlo, pero en forma muy breve, muy puntual. En diversos países como Estados Unidos, Argentina, España y otros, principalmente dos o tres países, es la que se ha consumado precisamente una serie de irregularidades, o, por no decirlo,

0: actos fraudulentos, por las cuales no se cumplió, no se hizo, diríamos, la subida al sistema o la incorporación a través de la digitalización al sistema de cómputo, que hubiera permitido conocer el número de votantes, número de actas, número de cédulas de votación y otras exigencias en el proceso electoral. Eso precisamente lo anularon, lo dejaron sin efecto para la segunda vuelta electoral. Es decir, en la primera vuelta y en la segunda vuelta se hizo normalmente aquí en el país, sin embargo en el extranjero han dejado sin efecto. Entonces, ¿pero con qué intención? ¿Para qué o por qué hicieron eso? Precisamente para meter la mano, como dicen, para hacer esos actos fraudulentos, para hacer los famosos cambiazos, como popularmente se conoce. En otras palabras, para cambiar las actas o para alterar los votos. Entonces, esos casos y hechos bochornosos han ocurrido en varias zonas, en varios lugares. Inclusive ahora en el mismísimo Estados Unidos y en Argentina se denuncian casos así puntuales, concretos, por las cuales, por ejemplo, en un acta determinado, solamente como ejemplo lo ponemos, en un acta, los miembros de mesa o los supuestos miembros de mesa aparecen con una firma determinada. Y el acta donde se concluye el escrutinio aparece otra firma, que no es la misma que se puso en horas de la mañana al iniciar el acto electoral o la votación. Así, actas de esa índole se han hecho público ya por diversos medios. Entonces ya es una cosa escandalosa, vergonzosa, que no puede realmente admitirse. Entonces esos hechos son los que se están impugnando, se están cuestionando. Así lo estoy dando un ejemplo figurativamente. Y es más, bueno, a más del que, de la que no se pudo o no se hizo subir al sistema los datos, la información, lo que han hecho es simplemente demorarse 2, 3 días con clara intención de alterar las actas y los votos. Entonces, hay denuncias diversas de los ciudadanos peruanos, de los compatriotas peruanos, que no fueron a votar, pero ahora aparecen votantes, como si hubieran concurrido, y con firmas falsas. Entonces, ante esos hechos, este Jurado Nacional de Elecciones, ¿cómo se puede hacer de la vista gorda? ¿Cómo se puede hacer, o se pueden hacer los ciegos, los sordos o los mudos? Ahí demanda, requiere una actuación de oficio. Es decir, una intervención de oficio para indagar o aclarar esos casos donde, bueno, la opinión pública queda escandalizada. No debería inclusive ni esperar ni requerir la presentación de un recurso de nulidad u otros. De oficio, por propia iniciativa, deberían de actuar. Sin embargo, como ya lo dijimos anteriormente, estas autoridades y estos gobernantes que están enquistados en diversos sectores del país no dicen absolutamente nada. No dicen. Eso es por lo menos el escenario, señores, que tenemos. Y por esa razón, ahora, no solamente estas cosas y estos hechos se están hablando, se están tratando aquí en el país, sino se están abordando a nivel internacional. Vean ustedes, aquí hay un reporte de France Presse, de un país europeo, donde se está también difundiendo estos casos. Se está hablando, se está tratando en diversos medios a nivel internacional. Esto, todo lo que estamos observando, lo que estamos viendo, señores, es un plan diseñado por el Imperio norteamericano para tener el control político o geopolítico en toda esta zona de América Latina y tratar de contrarrestar, según ellos, mira, cómo pretenden que nuestros países de esta parte del continente no quieren que tengamos relaciones e intercambio económico comercial con países europeos o asiáticos. Y quieren tenernos sometido, sojuzgado a los intereses norteamericanos, a los intereses imperiales. Y para eso quiere tener gobernantes títeres, gobernantes de la ultraderecha. Y a punta de fraude, como lo que ha ocurrido ya en varios países, en Argentina, en Chile, en Honduras, como lo que ha hecho también en Bolivia, ahora pretenden también eso mismo consumar acá en Perú, en Colombia, a punta de fraude. Eso es lo que está ocurriendo en estos tiempos, en estos años. Eso tenemos que tenerlo claro. Y si no entendemos y si no comprendemos la real magnitud y la pretensión y la complicidad de estos intereses, no vamos a llegar a entender o comprender lo que está realmente ocurriendo. Esas cosas están ocurriendo, están pasando. A ver, veamos este reporte que viene también desde los países europeos.
1: Hace dos semanas los peruanos votaron, pero todavía no se sabe quién los gobernará por los próximos 5 años. Con menos del 0,5% de los votos por escrutar, la candidata derechista Keiko Fujimori roza la victoria. Sin embargo, su adversario, el izquierdista Roberto Sánchez, no se da por vencido y anunció que solicitará anular la votación de los peruanos en el extranjero por presuntas irregularidades en la cadena de custodia de las actas.
2: No estamos discrepando del voto, sino de la afectación normativa que cambió en la segunda vuelta, que es distinto. Y eso lo presentaremos el lunes. Y seguramente se resolverá en el transcurso de la semana.
1: Si el recurso fuera aceptado, Roberto Sánchez sería el ganador por ser el más votado en el territorio nacional. Pero por el momento, Keiko Fujimori mantiene una ventaja estrecha e instó a su rival a respetar la voluntad de los votantes.
3: También es importante que el señor Roberto Sánchez y su partido entienda que los votos de los peruanos, de cualquier ciudadano peruano, de cualquier ciudad, región, provincia o los que se encuentran en el extranjero, son válidos y deben ser respetados.
1: En esta segunda vuelta que se decide por un puñado de votos, la proclamación del ganador.
0: Claro que Keiko Fujimori dice que los votos de cualquier ciudadano del Perú, sea aquí en el país o fuera del país, debe ser respetado. Claro, debiera ser así. Pero ustedes, del fujimorismo y de la ultraderecha, en complicidad con el imperio norteamericano, no han respetado. Y no están respetando. Y aquí, como lo dice el reporte a nivel internacional, ya conocen eso a nivel mundial, ¿eh?, que en el Perú, en el país, ha ganado JP, ha ganado la candidatura de Roberto Sánchez. Entonces, con los votos provenientes del extranjero que han sido manipulados, que han sido alterados los votos. Si aquí en nuestro país se dieron la osadía de alterar los votos, como ha quedado demostrado en diversas audiencias de los jurados electorales especiales, imagínense lo que han hecho fuera del país. Con la injerencia, precisamente, de los intereses imperiales del gobierno de los Estados Unidos. Ahí está, hemos dado a conocer en el programa anterior cómo este personaje, Bernie Navarro, el embajador yanqui, el embajador de los Estados Unidos, ha venido metiendo las narices a través del canciller de la República para hacer todas estas traferías. Y luego, pues, decir de que, bueno, aquí tenemos el control, tenemos, bueno, gobernantes títeres, gobernantes a nuestra disposición, a nuestro servicio. Entonces, ¿se dan cuenta? Estos gobernantes, estos personajes, Keiko Fujimori, López Aliaga, Porky, todos de la derecha, de esos sectores conservadores, son gente dócil al servicio de los intereses imperiales. Permiten la injerencia, permiten prácticamente agredir la soberanía.

Chamamá y se ponen ahí a disposición de esos intereses. ¿Por qué? Porque tienen sus capitales estos, Keiko Fujimori. ¿Dónde ha parado, digamos, buena parte de su vida Keiko Fujimori y los hijos de Alberto Fujimori? ¿No ha sido en Estados Unidos? Ahora, mira, fíjense, Keiko Fujimori y sus hijas, ¿dónde están? ¿Dónde los hace estudiar? ¿No es acaso en Estados Unidos? Entonces, ¿qué les va a interesar la educación? ¿Qué les va a interesar la salud de los peruanos? ¿Y qué formación tienen? ¿Qué formación tiene Keiko Fujimori? Está igual o peor que Dina Boluarte. ¿Sí o no? Entonces, ¿qué cosa van? Pero a ver, hay gente así, ¿no? Que manda al extranjero o manda acá y después están igual o peor de quienes se educan en universidades de acá, de nuestro país, pero vienen del extranjero. Bueno, ellos han estudiado en la universidad tal o cual. Si no complementan su estudio a iniciativa propia, porque en la universidad se aprende, se estudia, se investiga, por supuesto, pero no todos lo hacen eso. Son muy pocos los que hacen eso. Entonces, uno mismo tiene que autoformarse, estudiar, prepararse. Entonces, ¿qué les va a interesar pues la educación? Pero hablan, ¿no? Hipócritamente. Una cosa, otra cosa, que están entendiendo que vamos a hacer colegios, que por acá, por allá. Entonces, con eso no nos están, por ejemplo, mostrando o nos está demostrando, en otras palabras, de que la educación en nuestro país está por los suelos. Y por eso se lo llevan a sus hijos al extranjero. ¿Sí o no? Es una demostración clara, pues. O sea, ¿y con qué? ¿Y con qué dinero? ¿En qué trabaja Keiko Fujimori? ¿Con qué solventa esos gastos? En esas universidades, señores, el pago, ¿eh? Como son universidades particulares totalmente privadas, el pago de una mensualidad está no menos de 8 o 10 mil dólares. En la universidad más pobre, pues, o lo, como dice, de menos prestigio, todo, no hay menos de 5 mil dólares mensuales. ¿Y Keiko Fujimori en qué trabaja? ¿De qué vive? ¿Cómo y de qué manera solventa los gastos de sus hijos? Ya pueden imaginar ustedes cómo funcionan las cosas o cómo hacen estos personajes. Por eso tenía mucha razón el propio Montesinos cuando en los tribunales, en las audiencias judiciales, él mismo dijo de que yo era el encargado de pagar las pensiones de enseñanza de Keiko Fujimori y sus hermanos en Estados Unidos. Esas supuestas ventas de sus inmuebles, de sus casas que tenían de sus familiares de Alberto Fujimori o de la madre de Susana Iguchi, era solamente un invento. Un invento. Hicieron documentos solamente para dar esa apariencia. El propio Montesinos declara eso. Y él mismo dice, yo era el encargado de enviar dineros. ¿Y de dónde? ¿Qué dineros eran? Eran dineros del Servicio de Inteligencia, del SIN, acá en nuestro país. Es decir, dineros de los peruanos. O sea, nosotros nos hemos ocupado de sufragar, en solventar esos gastos para que Keiko Fujimori y otros estén allá, en Estados Unidos. ¿Se dan cuenta de cómo nos hacían el cuento? Por eso, pues, son títeres, por eso son gobernantes al servicio del imperio norteamericano. Y hay mucha gente que no lo entiende eso, o no tiene información. ¿Se dan cuenta? Si esas cosas y otras tantas se enteraran o conocieran, estarían informados diversos sectores de la población que no está politizada, que no está informada, otra sería realmente la realidad de nuestro país. Otro resultado tendríamos en estos procesos. Siguen todavía teniendo un nivel de influencia fuerte los grandes medios monopólicos como es la radio y la televisión, que están apostados en Lima y que propagan esos programas chabacanos, esos programas embrutecedores a la población.
nos difunden programas, espacios para embrutecer.

0: hacernos, para distraernos con cosas inservibles. Y no hay espacios educativos, no hay espacios de información, de análisis, donde la población pueda realmente reflexionar. Eso no hay. ¿Por qué no hay? Porque no les conviene, no les favorece que la población se informe, se entere de esos temas, de esos asuntos. No quieren que la población se politice y difunden y hablan tonterías respecto a los temas políticos. No, no hay que meterse en política, no hay que hablar de política. A nuestros hijos hay que hacerlo estudiar nada más, dice así, ciegamente su carrera y punto. No debe meterse en política. No hay yo y varios de estos personajes politiqueros, porque no entienden realmente lo que es en esencia la política, dicen de que yo no soy político, dicen. Como lo escuchan, captan varias veces a reiteradas veces a Porky, por ejemplo. Yo no soy político, dicen. Yo soy técnico, yo soy empresario. Cuando está participando en un evento eminentemente político, como candidato municipal o candidato a la presidencia, tiene la osadía de decir de que yo no soy político. Y así varios candidatos de la derecha con ese discurso. O sea, ¿cómo nos engañan, no? Como si fuésemos tontos o estúpidos. Nos vamos dando cuenta de que cuánto de desinformados estamos. Varios sectores de la población, no todos, pero diversos sectores. Pero en estos procesos nos estamos dando cuenta de que hay un buen sector que ha avanzado y el resultado está ahí. Más del 50% del electorado, de los votantes, han votado en contra del continuismo. Hemos ganado todos esos sectores aquí en el país, en estas elecciones. Aquí en todo el país, a nivel nacional. Solo con este voto extranjero están queriendo, bueno, proclamar ya o están preparándose ya para lo que viene. Estos sectores de la derecha, esos sectores conservadores, vendepatrias. Eso es lo que está ocurriendo, señores. Así que tenemos que tener claro, no hay discusión, no hay ninguna duda. A nivel nacional ha ganado las opciones de cambio en todo el país. Entonces, lo único es que quieren dar vuelta precisamente con este denominado voto extranjero, donde han habido diversas irregularidades, diversos hechos y actos fraudulentos. Y han cambiado inclusive las reglas de juego, como ya lo pusimos los ejemplos. Amigos, señores, hemos puesto los ejemplos. Hay un partido de fútbol. En la primera etapa se hace de acuerdo a las reglas establecidas. Y para el segundo tiempo, para la segunda parte, cambian las reglas de juego. Eso es exactamente lo que han hecho en esta segunda vuelta electoral. Han anulado, han dejado sin efecto, o han desconocido, o han obviado el tema de la digitalización de los votos, es decir, subir los resultados del proceso desde el momento del escrutinio, desde el momento de la apertura de actas, número de votos, cédulas de votación, miembros de mesa, todo eso no han subido al sistema, no han informado absolutamente nada, han obviado. Esas reglas han cambiado y el peor, al finalizar la votación. Eso han hecho en el extranjero, cuando debiera ser lo contrario, ¿no? Con mayor razón en el extranjero. Se dice países avanzados, España, Europa, Estados Unidos. A nivel global han hecho eso. Supuestamente por tener mayor facilidad, porque ha habido inconvenientes en la primera vuelta. Ni siquiera aquí internamente, bueno, se ha producido eso, pero ya todo eso lo han maquinado. Todo eso. Los que han monitoreado, han manejado todo este personaje, Bernie Navarro, y encima de él estaba pues justamente este personaje odiado, rechazado a nivel internacional, como es Marco Rubio, el secretario de Estado del gobierno de los Estados Unidos. Marco Rubio, la mano, como dicen, la mano asesina y criminal de Donald Trump. La mano asesina y criminal de Donald Trump, que viene justamente cometiendo una serie de atrocidades en diversas partes del mundo, uno de ellos en Irán, ahora último, en Irán. anteriormente aquí, tratando de amenazar, a cometer diversos actos como en Venezuela, asfixiando a Cuba y a otros países, Marco Rubio, y manejándolos como títeres a este Berni Navarro, este embajador, y a otros. Estos han metido la mano aquí en Perú, en Colombia, en Honduras, en varias partes aquí del continente. En fin, amigos, esas cosas son lo que tenemos. A ver, ¿qué más? A ver, podemos compartir a propósito de estos temas. A ver, aquí tenemos también una información complementaria de parte, a ver, de el reporte que explica estos temas. A ver, aquí tenemos, a ver, respecto, aparte ya de lo que habíamos captado, ¿no? Del informe a nivel internacional, ¿no? O sea, a nivel internacional ya toda la opinión pública internacional sabe de que en el Perú, a nivel nacional, ha ganado las opciones de cambio, con JP y Roberto Sánchez a la cabeza. Keiko Fujimori, la derecha, ha perdido. Saben ellos de que solo con el voto de los ciudadanos extranjeros están queriendo justamente declararse ganadores, pero de manera fraudulenta, de manera irregular, indebida, ilegal, todo ello. Entonces, eso no está, pues, por las propias leyes, normas, no está permitido, porque, como ya lo hemos referido, la propia Constitución y las leyes electorales dicen de que una vez convocado las elecciones por parte del presidente de la República, no se pueden modificar las reglas de juego. No se pueden modificar o cambiar las leyes electorales. Sin embargo, estos, conchuda y cínicamente, han hecho lo que les viene en gana. No pueden modificar absolutamente nada, pero lo han hecho, pues. Ahora dicen, no, esos son solamente procedimientos para mayor seguridad, que por acá, o sea, tratan de justificar lo injustificable. O sea, ya como dicen a caballazo, así a la fuerza. A ver, vamos a seguir aquí. Tenemos, a ver, información complementaria sobre estos temas con la periodista Claudia Cisneros. Sí, Claudia Cisneros, vamos a ver si lo tenemos.
1: Hola, muy buenos días. Mi
0: A
1: nombre es
0: ver, a
1: Claudia.
0: ver. A ver, yo creo que está ya. Ahí vamos a ver. A ver, vamos a captar, a ver, información donde. Esta es una periodista, por ejemplo, por lo menos que está poniendo las cosas en su sitio. Es una periodista bien, bueno, por lo menos seria. Y trata los temas con la calma que ustedes lo pueden ver. Y mira, fíjense, tenemos la información de que fue denunciada por los procuradores del Estado, Claudia Cisneros y otros personajes y otros medios de prensa en la ciudad de Lima. Entre ellos también creo que está Antauro y otros. Bueno, pero cómo, mira, tratan de amedrentar ya, denunciando a periodistas. Mira, fíjense, mire, cómo trata los temas con la calma, bueno, tranquila, seria, que no comparte con el periodismo y la prensa que están enquistados en los medios monopólicos de la radio y la televisión. Y bueno, vamos a tomarlo, a ver, en varios segmentos, ¿ah? Pero a ver, sobre este tema de las irregularidades, a ver qué es lo que refiere. Ahí en la primera parte, por ejemplo, a ver, dialoga con vamos a ver, Anaí Durán, ¿no? Y después también está Roberto Sánchez. A ver, ¿qué es lo que refiere? ¿Qué es lo que afirma sobre esos temas? A ver, vamos, lo captamos.
1: El Jurado Nacional de Elecciones para evaluar el pedido de Juntos por el Perú de anular 1.751 mesas en Lima y 647 mesas en el extranjero. Estamos hablando de más de 2.000 mesas.
2: No cuestionamos el derecho al voto de los peruanos del exterior, sino a cómo esta Cancillería ha manejado el proceso. Y sabemos perfectamente a quién responde esta Cancillería y en particular el canciller Pareja. Entonces, nuestras acciones están enfocadas allá. Para nosotros todavía el escenario no se ha cerrado. Quieren decirnos que ya está toda la elección cerrada. No, falta todavía. Estamos impugnando. Viernes tenemos un proceso, una audiencia por las 1.200 mesas que se están impugnando en Estados Estados Unidos y también otras tantas en Lima, porque hay demasiada irregularidad en un proceso en el cual todo debía ser transparente porque ya partíamos de una cancha sumamente desigual.
1: Y es que aquí hay algo muy cierto y es una irregularidad que hoy va quedando cada vez más clara. Para la segunda vuelta no se escanearon ni las boletas de votación ni las actas de las mesas del extranjero, sino que se mandaron nomás como bultos y sin una cadena de custodia confiable desde el extranjero hasta el Perú, en algunos casos demorándose más en llegar actas de países que estaban geográficamente mucho más cerca al país, al Perú, como Argentina. Y aquí es donde las cosas se comienzan a enrarecer aún más, porque ante estas denuncias públicas, la OMPE ha sacado un comunicado en el que prácticamente se lava las manos tirándole la pelota a la Cancillería. Dicen en la segunda página de este comunicado que fue ante una solicitud del Ministerio de Relaciones Exteriores que no se hizo ese escaneo de las actas y las boletas. Muy extraño, en realidad, no solamente porque se cambió esto entre la primera y la segunda vuelta. En la primera vuelta sí se hizo el escaneo, tratándose además en la primera vuelta de una boleta mucho más compleja, ¿no es cierto?, y más voluminosa. Y pues no, simplemente no solamente decidieron no hacerlo en la segunda vuelta, sino que no se les fue comunicado expresamente a los partidos en competencia. ¿Por qué se cambian las reglas de juego en medio del proceso? Y de un proceso además que tenía que ser absolutamente prístino, ¿no es cierto?, para que salga quien salga elegido o elegida tenga legitimidad social. No solo el pedido de Cancillería es bastante inusual, hasta sospechoso, sino que cabe preguntarse por qué aceptó la OMPE este pedido, la OMPE sin Corbeto, como ustedes saben, porque la OMPE pudo negarse y exigir que se digitalizara todo, que era lo que se había estado haciendo, lo que se venía haciendo y lo que hubiera dado mayor tranquilidad. Así que excusas como que no hay personal, como que no hay tiempo, por favor, estamos hablando de las elecciones presidenciales en un país hoy por hoy muy polarizado, donde todo tenía que no solamente serlo, sino parecerlo. Todo esto muy extraño. Y más allá de que si Keiko Fujimori termina o no ganando con esos votos, la sombra por esta irregularidad mancha la legitimidad social del proceso.
3: Los consulados tienen la obligación de todas las actas remitirlas, no como creen, no como pueden, sino como deben. ¿Y cómo deben remitirlas? Mediante valija diplomática. Y ni las comunicaciones de OMPE públicas, ni las comunicaciones que ha hecho Cancillería terminan levantando esas observaciones. No terminan dilucidando esas cosas. Cancillería dice, en el caso de Buenos Aires, y ustedes han visto, porque es de público conocimiento, cómo han llegado las actas en bulto, como cuando mandas una encomienda. ¿Eso es serio? ¿Eso brinda seguridad jurídica para que se respete el voto de los peruanos y peruanas que lo han expresado fuera del territorio nacional? Claramente no. Y lo que estamos cuestionando no es el derecho de los peruanos y peruanas a ejercer su voto fuera del país. Lo que estamos cuestionando es el hecho de que la autoridad, Cancillería, los consulados, OMPE, se preterme, no han cumplido con sus responsabilidades. Y no hay que olvidarse que Cancillería es parte del gobierno parlamentario que hoy día sabemos quién lo dirige, que es la señora K.
1: De otro lado, Roberto Sánchez se ha unido y ha convocado a la marcha nacional que empieza hoy viernes 19 de junio y que también habrá varias marchas durante el fin de semana, reiterando que son marchas pacíficas y que están muy atentos a infiltraciones, de que no se les vayan a infiltrar agentes que luego inicien violencia, que luego sea señalada como violencia por parte de la agrupación.
4: Hemos convocado a una movilización pacífica una movilización que tiene su razón en la exigencia de justicia electoral, el debido proceso, el reconocimiento al voto soberano de nuestro pueblo. Por esa razón, como es un derecho constitucional, nos corresponde a nosotros una marcha pacífica, organizada, evitando precisamente, nosotros lo decimos, que nos infiltren, que haya situaciones de violencia que no, bajo ningún concepto, nosotros vamos a promover, es más, deslindar de ello. Es por ello que hemos solicitado, no solo...
0: Bueno, amigos, eso es lo que justamente declaraba Roberto Sánchez este fin de semana. Y ahora, tomemos en cuenta de que hay un recurso de nulidad del voto extranjero, del denominado o del llamado voto extranjero, con las cuales Keiko Fujimori y el fujimorismo y todos los sectores de la ultraderecha pretenden darse de ganadores con el voto extranjero, donde han habido irregularidades, donde ha habido fraude, donde ha habido manipulación de todo tipo, como lo acaban de escuchar ustedes complementariamente por parte de la periodista Claudia Cisneros. Y vamos a seguir tomándolo en cuenta para otros segmentos también, porque habla de varios temas también complementarios. De modo que eso es lo que se tiene por lo menos hasta el momento. Pero ahora, ¿qué puede pasar con este recurso de nulidad, con este nuevo recurso de nulidad? Personalmente yo creo que no es que seamos adivinos. Conociendo, viendo la actuación de estas autoridades electorales, podemos decir que de seguro, por no decirlo al 100%, por lo menos podemos decir el 99%. Tome nota. En un porcentaje del 99% es casi con seguridad que también lo van a declarar seguramente improcedente, infundado, o lo van a rechazar, en otras palabras. Van a alegar, falta algún requisito, algo, entonces, improcedente. O si, bueno, que no hay argumentos, que no hay sustento, entonces es probable que lo declaren también infundado, ¿no? Vamos a ver qué pasa, qué ocurre. Entonces, pero va en esa dirección. Vamos a ver qué es lo que hace el Jurado Nacional de Elecciones. Pero como hemos reiterado, ellos debieran actuar, obrar de oficio frente a estos casos escandalosos, bochornosos, ocurridos en el denominado voto extranjero. Como lo acaba de decir Roberto Sánchez y también la periodista, no es que estemos en contra de los ciudadanos, de los compatriotas que están en diversos países, no, sino de la manera como han procedido a alterar esos votos, maniobrar, manipular, distorsionar y burlarse de la voluntad popular. Eso es lo que se está observando. Y de ese modo están pretendiendo, pues, darse como ganadores. ¿Eso lo podemos permitir? Entonces, eso es lo que está prácticamente en cuestión. Está, diríamos en otras palabras, eso es lo que se está cuestionando. Bueno, vamos a seguir con estos temas. A ver, lo que está ocurriendo en el Congreso también, mire, es otro tema, otro asunto escandaloso, ¿eh?, que está ocurriendo estos días. Vamos a seguir captando a Roberto Sánchez también dentro de este marco, dentro de este contexto. Siempre invocándoles para que, le pongan un like, los que están en las redes sociales, los amigos que están en las redes sociales, pónganle un like y compartan. Todas estas cosas requerimos, necesitamos que la población se informe, se entere. Algunos están, bueno, con una y otra versión, entonces es necesario informarse, enterarse de todas estas cosas que están pasando en el país.
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5: Bueno, muy bien amigos, ya estamos de vuelta para continuar el programa e ingresar a ver a este siguiente segmento, a esta segunda parte del programa. A ver, ¿qué opinan? ¿Qué dicen ustedes, a ver, respecto a estos temas? ¿Qué les parece? ¿Cómo va a ver el panorama político electoral en el país? Así están marchando los acontecimientos, los hechos aquí en nuestro país luego de esta segunda vuelta electoral. Así está marchando. Vamos a recordarle los números de contacto con los cuales ustedes pueden comunicarse en vivo, en directo. Y también vamos a ver, compartir ya las comunicaciones que están llegando a través de diversos medios. A ver, ya está habilitado a ver la página de Hernán Fuentes en el Facebook. Ahí pueden hacernos llegar sus opiniones, comentarios, como también la página de Onda Popular Perú. Está también disponible la página de Radio TV Perú. Asimismo también el WhatsApp de Onda Popular, el número 910-82-59. WhatsApp número 910-82-59. Y los números de contacto con los cuales usted puede comunicarse en vivo, en directo, en este momento o en los siguientes minutos, son los siguientes. Les recordamos, a ver, la primera línea, 900-10-82-59. Adicionalmente, se está mostrando en pantalla de su televisor o de su teléfono móvil para que lo registre, para que tome nota. Reitero esta primera línea, 900-10-82-59. La otra línea, 980-74-95-90. Reitero este último, 980-74-9590. Y está también en pantalla de su televisor o de su teléfono móvil, lo puede ver, lo puede visualizar. Si no, si todavía no lo pudo registrar o tomar nota, ¿no? Está en su celular o su computadora, de donde nos está observando, nos está viendo o nos está siguiendo, ¿no? Puede usted ahí registrarlo. Porque este programa se está transmitiendo simultáneamente tanto para la radio, la televisión y redes sociales. Muy bien, amigos, entonces hemos estado, a ver, compartiendo las declaraciones de Roberto Sánchez respecto a las manifestaciones, a las marchas que se vienen comenzando a desarrollar en todo el país. Entonces nos habíamos quedado en el punto señalando lo siguiente. Este recurso de nulidad también, de seguro, viendo ya la tendencia, la mentalidad de quienes dirigen estas autoridades electorales, también lo van a declarar seguramente improcedente o infundado, depende en qué momento y en qué etapa de la impugnación o el cuestionamiento se está haciendo. En otras palabras, simples, sencillas, lo van a rechazar. Pero eso va a ser una razón, un motivo más para observar y ver de cómo estos entes electorales, estas autoridades electorales, no quieren esclarecer, ni siquiera hacer un reconteo, que debe ser un paso mínimo, sin necesidad inclusive de que alguien lo pida. Ahora, ¿qué cosa? ¿Los miembros del jurado quieren hacerse los ciegos, los sordos, los mudos, los que no se han enterado, no saben nada de estas cosas, no se han informado? O sea, para ellos ha sido todo normal, no ha pasado, no ha ocurrido absolutamente nada. Eso nos quieren dar a entender, pues, ¿no? ¿Por qué no actúan de oficio? ¿O están prohibidos? ¿O hay una ley o hay una norma que dice de que el Jurado Nacional de Elecciones y otras entidades no deben o no pueden actuar de oficio? Es como, por ejemplo, un juez o un fiscal o un policía o cualquier funcionario del Estado. Vamos a suponer, hay un crimen en su vista, tiene pleno conocimiento y se debe hacer de la vista gorda, o se debe hacer observando, o un accidente. Simplemente tiene que voltear la cabeza y voltear para un lado y hacerse el que no se ha informado, no se ha enterado. ¿Eso debe pasar? ¿Eso debe ocurrir? Algo así está haciendo el Jurado Nacional de Elecciones o la propia OMPE. O sea, tienen que vendarse los ojos. A ver, vamos con las comunicaciones, por favor. A ver, un paréntesis de comunicaciones, unas dos, tres comunicaciones breves y luego pasamos al otro punto. A ver, señor, buen día, nombre y de qué parte se comunica, nombre y de dónde viene su comunicación. Adelante.
6: Aló, sí, buenos días.
5: Adelante, adelante, a ver, nombre, de dónde viene la comunicación, de qué lugar viene su comunicación. Adelante.
6: Acá, de Omán de Lima.
5: Ya, adelante, adelante, a ver, lo estamos captando, lo escuchamos nítidamente, adelante.
6: Sí, mire, la verdad que no sé qué está pasando con JP, la verdad que estoy escuchando, no a todos, pero a alguno que ahí por la red social, escuché ayer al señor Sánchez, pero no lo veo con esa energía, no lo veo al señor como un líder que quiera mostrar resiliencia, que quiera luchar, porque ahorita lo que estamos viendo es una batalla, ¿no?, que se está tornando ya legal, una batalla que se puede decir entre la mafia y entre los patriotas y los que queremos a nuestro país. Entonces yo eso quiero cuestionar a muchos dirigentes. Parece que hablan con miedo, otros muy calladitos. Uh-huh. Parece que como que si le tuvieran tanto miedo a estos mafiosos, estos delincuentes, o sea, no sé qué pasa. O sea, para eso son dirigentes. El dirigente, si me acuerdo una vez usted hablaba de Evo Morales, él sabía que se metía. Un dirigente sabe que sus oponentes lo pueden mandar a matar, le pueden pasar tantas cosas. O sea, para eso es dirigente, para eso es político. Tiene que ser una persona muy curtida para eso. Entonces, yo la verdad que me están dejando mucho que decir algunos de sus dirigentes. No los veo. Y a estas alturas, mira, yo estaba, por ejemplo, comparando, estoy siguiendo también el proceso que estamos en Colombia, ahí la gente está saliendo. Ayer, anteayer, estaban saliendo a las calles a manifestar, están bloqueando la calle y todo, porque se están dando cuenta que también quieren robar, pues, y ya se dieron cuenta que, o sea, es lo mismo que están haciendo en Colombia, o sea, que han hecho a Perú y otros países, le están haciendo a ellos. Pero acá no, acá ya a estas alturas deberían de haber convocado para ahí, y estoy viendo por la red social recién a... Son las organizaciones o ciudadanos comunes y corrientes que están convocando. Ellos como dirigentes deberían de convocar a unas marchas como el otro día para que la gente salga. Porque si no, pues estos corruptos de Jurado Nacional de Elecciones, la OMP se reirán, pues junto con estos Keiko y toda su banda, ¿no? Y lo mismo dirán, mira, pues, estos tipos ya están perdedores, mire, ya están con la moral baja, o son unos inútiles, son unos tontos. O como dicen ellos, son unos sopas, estos tipos no tienen carácter, no tienen temperamento, no vivirán así, pero no están muy equivocados, ¿eh? Acá en Lima, no, como le digo, no seremos así como allá en Puno, que son mayoría, pero acá somos los que somos, y siempre somos de respetar. Acá la derecha no tiene miedo, ¿eh? Porque nosotros sabemos cuando vamos a enfrentarnos contra ellos, sabemos cómo defendernos. Entonces, yo no estoy viendo la resiliencia del sur, eso también me preocupa, yo no escucho a sus dirigentes hablar. Yo no sé, o sea, me parece que le has asustado lo de estos mafiosos de la Procuraduría. Si esta semana ellos quieren ya como sea que la nombren a esa señora. Hay corriendo el proceso 2021, faltando 10 días recién para el 28 de julio, recién ahí salieron los resultados finales. ¿Y qué dijo ese mismo señor de Burneo, no? Corrupto, delincuente este, que parece que le pagaron. Dijo, no, hasta el 15 de julio recién vamos a ver resultados. ¿Y ahora qué? Ahora están apurados. Y como lo estaba diciendo, y como escuchó mucha gente, ¿no? Las críticas a esos magistrados, ¿no? Esos más parecían abogados de Keiko Fujimori y su banda. O sea, estos señores ya le han dado dinero. Y ahora están, eso se ha visto en la audiencia. Hay que cuelguen en la audiencia, pues, que pasó el viernes para que se den cuenta. Es cierto lo que su crítica que se estaba haciendo ayer. A los abogados le faltó más temple, más temperamento, más coraje para poder enfrentar a estos delincuentes, a estos mafiosos.
5: Bueno, muy bien, amigo. Ya lo hemos escuchado, ya lo hemos captado.
6: Termina. Espero, pues, ¿no? Que, como le digo, que los dirigentes JP se convoquen a una nueva movilización para este fin de semana y para que, ¿cómo se llama, no? Puedan defender nuestro voto, porque si no, no va a ser tanto la lucha como nadar tanto para terminar en la orilla del mar. Bueno, eso es todo. Muchas gracias. Buen día.
5: Saludos. Muy bien, vamos a la otra línea. A ver, inmediatamente. Señor, buen día. Adelante, adelante. Buenos días. Adelante con la siguiente comunicación, lo estamos captando.
7: A ver.
5: Buenos días, adelante, adelante. ¿Con quién nos comunicamos? ¿De dónde viene la comunicación? Buenos días.
7: Allá. Ya veo ya.
5: Está. A ver, ¿es la comunicación de Trujillo? A ver, se perdió. Algo ha pasado ahí en la comunicación. Estuvimos dando el pase, parecía que era la comunicación del amigo Carlos Miguel desde Trujillo, pero se fue la comunicación. Seguramente que en cualquier momento vamos a restablecer. Mientras tanto, vamos a ver con esta comunicación. Mientras, a ver, retomamos ese contacto. Adelante, buenos días.
7: ¿Cómo está? Buenos días.
5: A ver, adelante, adelante.
7: Sí, yo parece que ahora sí hay fraude, ¿no? Recuerda que el fraude ha empezado desde prácticamente desde Ollanta. En la primera vuelta con Polki hicieron el fraude. ¿Y por qué no se dio con ese inco se ha reclamado? ¿No? Y esta señora acá también está entrando con fraude. Y como dije, para eso también se ha prestado Sánchez. Sánchez no ha sido salvado de la cárcel por estar en el golpe, por votos fujimoristas y los demás. Entonces no podemos esperar nada aquí, mi estimado Hernán, ¿no? Yo creo que esta presidencia nace como un aborto, sin vida. Esto no va a durar. Si es que no se respeta la Constitución, no, si es que no se respeta el voto de nosotros los ciudadanos. A nosotros nos han hecho fraude, ¿no? Ya sea de izquierda y más lo que yo no iba a votar en mi caso, pero yo me siento defraudado por esta gente que está manejando el proceso electoral, ¿no? Entonces yo creo que empezando por ahí se debió estimar, no subestimar, diré lo el fraude que le hicieron a López Aliaga. Recuerde que Sánchez saltó del quinto lugar al primer lugar, ¿no? Eso en una madrugada prácticamente, ¿no? Entonces eso no puede ser, el conteo rápido tampoco puede fallar, ¿no? Entonces yo creo que si no analizamos eso, doctor, y ahora ve usted, tampoco han desaparecido en las mesas 900, tampoco que los votos del extranjero se han cuidado como debería ser. No, recuerda que en la primera vuelta no había símbolos para votar por el voto extranjero. Entonces, basta eso, era causal de fraude. Usted decía que no, ¿no? Los causales de fraude son cuando se impide votar al ciudadano, cuando se instalan las mesas a las 3 de la tarde, cuando se vota al día siguiente. Entonces, si eso no hemos considerado nosotros, ¿no?, la primera crítica, entonces estamos hablando mal para de fraude, doctor. Eso es lo que tiene que ser, doctor.
5: Muy bien, gracias a usted. Vamos a la otra línea, a ver que está en espera. Bueno, vamos a ver a la siguiente comunicación. Señor, buen día, adelante. Adelante, sí, buenos días, le estamos dando el pase. Bueno, se perdió la comunicación. Muy bien, entonces vamos a seguir. Estuvimos justamente a ver, captando la declaración de Roberto Sánchez que daba a entender precisamente sobre el recurso de nulidad formulado, planteado. Pero a ver, antes de ello también estamos aquí con, a ver, ¿qué nos dicen? Keiko Fujimori, 100% comprobado que nos robó los votos de los peruanos. A ver, eso nos dice Jesús Rodríguez Guamení, en esta comunicación. Cristian, a ver, robo descarado de votos. Ahora sí, este gobierno que pretenden imponer es un gobierno ilegítimo. Cristian, bueno, debe ser uno solo, ¿no? A ver, Anastasio, ¿qué nos dice? Doctor, buenos días. Caca, la caca es muñeco de la Confiep. Estos empresarios transnacionales son los que manejan el poder legislativo y ejecutivo, los que trabajan como funcionarios en las instalaciones o en las entidades públicas, son manipulados como objetos, entre otras. Bueno, vamos a ver la comunicación que estuvo en línea. A ver, señor, buen día, adelante, adelante. Adelante, se perdió, ¿qué pasa? Están ingresando esa comunicación desde el norte del país, pero ingresa y se pierde. Bueno, vamos a la otra línea en todo caso. Señor, buen día, adelante, buenos días. Adelante, ¿de dónde viene su comunicación?
8: Buenos días, estoy aquí desde Juliaca.
5: Su nombre, por favor, su nombre, su nombre.
8: Ya, ¿dónde está aquí la unión de los peruanos? ¿Dónde estamos ya nosotros así todos desplazándonos? No creo. Porque según que he visto, esta fuente, este voto que esto hemos hecho el buen hombre que sigue adelante, no sale pues en verdad. Y ahora lo ponen a Sánchez así. ¿Y ahora qué hacemos? ¿Y qué hacemos valer este, solamente los derechos de Fujimori condenado? Ese es un demonio, ya sabemos ya todos eso. Y, pero ahora, ¿quién hace algo? Ni siquiera el juez, ni siquiera fiscal, no hace nada también. Y ahora, mira, el presidente del Cuarto Zonas dice algo también acá en Juliaca, nada. Y acá en la salida Puno, nada. ¿Qué pasa con estos pueblos? Ya nosotros estamos tan tontos que parecemos unos pollos de los pollos, ¿eh? Esto es lo más horrible que está pasando aquí en el Perú. Y así estamos, así debemos ser explotados y explotados por Fujimori. ¿Hasta cuándo ya? ¿Por qué? Y ahora esto debemos unirnos y decir basta ya toda esta maldición y seguir adelante más bien con un camino nuevo y estar una esperanza de verdad. Si así vamos a estar así continuando con este infierno, es un miserable Fujimori, como decirle, ya un demonio, ya. Y como si fuera uno, tuviera dos cachos ya en la cabeza aquí todo el Perú, no puede ser así, ya, pues dejemos de estar ya dentro del Consejo, esos cachudos, como decirlo, ya, basta ya, esto ya, y para seguir adelante con una nueva esperanza del buen camino de la verdad, y seguir adelante con la verdad, como nuestro Padre Nuestro lo dijo Dios, y así seguir adelante, y así por eso, yo más que todo me quejo de mi barrio, este presidente del barrio del 28 de julio, que es un presidente que no sirve para nada, ¿por qué rayos no se retira, digo? Porque ese presidente nunca ha dicho jamás sobre esas cosas. Y además, por nuestro barrio, esto todavía de los festejos, ni siquiera lo ha hecho, festeja nada, sino la última hora. Cerca del 28 de julio nomás, nada más. Eso es lo más absurdo que estamos aquí, los peruanos más atrasados, pareciéramos así, eligiendo a unos tontos y de edad muy avanzada, pero edad muy...
5: muy bien, gracias a usted, gracias a su comunicación, gracias. Ya. Ya, muy bien, muy bien, muy bien, gracias, gracias a esa comunicación. Vamos inmediatamente a la otra comunicación, a ver que está ya en línea. Señor, buen día, adelante, adelante, buenos días. Adelante. A ver, adelante con esa comunicación. Le estamos dando el pase. Adelante, buenos días.
9: Doctor, buenos días. Permítame, doctor, unos minutos.
5: Amigo Carlos Miguel, le estamos dando el pase. Está usted al aire. Adelante.
9: Sí. Lo que pasa, doctor, es que yo recuerdo antes del golpe de Estado se escucharon voces de temor de un levantamiento de los peruanos. El mío. Tenía mucho temor, pero la ultraderecha se arriesgó a eso. Y fueron los sureños los que respondieron a eso, estuvieron en Lima, sin contar con el apoyo de los limeños. Ahora, se retiraron los para eso la ultraderecha no estaba preparada, doctor, a través de leyes. No se habían preparado, pero ahora sí. Y a la ultraderecha, a través de las leyes pro crimen, se han preparado. Y va a haber en las manifestaciones que le están haciendo los limeños. No sé si están los sureños están yendo a Lima, no sé. Pero son los limeños los que ahora están saliendo. O sea, los que viven en Lima, los que están saliendo en movilizaciones contra este fraude. Pero para ello ya ellos usted se han preparado a través de esta ley, doctor, como esta propuesta, creo que no sé si la aprobaron, de que en una manifestación la policía y el FN puede utilizar sus armas y va a ser el fuero militar el que los va a juzgar. Entonces, ellos tienen libertad, carta abierta prácticamente, para hacer lo que quieran, ¿no?, con las movilizaciones. Cosa que en el pasado, en el año 22, no estaban preparados. Ahí era el momento donde el pueblo peruano pudo haber cambiado la historia. Pero los cobardes limeños no apoyaron ni nada. Y quien pagaron basura fueron los sureños. Es por eso digo, doctor, que ya la derecha ya se preparó. Está totalmente preparada para poder esto, combatir a la manifestación. Va a tener que hacer otro tipo de cosas, doctor. Porque va a haber un puesto social grande. Eso sí es cierto, doctor. Y estamos en contra de la corriente. Porque la presión de los americanos al Tribunal Nacional es grande, ¿no? Es fuerte la presión. Hasta el mismo presidente, ¿no? Le tienen temor a los americanos. La misma Keiko, ¿no? De rodillas ante los americanos. Entonces, no sé. Si será resultado el último reclamo del candidato presidencial a Roberto Sánchez. No estoy muy convencido al respecto porque uno de ellos ya fue desestimado. Y ahora viene un segundo reclamo. No estoy convencido al respecto. Créeme, doctor, con sinceridad. Lamento mucho que esto esté pasando en mi país y que a través de la corrupción pueda ganar esta mujer como lo está haciendo en otros países, ¿no? Sabemos que lo dije hace poco, no la doctrina Monroe, ¿no? América, los americanos lo están ejecutando ya, doctor, lo están ejecutando ya. Mire lo que está pasando en Colombia. Ya tienen Ecuador, Argentina, Bolivia, Chile, Perú. O sea,
5: Una arremetida de fraudes, de manipulaciones.
9: Porque Medio Oriente fracasaron. Han fracasado los americanos de Medio Oriente. Porque los de Medio Oriente ya se levantaron todos. Están combatiendo al imperialismo americano de Medio Oriente, de Libia, Siria, Afganistán, que tienen poder militar. Todos los países que antes eran suizos, que antes los americanos se habían aprovechado. Ahora ya no, ya se levantaron. Y nosotros en el Perú, en Sudamérica, por eso digo de que la CIA está metido en todo esto, doctor. Dígame, doctor.
5: Bueno, sí, le decía, en todo caso, este es un plan que está... Este es un plan que está llevando adelante pues el Imperio Norteamericano, ¿no? A nivel de diversos países, principalmente aquí en América Latina. Bueno, muy bien la comunicación. A veces hay algunos problemas de audio, ¿no? Estamos bien ahí, pero bueno, gracias a ese contacto, a esa comunicación, amigo Carlos Miguel.
9: ¿Aló?
5: Sí, sí, le habíamos manifestado de que este es un plan que está llevando adelante el Imperio Norteamericano a nivel global, y bueno, ahora luego de la derrota y la humillación que prácticamente ha recibido en el Medio Oriente por parte de Irán, ahora está arremetiendo aquí a los países de América Latina.
9: Así es, doctor. Así es. Porque mire, en Medio Oriente ya fracasaron, doctor. Totalmente. Todos los países que antes los americanos habían tomado por asalto, en otras palabras, ahora esos países ya se rebelaron. Están armados todos los dientes. Afganistán, por ejemplo, que usted sabe que los americanos invadieron dos veces, pero no pudieron tomarlo. Ya tiene bomba atómica. Y otros países que están armando, doctor. Irak, por ejemplo. Irak, también Irán. Somalia. ¿Qué más? Siria, por ejemplo. Libia. ¿Se da cuenta? Pues ya fracasaron, Medio Oriente. Ahora, ¿dónde no han fracasado acá en Sudamérica y Latinoamérica? Han empezado con Guatemala. Tomaron Guatemala a través de igual lo que están haciendo acá. Y los países de Sudamérica. ¿Qué falta? ¿Solamente Brasil? ¿Brasil falta, doctor? Uruguay, Paraguay, ¿no? Los países de Sudamérica.
5: Bueno, muy bien, amigo Carlos Miguel. Gracias a usted por su comunicación desde Trujillo, desde el norte del país. Hasta la próxima. Muy bien. Vamos ahora inmediatamente a la siguiente comunicación por la otra línea. Señor, buen día. Adelante. Buenos días. ¿Nombre de qué lugar se está usted comunicando? Adelante.
10: Sí, buenos días, señor Fuentes. Le habla Roger Ali, acá de Juliaca.
5: A ver, amigo Roger.
10: Permítame decir lo siguiente. Mire usted, yo creo que lo que está haciendo Roberto Sánchez ya es, digamos, una pataleta. Ni siquiera eso, sino es una actuación irresponsable. O sea, mire, hasta los estudiantes que están en último siglo, están terminando su carrera de derecho, lo primero que se preguntan es, ¿dónde están las pruebas? Hemos visto, por ejemplo, en la audiencia, señor, le han preguntado las causales al abogado. No sabía qué decir. Era el momento para demostrar las pruebas, ¿no es cierto? Los videos, los personajes que han participado en el fraude, en el supuesto fraude, ¿no es cierto? Cómo trasladaron, todo eso constituye pruebas, pero no ha habido nada. Ahora le preguntaron al otro abogado, ¿cómo son las valijas? Tampoco sabe decir, porque no hay un dispositivo específico que diga las valijas son de esta o de esta forma. No hay. Entonces, por eso digo, hasta los estudiantes que están terminando su carrera de derecho se ríen de eso. Ahora, lo que está haciendo, pues, esto es una narrativa, es lo que quieren construir, es que en el tiempo decir...
5: Pero amigo Roger, pero vamos a una cuestión elemental, a ver. Para usted es normal, por ejemplo, esa alteración de votos que hubo acá, por ejemplo, en el norte del país, en Lambayeque, en Piura, cosas y hechos que se han demostrado públicamente por parte del jurado electoral especial, en audiencia pública, y nosotros lo hemos compartido, lo hemos pasado, esas audiencias donde los propios magistrados han referido estos casos son irregulares, alteración de votos. ¿Eso es normal para usted? Ahora le pongo el otro caso. La denuncia que hacen los ciudadanos peruanos radicados en Estados Unidos, en Argentina y en otros países, que denuncian que no fueron a votar, pero aparecen después como votantes. ¿Eso le parece normal? ¿Esos casos y otros le parece normal? O sea, no debe haber absolutamente nada. ¿Los miembros del jurado tienen que hacerse de la vista gorda?
10: En el caso de la mesa que ha ocurrido en el norte del país, del país, señor Fuentes, uh-huh, eso es una acta que ha sido observada. Es observada para su corrección y se ha corregido. No es que, y son actos irregulares. Eso no es suficiente para decir que hay un fraude.
5: Acta observada, pero es una alteración de votos. Le han aumentado 25 votos. En esa mesa nomás le han aumentado, amigo Roger, le han aumentado a la candidata Keiko Fujimori 25 votos, no es siquiera un voto, una equivocación de uno o dos votos, son 25 votos.
10: Por eso esa acta ha sido observada, pues, para su corrección, señor Fuente. Lo que se tiene
5: esas
10: que
5: y otras razones son... han sido justamente eso. Es, pero ¿cómo se le denomina? ¿Pero cómo se le puede denominar a esa alteración de votos que han hecho? ¿Solamente observado ahí nomás, nada más? O sea, no es un indicio. Ya.
10: Error material ya. O un error del funcionario, del personal... Y para por eso se ha observado para su corrección. Si no, no existiría por observación de la acta, ¿no es cierto? Ese acta no hubiera sido observado. Entonces lo que se quiere acá son las pruebas, señor.
5: Esa es prueba, pues esa es prueba de una manipulación. ¿Cómo no va a ser prueba? O sea, solamente hay que dejarlo como observado y punto. Esa es, pues, alteración de votos, alteración de resultados. Se han alterado los resultados electorales. O sea, el fujimorismo se ha aumentado en esa mesa nomás 25 votos. No es siquiera una equivocación de un voto. O puede haber en la suma, ¿no? Imagínense, son 3 miembros de la mesa que intervienen, los personeros. Y mira, fíjense cómo han hecho una maniobra. Es solo una muestra, pues, de lo que ha venido ocurriendo, amigo Royer. No es poca cosa. Usted lo está tratando de minimizar como si fuese un caso simple o que no tiene mayor relevancia. Mira, fíjese, si eso ha ocurrido en solo esa mesa, imagínese lo que ha ocurrido en otras mesas. Ahora, en el extranjero, las denuncias que vienen de los compatriotas que están en Argentina, en Estados Unidos y en otros países, que no fueron a votar por cuestiones económicas, porque en Estados Unidos, fíjese, para trasladarse de un estado a otro estado, es como viajar de aquí, de la región de Puno a Lima, o del norte de Tumbes o de Iquitos hacia Lima. Entonces genera un gasto, un costo, que no es, digamos, como los costos que tenemos aquí. Entonces no fueron a votar y ahora aparecen en el padrón como votantes. Eso no es absolutamente nada, no hay que darle mérito, no hay que darle la atención debida. Bueno, pues son cosas realmente a veces que unos tratan de minimizarlo, de ocultarlo, ¿no? O no darle mayor atención, ¿no? Son cosas, pero al final lo que estamos viendo es, de hecho, la intencionalidad es, pues, bueno, ya a caballazo. Nosotros ya lo dijimos. Estos recursos, estos planteamientos, inclusive no deberían ser presentados. El Jurado Nacional de Elecciones debería obrar de oficio. Suficiente, como dicen las leyes mismas, ¿no? Que una entidad del Estado, informado, enterado de un hecho ilícito, de un acto ilícito, debería haber una intervención inmediatamente de oficio y no de esperar de que alguien presente denuncias, recursos de nulidad y esas cosas. Aquí en el país, nuevamente reiteramos, ha ganado y está reconocido por la propia OMPE, por el propio Jurado Nacional de Elecciones, ha ganado esta opción de cambio y punto. Eso es. Entonces, con el voto extranjero es la que están tratando ahora de darse como ganadores y el jurado y la OMPE van a seguramente ya preparar para proclamarla como ganadora. Pero va a ser un gobierno, pues, total y absolutamente ilegítimo. Un gobierno que no va a ser reconocido por la mayoría de los peruanos. No lo van a reconocer o no lo reconocen. Eso es. Entonces el escenario está en ese marco, en ese contexto. Así está marchando las cosas. A ver, vamos con la otra comunicación. Señor, buen día. Adelante. ¿Nombre de dónde viene su comunicación? ¿Su nombre y de qué parte?
11: Doctor Hernán, buenos días. De Juliaca, doctor.
5: A ver, adelante, adelante. Buenos días.
11: A todo esto, doctor, ¿qué conclusión le saca usted o va a sacar al pueblo peruano y usted? Así, a calzón quitado con los pies en la tierra. Yo sé que usted no lo quiere decir. Y muchos no lo quieren decir. Hay una decepción, hay una frustración de los pueblos. En el caso de Perú, estamos decepcionados de que no se han solucionado los problemas de la delincuencia, el sicariato, la extorsión. No se ha solucionado el problema de salud, de educación, de la corrupción. No se ha solucionado nada. ¿Y entonces qué ha pasado? Usted habla de mayorías. Si hablamos de mayorías, vamos tú ahorita a la votación. ¿Quién tiene peso ahorita en la mayoría, si sea por un voto? Porque las elecciones yo pienso que se gana con votos, no se ganan con movilizaciones, con paros, con protestas. Hay que ser, pues, ¿qué le digo? Usted es abogado y tiene que ser, ¿qué le digo?, consecuente con su formación profesional. Y a todos, me incluyo yo, siendo un simple comerciante.

0: que han salido denuncias por todo lado, aquí en el caso solo en el interior del país, y los ciudadanos peruanos, las denuncias que están haciendo en el extranjero sobre estas cosas irregulares en Argentina y en Estados Unidos, no hay que tomarlo en cuenta. No, no, o sea, no ha ocurrido absolutamente nada, es normal. O sea, digamos, de los que no han ido a votar y ahora aparecen como votantes, eso no debe ser materia de indagación, no debe ser materia de un pronunciamiento de oficio de parte del Jurado Nacional de Elecciones. O sea, hay que dejarlo nomás así.
1: Le tomo la palabra, doctor Fuentes. ¿Qué ha pasado en el en la primera vuelta? ¿Por qué no actuó el Jurado Nacional de Elecciones, que de nombre tiene jurado, permitiendo todas las atrocidades que ha hecho la OMP? Se ha retrasado la instalación de mesas de votación, no han venido, no han llegado, han elegido hasta el día siguiente, cuando ya se cerró la votación el primer día. Al día siguiente hubo elecciones, aparecieron ¿qué se llama? Cédulas, qué sé yo, actas en los basurales, tantas cosas que ha pasado. Debió actuar el Jurado Nacional de Oficio, como usted dice, pero no. Y en ese entonces tampoco ustedes protestaron, estuvieron muy contentos, felices. Tal vez este señor el congresista Roberto Sánchez hubiera debido protestar, a decir que se anule. No ha dicho. Como alguien dijo, del quinto a sexto lugar ha subido al segundo, primero.
0: Bueno, entonces como no hicieron nada, como no se dijo nada en la primera vuelta, entonces en la segunda no importa que pase, sea normal, o sea, hay que convalidarlo, no, en todo caso, ¿no?
1: Dice de esas cosas, ¿por qué no sus abogados sustentaron, argumentaron, evidenciaron estas irregularidades en esas oportunidades que ha tenido? Ahora, estos días les han dado la oportunidad de que sustenten, argumenten y demuestren las pruebas. No lo han hecho, y eso es público. Lo vemos nosotros en nuestros celulares, lo vemos en la televisión.
0: Muy
1: Entonces no
0: bien.
1: puede usted tapar el sol con un dedo, perdón, Hernán.
0: Muy bien, muy bien. Lo hemos captado, lo hemos escuchado atentamente. Muy bien, vamos a la otra línea. A ver, señor, buen día. ¿Qué dice? A ver, la otra línea. Muy bien, gracias a usted. La siguiente comunicación. Señor, buen día. Adelante, lo estamos captando. Nombre y de qué parte se comunica usted. Adelante.
2: Aló, buenos días.
0: Bueno,
2: Aló.
0: buenos días. Nombre y de qué parte se comunica.
2: Bueno, llamo desde el distrito de Samán, provincia de Zángaro. Bueno, recordemos esta coyuntura, la historia del fujimorismo, el año 2000. Su papá, ¿cómo renunció el cargo desde otro país? Entonces, aquí la historia, así igualito ha jugado en la OMP, el Jurado Nacional de Elecciones, porque el país no va a reconocer al gobierno legítimo, al señor Acaico. Por lo tanto, la historia nos recuerda que siempre los peruanos vamos a ser descontentos un gobierno que no es legítimo. Eso tenemos que entender los peruanos, porque esta coyuntura, que esta fraude que está pasando en el Perú, el pueblo siempre va a estar descontento. No van a reconocer como un gobierno elegido por el pueblo, por la voluntad del pueblo. Por lo tanto, las luchas van a seguir continuando. No importa que haya la muerte, porque ya estamos cansados, el peruano ya no va a soportar, va a haber una entrega total de los recursos del Perú a los grandes monopolios. Vamos a volver el tiempo de feudalismo, los pobres no van a poder educar a sus hijos, los ricos nos van a dominar, y entonces vamos a vivir a punta de fósil, a punta de cañón. Porque eso es lo que menciona el fujimorismo, ¿no? Yo no sé cómo puede estar el jurado jugar las atrocidades que han manifestado públicamente, las leyes que no deben cambiar en el proceso electoral. Entonces, aquí ha sido una maniobra duro, una maniobra camuflada, porque yo no sé un peruano si está contento con este fraude y algunas cabezas de retrógradas que están alabando que la elección ha sido normal, que eso. Estamos muy sumamente preocupados, señor Fuentes, por esa es la coyuntura que viene, un futuro negro para el Perú.
0: Muy bien,
1: Doctor.
0: gracias a usted, ¿eh?, por su comunicación. Hasta el próximo contacto. Gracias a usted. Buenos días. A ver, la otra comunicación rápidamente. A ver, una comunicación más, luego pasamos al otro punto, ya, al otro punto, al otro tema también que tiene relación con estos temas que estamos hablando, con temas político-electorales. Señor, buen día, adelante, buenos días. Nombre y de qué parte se comunica usted, adelante. Adelante, le estamos dando el pase. No está usted
1: Está usted
0: atento, entonces
1: atento.
0: vamos a la otra línea. Bueno, le damos el pase entonces a la siguiente comunicación, señor.

0: Señor, buen día, a la otra línea. Ya, vamos a la otra línea. Señor, buen día, nombre, ¿de qué parte se comunica usted?
1: Buenos días.
0: Buenos días, nombre, ¿y de qué parte se está usted comunicando?
1: Sí, doctor, buenos días.
0: Buenos días, adelante, adelante, a mi estimado amigo, ¿de qué parte y su nombre?
1: Ya, yo me comunico de la ciudad de Lima, y mi nombre es Marcel.
0: A ver, adelante. Adelante, adelante, lo escuchamos nítidamente, a mi estimado amigo, lo estamos captando nítidamente, adelante.
1: Ya, bueno, he estado escuchando, ¿no?, las opiniones del doctor Germán Puneño, porque yo soy residente, yo soy puneño, también resido acá en Lima, ¿no?
0: Ya.
1: Mira, usted, doctor, autoridad en alguna oportunidad, yo lo recuerdo muy bien cuando yo todavía estaba en colegio. Entonces, me parece que en esta oportunidad yo no comparto con sus opiniones, ¿no? Usted indica, por ejemplo, que hay irregularidades. Mira, que yo recuerdo, esas irregularidades siempre han pasado, incluso en el año 2021. La misma que Fujimori ha denunciado, ¿no? En esa oportunidad recuerdo que ha denunciado actas, salieron votantes que ya habían fallecido. Entonces, yo considero que estas regularidades son más ineficiencia de las entidades de la RENIEF, de la OMP y el Juzgado Nacional, ¿no? Yo no, yo estoy totalmente consciente que no hay fraude. Pero lo que pasa en esta oportunidad, perjudicado es el señor Roberto Sánchez, o que no ha ganado Roberto Sánchez. Entonces sale, pues saca estas irregularidades, como de repente seguramente si hubiese perdido Keiko Fujimori, también hubiese salido ahorita con estas irregularidades, ¿no? Entonces, aquí no hay una mano negra como muchos quieren venderlo.
0: Muy bien, perfecto, mi estimado amigo, paisano que está usted, digamos, en la ciudad de Lima. Está bien, su punto de vista, su opinión se respeta, usted lo ha compartido con el público, con los ciudadanos. Muy bien, gracias, hasta el próximo contacto. Gracias, buenos días. Vamos a ver rápidamente una más, a ver esta comunicación más. Señor, buen día, adelante. ¿Nombre de qué parte se comunica? Buenos días.
2: Buenos días, doctor Hernán. Cordial saludo de Muñán y soy Raúl Azangarino, por supuesto, y de la zona más pobre.
0: A ver, ¿cómo te llamas? ¿Su nombre? ¿Su nombre?
2: Raúl, estimado Hernán.
0: A ver, estamos varios con los amigos fujimoristas, están al tanto, ¿ves? Para las comunicaciones. Ya, adelante, adelante, les damos. A ver, ¿qué nos dices, a ver, Raúl? Adelante.
2: Sí, en primer lugar hay que aclarar una cosa. Fujimori es de izquierda moderada, ¿ya? De la Agenda 2030. Ahora ustedes
0: Fujimori,
2: están
0: ¿cuál
2: hablando de
0: Fujimori? ¿La Keiko Fujimori o su padre, el que ha muerto? ¿De cuál
2: los
0: Fujimori?
2: dos, los
0: ¿Los
2: dos,
0: dos?
2: los dos.
0: Ya.
2: Keiko Fujimori es de la Agenda 2030, eso indica que es de izquierda moderada, ¿ya?
0: Izquierda
2: No
0: moderada.
2: es
0: ¿Por qué lo
2: izquierda.
0: dice usted izquierda moderada? ¿Por qué? A ver, a ver, a ver. ¿Por qué?
2: ¿Por qué te digo? Porque está aceptando la Agenda 2030. Si no, usted no la ha analizado, la Agenda 2030 tiene todo un tinte izquierda. Todo es izquierda radical. Entonces, si Keiko Fujimori acepta Agenda 2030,
0: Ya.
2: significa que no es derecha, ¿ya? Si solamente
0: A
2: pintan
0: ver, pero ¿qué
2: para
0: cosas,
2: que
0: a ver,
2: engañen
0: para
2: a la
0: usted?
2: gente,
0: ¿Qué
2: nada
0: es
2: más.
0: para usted? A ver, Raúl, Raúl, a ver, vamos a dialogar un poquito sobre ese punto. No hay que dejarlo así nomás en el aire. ¿Cómo entiende? ¿Qué cosa es para usted la Agenda 2030?
2: La Agenda 2030 tiene los 17 Objetivos de
0: Ya,
2: Desarrollo
0: pero a ver,
2: Sostenible.
0: diga usted los principales. A ver, uno, dos, ya. Dos puntos.
2: Ya. Te voy a indicar, primero, fin de la pobreza, hambre cero, ya, ese es uno de los dos.
0: Pero está bien, pues es una propuesta de hambre cero. ¿Eso está mal? ¿Qué de malo tiene? ¿Qué de malo tiene? A ver, amigo Raúl, a ver.
2: Claro, parece, ese, por eso digo que es de izquierda. ¿Sabes por qué? Porque la izquierda siempre pinta el bueno, ¿no? El que lucha por el pobre
0: No,
2: y hay que
0: pero
2: dar.
0: ¿por qué usted, digamos, cuestiona, objeta, digamos, una propuesta o un programa de gobierno o una propuesta o una proyección que hacen, digamos, para el año 20 o al año 30? Es como proponerse, pues, un objetivo. ¿Qué de malo tiene? ¿Por qué usted lo sataniza, digamos, Agenda 2030? ¿Qué de malo tiene? Por eso le pregunto. Ahora dice usted, programa, digamos, se proponen hambre cero, o sea, buscar, proponer de que a nivel global, a nivel mundial, se resuelva el problema del hambre, el problema de la desocupación, la falta de trabajo. ¿Qué de malo tiene? Ese es el asunto.
2: A
0: Entonces,
2: Hernán,
0: a ver, termine, termine, termine,
2: estimado,
0: termine.
2: te explico. Usted dice que es bonito eso, ¿no?
0: No, no
2: Oye,
0: estamos
2: por
0: diciendo
2: eso
0: que es
2: digo
0: bonito, no estamos
2: yo
0: diciendo que es
2: siempre
0: bonito, sino le
2: digo.
0: estoy diciendo, a ver, ¿qué de malo tiene? O sea, ¿por qué sataniza eso de 2030 que dice Agenda 2030? ¿Por qué?
2: Es que no conoce todavía el trasfondo, los frases. Por ejemplo,
0: ¿Cuál
2: te
0: es
2: voy
0: el
2: a
0: trasfondo?
2: decir
0: A
2: de
0: ver,
2: lo
0: ¿cuál
2: que
0: es el
2: es.
0: trasfondo?
2: Por ejemplo, te lo digo lo que es del foro de Davos, donde indica que no tendrás nada, pero vas a ser contento, vas a ser feliz, no tendrás, no
0: El
2: poseerás.
0: foro de Davos, todos son eventos internacionales, pues, donde los presidentes, donde los gobernantes, pues, hacen sus propuestas, sus planteamientos. Pero eso no es, pues, no tiene contenido, no tiene sustancia para estar, pues, perdiendo tiempo en esos asuntos, en esos temas. Pero bueno, es su propuesta o su pensamiento, ¿no? Por eso falta que los amigos así, digamos, como Raúl, tienen un pensamiento, tienen sus ideas, que profundicen, se estudien un poco más, se indaguen, ¿no? Y no se fanaticen con ese tipo de versiones, de expresiones, porque a veces no tienen sustento. Muy bien, a ver, esta comunicación, más el público quiere más participar y no me deja mostrar más videos, más imágenes. Señor, buen día. A ver, la siguiente comunicación, adelante, buenos días. Adelante, buenos días. A ver, la siguiente comunicación, le estoy dando el pase, pues se perdió. Ahí nos llaman y se pierden. Bueno, luego vamos a seguir, a ver, ya, dejen de llamar. Amigos, a ver, dejen de llamar. Luego vamos a nuevamente retomar más comunicaciones. Vamos a hacer un paréntesis más adelante, ¿eh? Pero vayamos ahora al siguiente punto, rápidamente. Dentro de este ámbito político electoral, ahora también aparece otro tema que ciertamente hay que darlo a conocer. Y esto tiene que ver, amigos, con lo siguiente. A ver, el actual Congreso, más llamado Congreso mafioso, con predominio de estos sectores de derecha, principalmente encabezados por el Fujimorismo y Renovación Popular, toda la ultraderecha, pues, y sus aliados, ¿no? ¿Qué es lo que están haciendo estos últimos días, estas últimas horas? Están en plan de aprobar leyes así desesperada y precipitadamente para favorecerse y también pensando y planteando ya lo que puedan hacer más adelante en los próximos meses y en los próximos años. Uno de esos casos, a ver, vamos a mostrar, uno de esos casos es lo que pretenden hacer con la población, con la gente del pueblo. Aparte de las leyes llamadas pro crimen, estos personajes, encabezados por el fujimorista Rospigliosi, por la Chirinos, la congresista Chirinos, y el otro de Renovación Popular. Estos tres principalmente y otros son los que están queriendo aprobar otra ley pro crimen, pero con mayor conchudeza, con mayor conchudez, con mayor cinismo. Una ley que les da luz verde o carta blanca para que policías y militares puedan matar o puedan cometer cualquier crimen y no les pase absolutamente nada. En otras palabras, asesinan, matan, cometen un crimen en contra de un ciudadano, de un poblador, y van a estar exceptuados de cualquier responsabilidad. Sí, así lo señala el proyecto de ley, ¿eh? Aparte de las otras leyes ya que, bueno, han tratado de declararlos como inocentes a los criminales, a los violadores, torturadores, a los que han desaparecido a mucha gente en los años 80, 90. Esas leyes ya lo han aprobado, esas son leyes pro crimen, llamadas leyes pro crimen. Ahora, con la conchudez que les caracteriza, estos últimos días, estas últimas horas, están por aprobar en segunda vuelta otra ley para que les den prácticamente, en otras palabras podemos decir, para que se entienda, otra ley de impunidad para policías y militares que cometan crímenes en el ejercicio de sus funciones. O sea, cualquier delito, cualquier cosa que cometan, no pasa nada. ¿Dónde van a indagar esas cosas, esos hechos? En el fuero militar o en el fuero policial. O sea, se van a juzgar entre policías. Un militar comete un delito cualquiera, no va a ir al Poder Judicial, no va a ir a la Fiscalía, sino entre militares. Entre ellos se van a arreglar. En el fuero policial, en el fuero militar. O sea, entre ellos. ¿Qué se van a...? O sea, ellos quieren ser juez y parte. Juez y parte. ¿Qué les parece eso? A ver, aquí tenemos un resumen rápidamente para compartirlos también con ustedes, para que tengan conocimiento. Algunos dirán que estamos exagerando. No, no, no. Son leyes, proyectos de leyes que ya están en curso, ya lo han aprobado en primera vuelta, porque esto amerita una modificación constitucional. Y ya lo han aprobado en primera votación. Ahora falta la segunda votación, falta que lo ratifiquen nada más. A ver, aquí está. Los resumo de la siguiente manera. El Congreso de la República está intentando ratificar en segunda vuelta la ley que blinda a policías y militares en el ejercicio de sus funciones. El Congreso va a desarrollar este martes 23 de junio una de sus últimas sesiones dentro de esta legislatura. Según, a ver, el artículo 49 del reglamento del Congreso, la segunda legislatura ordinaria del periodo anual de sesiones, que ha concluido prácticamente el 15 de junio, y entonces han ampliado la legislatura para aprobar estas leyes, de acuerdo a su conveniencia y pensando en el gobierno que viene, es decir, para que hagan lo que les da la gana. Esta agenda incluye la revisión de 155 dictámenes, dos reformas constitucionales, 16 insistencias, ¿no? 16 insistencias, allanamientos, dos autógrafas, 5 proyectos de ley, 10 proyectos de ley pendientes de segunda votación, 16 proyectos de ley pendientes de votación, tome nota, de segunda votación, 19 reconsideraciones, 2 mociones de orden del día, 2 comisiones especiales y 2 informes finales. Todo esto quieren, así como dice a paporreta, bueno, entre gallos y medianoche, quieren aprobarlo de acuerdo a su conveniencia. Y dentro de esos, uno que es escandaloso, inclusive la propia ONU, las Naciones Unidas, ¿eh?, se ha pronunciado sobre estos temas de que no debía permitirse este tipo de aprobación de leyes que son enteramente llamadas o denominadas leyes pro crimen, a favor de la criminalidad. Además de otras leyes, ahora todavía con la conchudez del caso, están por ratificar en una segunda votación. A ver, ¿qué dice aquí? Blindaje. Esta es una ley de claro blindaje a policías y militares, asesinos y criminales. Entre ellos se encuentra la segunda votación del proyecto de ley que blindará a militares y policías al establecer que los presuntos delitos que cometan en ejercicio de sus funciones sean vistos únicamente por fueros militares y policiales, lo que limita total y absolutamente la justicia ordinaria. Es decir, ya no quieren los policías y militares, asesinos, criminales, violadores o cualquier tipo de delitos, ya no van a ir a la fiscalía ni al Poder Judicial, sino se van a juzgar entre ellos mismos, entre policías, entre militares. ¿Eso está bien? ¿Dónde se ha visto? ¿En qué parte del mundo hay ese tipo de leyes y de normas? En la sesión del Pleno del 12 de junio, el proyecto se aprobó. O sea, ya lo han aprobado en primera votación. El proyecto se aprobó en primera votación con 60 votos a favor, 34 votos en contra y 10 abstenciones. ¿Y quiénes? ¿Qué bancadas aprobaron? La bancada, como no podía ser, la bancada, estas bancadas pro crimen, estos pactos mafiosos conformadas por Fuerza Popular y Renovación Popular, principalmente. Las dos bancadas principalmente, apoyados, respaldados por sus aliados, principalmente de Avanza País y otros, han aprobado con 60 votos, 34 votos en contra y 10 abstenciones. Ahora, si el Pleno de este martes 23 logra su segunda aprobación, este proyecto de ley se convertirá en ley, en una norma, que lo remitirán inmediatamente al Ejecutivo para que lo promulgue, o de lo contrario lo aprobarán por insistencia. Tan solo días antes, el 18 de junio último, el alto comisionado de las Naciones Unidas de la ONU, en la que tiene el control, el manejo, el imperio norteamericano, hasta ellos, mira, fíjense, porque están avergonzados por esto, el alto comisionado de las Naciones Unidas para los Derechos Humanos, Volker Türk, pidió al Estado peruano no aprobar el proyecto de esta ley. ¿Por qué? Las presuntas violaciones de los derechos humanos deben ser conocidas por un tribunal ordinario, por un tribunal ordinario y un tribunal competente, independiente e imparcial, de conformidad con el derecho internacional y no como se pretende actualmente por este Congreso de la República. O sea, hasta los pronunciamientos internacionales ya están en ese sentido de que no pueden aprobar esa ley. Pero aquí, en nuestro país, como esta mafia que está enquistada en el Congreso y esta mafia que ahora también pretende apoderarse del gobierno, están haciendo lo que les da la gana. Para asesinar, para matar, en otras palabras, a la gente del pueblo. ¿Eso está bien? ¿Alguien puede tratar de justificar eso? Y la cabeza de todas estas leyes, de todas estas normas, son estos personajes. La bancada fujimorista, la bancada de Renovación Popular, la bancada de Avanza País y sus aliados y sus cómplices están aprobando eso. Y bueno, no solo eso, hay varias cosas, pero a ver, escúchenlo ustedes. A ver, aquí está la mira, lo que acaba de ocurrir, nomás mira, fíjense, estos días, en pleno proceso electoral, en la primera vuelta, recuerdan ustedes también, en la primera vuelta, días antes de la primera vuelta electoral, cómo asesinaron, han asesinado como si fuesen animales a jovencitos, a jóvenes, entre 18 o 25 años, que fueron a hacer deporte, que fueron a participar en el campeonato de Copa Perú, en la región huancavelica. Al retornar de cumplir esas actividades deportivas, fueron acribillados, asesinados por militares y policías. ¿Sí o no? Y los han acusado después de narcotraficantes, que estaban cargando droga. Les han metido bala como si fuesen animales. Ahora acaba de ocurrir otro caso, otro hecho. Otro hecho, pero realmente, ¿cómo pueden algunos fujimoristas o algunos así de esa mentalidad querer justificar esas cosas? Acaba de ocurrir un crimen estos días. Creo que fue hace 2 días atrás, en estas últimas 72 horas, en este pasado fin de semana, hay un jovencito que fue detenido y a golpes han terminado asesinado dentro de un destacamento policial, concretamente en la zona de Manchay. A ver, aquí tenemos el dato. Policías asesinan dentro de la comisaría de Manchay a un joven de 17 años. Un crimen. Lo han terminado golpeando todo y después han consumado el crimen ahorcándolo. Y ahora quieren hacerlo pasar como si se hubiera suicidado, como si él mismo se hubiese quitado la vida. Una vergüenza. A ver, escúchenlo. Ahí está. Y una periodista justamente comenta, habla sobre este punto. Concretamente Claudia Cisneros, una periodista muy seria, ¿no? A ver, veámoslo. Aquí lo tenemos. Escuchen ustedes esta parte, a ver. Bueno, pero tengo que irme mejor a la pausa. Hombre. Van a ver un hecho, pero escandaloso. O sea, ese tipo de cosas, de crímenes, ahora con este proyecto de ley, quieren simplemente, señores, dejarlos impune. O sea, que no les pase absolutamente nada. Eso es correcto, señores, que lo podemos dejar pasar. Algunos amigos fujimoristas que lo hemos escuchado, mira, cómo quieren convalidar, cómo quieren consumar ese tipo de crímenes, de hechos. ¿Eso podemos permitir? ¿Eso podemos dejar pasar? Van a escuchar ustedes el testimonio enseguida. Vamos a una breve pausa.
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6: Ustedes, lo que está ocurriendo, lo que está pasando estos últimos días en este actual Congreso de la República, donde, bueno, tienen el control, el predominio, estas organizaciones mafiosas, ¿no? Porque hay que decirlos así, porque son mafias los que están gobernando ahora el país. Y se aprestan también a continuar con estas mafias. Bueno, a ver, dentro de ese marco, dentro de ese contexto, a ver, queremos manifestar lo siguiente. Ahí refiere, a ver, pacto mafioso del Congreso busca confirmar en segunda votación ley de impunidad para policías y militares. Un caso último de estos días y antes de la primera vuelta también, cómo terminaron asesinando militares y policías a jóvenes. Así, sin ninguna compasión, como dicen, sin ningún sentimiento mínimo, a jóvenes deportistas, muchos de ellos de zonas rurales, del campo, así para que lo entienda, terminan asesinados como si fuesen animales, o peor que animales. acribillados, con más de 60, más de 60 o 70, creo, 69 exactamente, creo, 69 han podido en el peritaje ubicar y encontrar. O sea, les han metido bala en ráfaga, y así han terminado con 5 jóvenes y 2 heridos que se salvaron, ¿no? Diríamos, por una circunstancia, bueno, a uno de ellos lo tenía ya como, lo pasaron de muerto y pudo escapar por ahí. Y gracias a ellos y al otro sobreviviente herido, se pudo destapar todos esos crímenes que han ocurrido. Esos crímenes, esos asesinatos, ahora con estas leyes, quieren dejarlos impunes, ya sea a policías o militares, con el cuento de que están cumpliendo sus funciones. Ahora, un hecho que acaba de ocurrir estos días, ¿cómo lo han asesinado? ¿Cómo lo han, terminado con su vida de un joven? Escúchenlo ustedes, a ver, aquí nos relata la periodista Claudia Cisneros y sus familiares y otros, a ver, por lo menos un adelanto, porque esto tiene una larga data, una larga historia, a ver, que contarles en los próximos días.
5: Estoy refiriendo al caso del menor de 17 años que fue asesinado presuntamente bajo la custodia de la policía de Manchay en Lima, y la policía estaría tratando de encubrirlo. El padre salió en varios medios de comunicación a contar qué es lo que había ocurrido, cómo la comisaría le pidieron pollo a la brasa, dinero para soltar a su hijo, y que su hijo le decía que lo saque de ahí porque lo estaban torturando.
7: El efectivo Cáceres, después de que desvistió a mi hijo dentro de la carceleta, yo no sabía por qué lo ingresó a la carceleta y lo hizo desvestir a mi hijo, y mi hijo lloraba pidiendo auxilio.
8: ¡Mami, estos patrulleros son ineptos, carajo! ¡Estos policías son ineptos, lo matan a mi hijo! ¡A mi hijo todavía no se demoran en moverse! ¡Mami! ¡Hijito corazón!
7: Indicó de que debo traerles algo para que coman, para que ellos puedan hacer algo por mi hijo y poder darle libertad.
9: O sea, para que coman los policías.
7: Exactamente. Entonces le pregunté qué es lo que desean. Y me dijo, tráete algo de pollito con su gaseosita.
9: ¿Te puso tarifa o no?
7: Sí, y por 500 soles yo no te voy a entregar a tu hijo así de fácil.
9: ¿Cuánto te llegó?
7: Me pidió 2.000 soles.
9: ¿2.000 soles para liberar a tu hijo?
7: Exactamente. Entonces yo le dije, Cáceres es el efectivo del carcelero, el que me pidió el pollo.
9: Ya, ¿y la plata?
7: La plata me pidió otro efectivo que no logré ver su nombre.
9: Pero lo podrías reconocer si sí, lo vuelves a ver.
5: Sí. Bueno, en el colmo de la indolencia y la mentira burda, la policía no ha tenido mejor idea que sacar un comunicado diciendo que el menor habría muerto, según ellos, por asfixia mecánica, e incluso se atreven a decir que por decisión del joven, es decir, ellos mismos en horas determinaron no solamente la causa de la muerte, sino las intenciones del menor de edad.
10: Aún cuando tenemos este certificado de necropsia, estamos hablando de una persona que se ha quitado la vida. O sea, es una asfixia mecánica por ahorcamiento. Entonces desaparece definitivamente la figura del homicidio. No hay mano ajena.
5: Es una vergüenza y un crimen lo que ha dicho el jefe de la policía, Óscar Arreola. En cualquier democracia decente, este señor tendría que estar separado de inmediato, así como los policías.
6: Óscar Arreola, el general, el máximo, la máxima autoridad policial en el Perú, sale a decir de que aquí no ha habido mano extraña, no ha habido abuso de la policía, de nadie, sino el joven se eliminó, se suicidó. Y para eso justamente hicieron un amarre ahí del cuello, como si se hubiera suicidado. Este mismo general, Óscar Arreola, señores, cuando lo asesinaron a esos jóvenes, 5 jóvenes deportistas, jóvenes, gente humilde, gente del pueblo, gente del campo, en Huancavelica, en la provincia de, ¿cómo se llama este? Huancabamba, algo por ahí. Ya bueno, no lo tenemos el nombre en este momento, pero ahí, una provincia. Igual, salió a decir de que eran narcotraficantes, estaban trasladando droga. Y luego de las indagaciones y las investigaciones, se ha descartado totalmente. El Ministerio Público, inclusive, que intervino ahí, hizo constar de que no había absolutamente ningún indicio, ningún vestigio de droga en absoluto. Otra cosa es que después lo introdujeron, algunos restos. Pero en el momento de la intervención ya, la fiscalía ya verificó de que no había absolutamente nada. Y después quisieron, como dicen, sembrarlo para justificar el crimen, el asesinato de esos jóvenes. Y ahora otra vez sale este general, Óscar Arriola, a querer tapar esos crímenes. Mire, ¿cómo quisieron tapar ahí los crímenes allá en Huancavelica? Es por eso que el Ministerio Público está pidiendo ya, ¿no? Están ya, creo, con prisión de 18 meses de prisión preventiva contra esos policías y militares que cometieron ese crimen. Ahora, este hecho acaba de ocurrir en Manchay, en la zona de Manchay. ¿A dónde pertenece Manchay, no? Está dentro del ámbito del geográfico de Lima, ¿no? De la región Lima. O donde, a ver si nos rectifican, nos corrigen, a ver los amigos que están por ahí, por esas zonas. Manchay, zona de Manchay. Quieren hacer pasar de que se ha autoeliminado, de que se ha asesinado. Pero, señores, el certificado médico, la autopsia que acaban de practicarle a ese joven que fue asesinado, demuestra total y absolutamente los golpes, los moretones en diversas partes del cuerpo y la manera como han terminado ahorcándolo. Ese tipo de crímenes ahora, con un proyecto de ley, con una ley, quieren legalizarlo. ¿Eso está bien? ¿Es correcto? A ver, un fujimorista nos gustaría ver que salga a defender o a decir eso está bien. A ver, amigos fujimoristas que se han comunicado anteriormente, ¿podría tener la cara, podría tener por lo menos en este momento algún argumento para decir que eso está bien? ¿Esos crímenes? ¿Le gustaría a usted de que lo terminen así, asesinando, ahorcando a su hijo, a su hija? Sea cual fuere. ¿Por qué dentro de un destacamento policial, dentro de la comisaría, lo van a terminar así, asesinando? Luego todavía de pedirle plata, primero pollo con gaseosas, con todo. Y después pedirle 2,000 soles para que lo liberen. Y como no llegó a tiempo algo, todo, terminan asesinándolo. Y lo quieren hacer pasar como si se hubiese suicidado o él autoeliminado. Eso es, ¿alguien puede tratar de justificar eso? Yo creo que podría haber alguien, pero un personaje o algunas personas que tienen una mentalidad criminal, asesina, genocidas, eso sí, pueden justificarlo. Puede salir en este momento de repente alguien así que tenga esa mentalidad criminal, asesina, que no tenga absolutamente ningún sentimiento familiar o humano. Ese puede tratar de querer justificar. O sea, luego de golpearlo, luego de... O sea, lo han asesinado a golpes dentro de del destacamento policial. Y luego han terminado de ahorcarlo. Eso es lo que trata, precisamente. De eso se trata. Eso ha ocurrido estos días, este pasado fin de semana, en estos últimos días. De eso es lo que está señalando, ¿no? Y todavía el general Óscar Arriola, la máxima autoridad, pretende justificar, sale a tratar de distorsionar las cosas, que se ha eliminado, que se ha suicidado, cuando ahora el examen, ¿a qué examen nos referimos? En otras palabras sencillas, simples, al acta de autopsia realizada por los médicos legistas, demuestran clara y puntualmente de que ese no fue un suicidio, sino fue asesinado a golpes y luego terminado ahorcado dentro de la comisaría, dentro del destacamento policial. Entonces, ese tipo de leyes, ahora este Congreso mafioso, estas organizaciones mafiosas que están enquistadas en el Congreso, han aprobado ya en primera vuelta, ahora quieren ratificarlo en el transcurso del día y las próximas horas, esa ley que les da prácticamente licencia para matar, así hay que decirlo claramente, licencia para matar, para asesinar a la gente, al pueblo. De eso es justamente lo que está tratando la periodista, este caso. A ver, hay una comunicación, a ver, no sé si es de...
11: Aló.
6: A ver, buenos días, adelante, buenos días. ¿Nombre de qué parte se comunica? ¿Nombre de qué parte te comunicas? Adelante.
11: Aló, buenos días, doctor Hernán, te estoy hablando de Caritamaya.
6: Caritamaya. Caritamaya, ¿dónde queda?
11: Ácora, distrito de Ácora.
6: Ah, adelante, a ver, desde Ácora, de la zona Aymara, adelante, adelante.
11: Gracias, doctor Hernán. Ahorita lo que estoy escuchando, total mal está, no sé, a los campesinos creo que nos va a asesinar con la ley que van a sacar ahora, no sé. Total estamos porque yo primeramente quiero anunciar a todo el pueblo peruano que nos unamos para defender esa ley. No creo que sea bueno esa ley que saquen así. Entonces a esos Fujimores habría que conseguir una escoba para barrerlos todos, que se vayan a Japón. Ahora, aparte de eso, quiero decir, todos los militantes que son de fujimoristas, junto con la vieja Keiko, que se vayan. Yo quiero eso, hermano, doctor Hernán. No queremos eso. Los campesinos, ¿cómo vamos a morir como animales? Está muy mal, doctor Hernán. Yo quisiera que defienda el profesor Roberto Sánchez, que se defienda fuerte y el pueblo le vamos a apoyar.
6: A ver, termina en Aymara. A ver, en Aymara pues, en Aymara.
11: Otro peruano, seamos lado de sur. Eso quiero yo, doctor Hernán. No quisiera, ahorita me están cayendo las lágrimas que hace a un joven así. Ahora, aparte de eso, anteriormente 5 jóvenes que han matado. ¿Qué cosa somos nosotros, pues? Somos animales, ¿qué cosa? Ellos nomás quieren tener plata, ¿qué cosa? El Fujimura anteriormente, ¿qué cosa ha hecho? Es un corrupto, es un ¿qué se puede decir? Negociante de cocaína que hacen así y hacen, no le hacen nada. ¿Cómo va a ser así? No, yo no quisiera eso, doctor Hernán. Muchas gracias, doctor Hernán. Hay que
6: defender. Sí, muy bien, yo le pedía, a ver, puedes hablar en Aymara, un mensaje, a ver, lo que has dicho en breve, nomás en 2-3 palabras en Aymara.
11: Ya, vale, quiero, doctor Hernán. A ver, hermanos, hermanas, Caujanesa, Aymara, Tizanita, Saita, Sipañana, hermanos, intente, doctor Hernán, agradezco, Nahval, difúndenes, Lina, Capsus, favor derecha, favor de Fujimori, Ucastuali, Tinsata, que animal, Jamihuara, y se dan, Jaskera, y se dan, Ucachak, Anchitas, Istas, y está, Mawainar, Hivate, Ucachak, bueno, Juparo, disimulan, ya que con Kat, Heichkatat, Heichkatas, y Tainaus, así disimulas, que Uctumontan, Hilsanaka, hermanos, hermanas, Taitas, y Pañanes, acá Roberto Sánchez, Ucaro, Maya, está Pañanes, hermanos, hermanas,
6: muy bien,
11: Fujimori, Abnakat, Monsnate, Jaukati, Fujimori, militante, Nakapaja, acá a Jun Marcano, uno Marcano, está Sapa Marcano, Ucanaca, Ema, Hachaiscoba, Pichano Cañan, que Abel Kiko, Chic Sarpan, Ucna Monta, hermano Hernán.
6: Muy bien, gracias.
11: Muchas gracias, Ucna se va.
6: De igual manera, Arumanticama, bueno, gracias a esta comunicación desde la zona de Aymara. Vamos a ver a la otra línea, rapidísimo, a ver la otra comunicación. Señor, buen día, adelante, a ver, nombre, ¿de qué parte se comunica?
12: Buenos días, doctor, de acá de Juliaca.
6: A ver, adelante, ¿qué nos dice usted? A ver, brevemente, por favor.
12: En primer lugar, mire usted, acá este Congreso actual, lamentablemente vamos a tener que decirle que a la Policía Nacional se le está dando mucho poder y
6: sí, pues,
12: se le está blindando prácticamente en todo para que pueda... atentar contra la población, por decir, en una movilización. O sea que ellos ya van a disparar a matar y no les va a pasar absolutamente nada. Y eso ¿quiénes lo están haciendo? Pues este grupo de congresistas del fujimorismo, Renovación Popular, Avanza País, todos los que están hoy en el Congreso lo están haciendo para que, si en el supuesto caso esta señora japonesa Keiko Fujimori estuviera en el gobierno, ya están preparando ya toda la maquinaria,
6: todas las tramas.
12: Claro, toda la cancha o toda la maquinaria para reprimir al pueblo, como se hizo con su padre, el japonés delincuente que fue sentenciado, ¿no? Entonces, igualmente van a cometer atrocidades, calumnias, van a acusar de terroristas, van a hacer todo, están preparando todo el camino para que estos puedan seguir de esta manera vendiendo y terminando de vender el país, ¿no? Pero pasable sería, pues estos personajes venderían el país en condiciones favorables al país. No lo hacen en ese sentido, sino que lo hacen de completamente desfavorables al interés del país, ¿no? Ellos reciben por debajo de la mesa sus jugosos coimas, creo que inclusive perciben, creo que mensualmente, ¿no? Porque por eso estos definen acomodar lugar a estas empresas transnacionales. Sería interesante de que, por ejemplo, ¿qué gobierno ingresará hoy? No se sabe todavía con claridad, de que en el mensaje de la nación diga, pues, ¿qué se está haciendo con los recursos naturales del país? ¿Qué se hace con la minería? ¿Qué se hace con los petróleos? ¿Qué se hace con el gas? ¿Dónde van a parar los dineros?
6: Sí, pero estas mafias no van a hablar nada, pero no les interesa eso. Bueno, van a silenciar, van a simplemente evadir y van a, claro, bueno, pues tratar de ocultar todo eso, ¿no?
12: Efectivamente, ¿no? Entonces, por ejemplo, ¿por qué exoneran los impuestos a estas empresas? ¿Por qué se les devuelve por una compra que ellos hacen para explotar una mina? El Estado les tiene que devolver dinero, plata, en efectivo. Se supone que ellos son los inversionistas y que deben invertir, ¿no? Entonces, el dinero que se les devuelve, ¿qué dinero es? Es el impuesto que todos los peruanos pagamos.
6: Sí, pues.
12: Al Estado, ¿no?
6: Sí, entonces, bueno, hay varias cosas y varios temas que tratar, lo iremos haciendo más adelante, el tiempo me gana. Muchas gracias a usted por su comunicación, estaremos ampliando más adelante.
12: Bien,
6: gracias,
12: doctor, en una otra ocasión hay mucho que decir.
6: Sí, pues. Gracias, ¿eh? Bueno, vamos a seguir, a ver, las otras comunicaciones, por favor, a ver, vamos a ver, esta comunicación más, a ver, una más. Señor, buen día, nombre, ¿de qué parte se comunica? Adelante.
13: Doctor Hernán, buenos días. Estoy hablando de Azángaro con Fabián.
6: Adelante, Fabián, a ver, desde Azángaro nos dice usted, a ver, brevemente, por favor, adelante, buenos días.
13: A ver, Ajinapune, Huaracocha, Hernán, hermanos compatriotas, Ginante, en calle Perú, que fue en Parlas, Machiriguna, calle Fujimori, calle Policía Cunata, Bala Pucha, Militar Cunata, Luna Guayun Chinampa, Manara Juárez, y hasta calle Ley Cunata, Sajeita y Amonan. Entonces, che, absolutamente, mana, a Vinci, no canchisto, güey, y Cuna Panayuna. A ver, Cuna Mano va a echar a su Guaycupón, Genari. Y me imana ley con la data se jorgonga con paiguna. Entonces, que Fujimorista cuna apoyan, que China japonesa, paiguna, así no hay, mana sentimiento con cancho son con golpe, corazón su tengunapi, pero para poder, pues, de repente el pueblo peruano se va a hacer movilización, siempre un dirigente tiene que encabezar. Siempre un dirigente tiene que estar hablando por las radios, pero ese dirigente ya corre riesgo. Pero sin embargo, nosotros somos mayorcitas, no tenemos miedo. Nuevamente levantar nuestras armas, darles ráfaga a cada uno de estos delincuentes. Todos los fujimoristas son egoístas, racistas, no consideran a un ser humano, sobre todo a un pobre. Por eso de que nunca más Fujimori, esperemos jurado nacional de elecciones, que dé su última palabra para que sea presidente Roberto Sánchez, doctor. Solamente eso, muchas gracias.
6: Muy bien, gracias a usted. Bueno, vamos a ver, vamos a completar de captar, compartir esto, lo que justamente ha ocurrido estos días con estos crímenes. Y lo que llama la atención, pues, es de cómo el comandante general de la Policía Nacional, este general Óscar Arriola, justificando esos crímenes, al propio estilo fujimorista, al propio estilo de los años 90, tanto en Huancavelica, a esos cinco jovencitos que fueron a hacer deporte, que estaban retornando luego de cumplir esa actividad deportiva, y los acribillan a balazos. Les han metido bala en ráfaga y los querían hacer pasar de narcotraficantes, que estaban cargando droga. O inclusive después alguien no dijo no solamente narcotraficantes, sino narcoterroristas. Se les dijo alto, como no pararon, les metieron bala. Y el comandante general Óscar Arriola salió a justificar, a decir de que no, esto ha sido un caso que no podemos dejarlo de lado y que etcétera, ¿no? Y sacan su comunicado todavía. Como ahora también, mira, ocurre un crimen, para no hacer quedar mal a toda la institución policial, saca el comunicado y sale de al frente, diciendo de que no, se ha eliminado, se ha suicidado dentro de la policía. Entonces, por lo tanto, aquí no ha habido mano extraña, no ha habido absolutamente nada. ¿Con qué cinismo? Cuando ellos deberían ser los primeros en decir de que esto se tiene que investigar y se tiene que sancionar drásticamente a esos miembros de la policía que han cometido ese crimen dentro del destacamento policial. Es un agravante, una agravante. Es una cosa indefendible, señores. Y cómo, mira, estos que piensan así con una mentalidad asesina criminal, ahora, todavía en el Congreso de la República, sus cómplices de la mafia aprueban una ley en primera votación y ahora quieren ratificarlo. Precisamente este martes 23 de junio, si no lo hacen ahora, si no logran, lo van a ampliar otra legislatura, o van a ampliar por un día, o de repente hasta la siguiente semana, para aprobar esas leyes mucho más pro crimen. Diríamos, ¿cómo más lo podemos denominar? Ley pro crimen. A ver, ustedes busquen una denominación, un nombre, ¿cómo más? O sea, han aprobado leyes pro crimen el año pasado, el anteaño pasado. Ahora siguen aprobando más leyes con la conchudez que los caracteriza. No sé qué denominación le tendríamos que poner, ¿no? En este momento no se me ocurre. Pero ya, bueno, esas son cosas. A ver, captemos esta parte. Ahí ocurría precisamente este crimen.
5: Su hijo, y que su hijo le decía que lo saque de ahí porque lo estaban torturando.
7: El efectivo Cáceres, después de que desvistió a mi hijo dentro de la carceleta, yo no sabía por qué lo ingresó a la carceleta y lo hizo desvestir a mi hijo, y mi hijo lloraba pidiendo auxilio.
8: ¡Mami, estos patrulleros son ineptos, carajo! ¡Estos policías son ineptos! ¡Lo matan a mi hijo! ¡A mi hijo también! ¡No se demoran en moverse! ¡Mami! ¡Hijito corazón!
7: Indicó de que debo traerles algo para que coman, para que puedan hacer algo por mi hijo y poder darle libertad.
9: O sea, para que coman los policías.
7: Exactamente. Entonces le pregunté qué es lo que desea y me dijo, tráete algo de pollito con su gaseosita.
9: ¿Te puso tarifa o no?
7: Sí, y por 500 soles yo no te voy a entregar a tu hijo así de fácil.
9: ¿Cuánto te llegó?
7: Me pidió 2.000 soles.
9: ¿2.000 soles para liberar a tu hijo?
7: Exactamente.
6: O sea, no querían, no aceptaban 500 soles. Dice que tenía 500 soles, podría traer. No aceptaron por 500 soles, ¿no? Tráete pollo, tráete gaseosas. Y no, 500 soles, como por 500 soles no podemos soltarlo. 2.000 soles ya. Así le habían dicho. Es su padre, ahí está su padre hablando. Esta lo dice claramente. 500 soles no. 2.000 soles. Ahí está el testimonio.
7: Indicó de que debo traerles algo para que coman, para que puedan hacer algo por mi hijo y poder darle libertad.
9: O sea, para que coman los policías.
7: Exactamente. Entonces le pregunté qué es lo que desea y me dijo, tráete algo de pollito con su gaseosita.
9: ¿Te puso tarifa o no?
7: Sí, y por 500 soles yo no te voy a entregar a tu hijo así de fácil.
9: ¿Cuánto te llegó?
7: Me pidió 2.000 soles.
9: 2.000 soles para liberar a tu hijo.
7: Exactamente. Entonces yo le dije, Cáceres es el efectivo, el carcelero, el que me pidió el pollo. Ya,
9: ¿y la plata?
7: La plata me pidió otro efectivo que no logré ver su nombre.
9: Pero lo podrías reconocer si sí, lo vuelves a ver.
5: Sí. Bueno, en el colmo de la indolencia y la mentira burda, la policía no ha tenido mejor idea que sacar un comunicado diciendo que el menor habría muerto, según ellos, por asfixia mecánica. E incluso se atreven a decir que por decisión del joven, es decir, ellos mismos en horas determinaron no solamente la causa de la muerte, sino las intenciones del menor de edad.
10: Aún cuando tenemos este certificado de necropsia, estamos hablando de una persona que se ha quitado la vida. O sea, es una asfixia mecánica por ahorcamiento. Entonces desaparece definitivamente la figura del homicidio. No hay mano ajena.
5: Es una vergüenza y un crimen lo que ha dicho el jefe de la policía, Óscar Arreola. En cualquier democracia decente, este señor tendría que estar separado de inmediato, así como los policías involucrados. Porque esto ha sido desmentido por un informe de medicina legal que el medio independiente Epicentro ha publicado, y que en este certificado médico legal que se le practicó al menor que falleció en la comisaría de Manchay, detalla que la víctima registró múltiples moretones en brazos, muslos y piernas, y que esas lesiones traumáticas fueron producto de un golpe con un objeto contundente. Lo que ha pasado con este adolescente de 17 años ha sido un homicidio, no un suicidio como lo ha querido pintar la policía. Y esto es, por supuesto, parte de lo que podemos esperar en un gobierno fujimorista. Blindaje a los responsables, como vimos en el pasado muy próximo, de más de 50 asesinados en nuestra patria por protestar, impunidad y ni una palabra de solidaridad.
6: Bueno, amigos, ¿qué podemos resumir ahí? Es un reportaje mucho más amplio. Nos gustaría seguir compartiendo, pero el tiempo nos gana. Eso es lo que ustedes acaban de captar, estos hechos, en Huancavelica y en otros casos, tantos otros casos, ocurridos el año 2022, 2023, en los años 90. Ese es el fujimorismo. Esa es la mentalidad asesina, criminal que tienen. El fujimorismo, la cúpula fujimorista. Yo creo que los que están aquí en las regiones son gente, bueno, fanáticos, que no entienden, que no comprenden realmente la esencia de lo que es esta corriente de pensamiento. Esta es la mentalidad de esa ultraderecha, que se creen racistas, que se creen algo superior, y nos ven a la gente del pueblo como, o sea, nos ven despectivamente, nos discriminan. Se creen ellos los que son los llamados para gobernar, para hacer lo que les da la gana. Eso es lo que estamos viendo también a nivel global, a nivel mundial. ¿Cómo han hecho con el pueblo palestino? ¿A cuántos han asesinado? A miles y miles, cientos, miles y miles. Las cifras, por lo menos estimadas hasta hoy, se acercan a los 80.000 asesinados, víctimas, por parte de esta gente que piensan, que tienen esa mentalidad criminal asesina. Del gobierno criminal asesino genocida de Israel en el Medio Oriente. Ahora, Estados Unidos, el gobierno imperial de Estados Unidos, con Donald Trump, pretendieron hacer igual con el pueblo iraní. Felizmente el pueblo iraní les ha puesto coto y los ha prácticamente derrotado, política y militarmente. Esos temas los vamos a tratar ahora, que pasen no meto temas electorales. Nos vamos a tratar con bastante amplitud todo eso. Pero, en fin, aquí, señores, eso es el fujimorismo, esa es la ultraderecha. Eso es, así esa mentalidad tiene. Entonces, hay que estar atentos, pendientes, ¿no? Podrán, como dicen, podrán asesinar a uno, a otro, pero no van a poder terminar con todo un pueblo, con miles y millones. Todas estas cosas están haciendo también para dar muestra de querer amedrentar, de asustar a la gente. Como mira, fíjense, hacen en Huancavelica, que los quieren hacer pasar de narcoterroristas. Esa cantaleta que siempre han utilizado. Ahora, mira, se ha eliminado, se ha autoeliminado. Cuando el informe de medicina legal dice todo lo contrario. Y todavía el comandante general sale a querer justificar. Y ahora este Congreso quiere avalar todo eso. O sea, con una ley darles licencia para matar. Y con esto no estamos en contra de toda la policía, sino de las cúpulas que precisamente hacen todas estas cosas. Tengo en este momento comunicaciones, si ustedes

Aunque ya lo adelanté, ¿no? Hay varios proyectos, leyes que están pendientes y están desesperados de aprobarlo. A ver, aquí nomás está como una referencia. Apelaciones. Bueno, ya no, ya, ya no, ya lo seguiremos complementando los próximos días. Tenemos tanta información. Bueno, entonces, amigos, vamos a seguir con estos temas, no se preocupen, vamos a ver qué pasa, a ver en el transcurso del día, en el siguiente programa vamos a seguir a ver, ahondando estos y otros temas importantes. Se viene inmediatamente el resumen y la síntesis informativa de esta hora, en esta parte del programa. Vamos a ver qué novedades tenemos e inmediatamente le damos el pase.

0: Hola, ¿qué tal? Iniciamos este resumen informativo. Estamos en órbita. Vamos a iniciar con el ámbito internacional primeramente. Con esta primera información, escrutinio, impugnaciones, toma de posesión. ¿Qué va a pasar con las presidenciales en Colombia? Las elecciones presidenciales de Colombia no han terminado, a pesar de que el candidato del conservador Defensores de la Patria, Abelardo de la Espriella, de ultraderecha, ya se ha proclamado como ganador, puesto que todavía falta que concluya el escrutinio oficial, que se presenten y resuelvan las impugnaciones y se informen de los resultados definitivos. Una vez que culmine todo este proceso, las autoridades electorales anunciarían al nuevo presidente electo que el 7 de agosto relevará en el poder a Gustavo Petro para un periodo de un gobierno de 4 años. La revisión adquiere una importancia trascendental debido a que, según el preconteo de la segunda vuelta realizada este domingo, de la Espriella, el candidato ultraderechista obtuvo un 49,6% de los votos, frente a un 48,7% alcanzado por el candidato de la izquierda, Iván Cepeda. La diferencia es solo de aproximadamente 250 mil votos sufragios de entre más de 25,6 millones emitidos de votos. Y un diario el ámbito nacional en Colombia explicó que esta es la elección más cerrada que Colombia enfrenta en la historia reciente, por lo que las autoridades y los observadores convocaron a esperar con tranquilidad la revisión que los próximos días llevarán a cabo alrededor de 9.300 jueces y notarios que integran las comisiones escrutadoras. Vamos a escuchar primeramente a representantes, asimismo, primeramente al candidato Iván Cepeda, quien dio declaraciones en esta jornada de inicio de semana. Vamos a escucharlo.
1: Pregaron por él y por su movimiento político. Escuchemos.
2: El tigre muerde duro y que puede morder todavía más fuerte. Bueno, no, a nosotros que no nos amenacen. Se lo digo con toda claridad. Nosotros somos, lo dije ayer en mi intervención, un movimiento político muy numeroso. Somos, según arrojan ayer los resultados, la mitad de este país en términos políticos. Tenemos una larga historia de resistencias y estamos muy curtidos. Hemos derrotado a muchos gobiernos autoritarios, a muchos políticos violentos. Así que no. Que no nos venga a amenazar. No nos asusta ni sus rugidos ni sus alaridos.
3: El registro. Electo de acuerdo al preconteo, Abelardo de la Espriella, pues le hizo un llamado a Iván Cepeda y también a los observadores internacionales para ayudar en este proceso de escrutinio. Escuchemos.
4: El senador electo Iván Cepeda contará con todas las garantías para ejercer la oposición. Pero que no se equivoque. No voy a tolerar cualquier conducta suya orientada a promover la violencia, el miedo y el desconocimiento de las instituciones. La voluntad popular no se va a reemplazar. No se va a reemplazar, no se va a cambiar por actos violentos. Le hago un llamado a los observadores internacionales presentes en Colombia para que en el término de la distancia.

0: emitan sus respectivos informes. Publiquen sus respectivos informes.
1: Bueno, y sumando a esta polémica que se vive en Colombia, está Donald Trump. Vamos a escuchar o observar, asimismo, bueno, ya la traducción en sí de lo que dice Donald Trump, el presidente de los Estados Unidos. Dijo lo siguiente: él se está atribuyendo el triunfo de la Espriella, el ultraconservador a quien acabábamos de escuchar como presidente de Colombia. Lo apoyé y ganó las elecciones, dice Donald Trump. El presidente de Estados Unidos se atribuyó este lunes la victoria del ultraderechista Abelardo de la Espriella en los comicios presidenciales que se celebraron esta víspera en Colombia, al afirmar que logró imponerse gracias a su respaldo pese a que aún no se han anunciado resultados oficiales. Vamos a observarlo.
2: I endorsed him. He was in 10th place. I endorsed him and he won the election.
3: Yeah, we know that you have
2: no different than this country.
3: Oh,
2: El Tigre.
3: We know that you have
2: form. I endorsed him. He was in 10th.
1: Pues también tendría que atribuirse Donald Trump un supuesto logro en el Perú por influenciar tanto directa como indirectamente en la manipulación de las actas en el extranjero, sería una interrogante. Bueno, y en breve vamos a tocar también estos temas del ámbito nacional y de las elecciones de segunda vuelta. Vamos a hablar, antes para cerrar este tema internacional, del Mundial 2026. ¿Qué se viene? ¿Qué partidos se van a desarrollar en esta jornada? Ampliamos esta imagen. Pues para esta jornada se vienen estos partidos entre Portugal y Uzbekistán a horas 12 del mediodía, Inglaterra contra Ghana a horas 3 de la tarde, Panamá contra Croacia a horas 6 de la tarde y Colombia con la República Democrática del Congo a horas 9 de la noche. Son los partidos que se van a desarrollar. Bueno, hay que hacer un recuento también de la jornada anterior. El futbolista argentino Lionel Messi ha vuelto a escribir una página dorada en la historia del fútbol. El astro ha anotado este lunes 2 goles frente a Austria por la segunda fecha del grupo 1 del Mundial 2026 y se convirtió en el máximo goleador histórico de las Copas del Mundo con 18 tantos. Mbappé, Francia. La selección de fútbol de Francia ha derrotado este lunes 3-0 a Irak en un encuentro correspondiente al grupo 1 del Mundial 2026 y se aseguró su clasificación a esta siguiente etapa. El partido disputado en el estadio Lincoln Financial tuvo un lugar, paréntesis, debido a las condiciones meteorológicas que se produjeron en ese momento. Tras finalizar el primer tiempo, las autoridades decidieron suspender de manera temporal el juego por una tormenta eléctrica y el riesgo de descargas en las inmediaciones del estadio. Con este resultado, Francia suma su segunda victoria en el torneo y se consolida primero del grupo 1. Irak, en cambio, queda obligado a sumar en su próximo compromiso para mantener chances de avanzar en esta etapa. Vamos a pasar rápidamente al ámbito nacional. Vamos a hablar de las elecciones 2026. Tenemos a Juntos por el Perú, al representante candidato a la presidencia, Roberto Sánchez, y ha sido el anuncio siguiente. Bueno, ya algo conocido, y es que Juntos por el Perú, el partido político Juntos por el Perú, acaba de denunciar constitucionalmente al canciller, al ministro de Relaciones Exteriores, Carlos Pareja. Juntos por el Perú ha presentado una denuncia constitucional en contra del titular del Ministerio de Relaciones Exteriores, a quien se indican como presunto responsable de anomalías operativas en la movilización de actas de sufragio de los ciudadanos residentes en el extranjero durante la segunda vuelta de las elecciones presidenciales 2026. El recurso jurídico fue ingresado ante la Subcomisión de Acusaciones Constitucionales del Congreso de la República por Pablo Salas Charca en su condición de personero legal alterno del partido que lidera Roberto Sánchez. Este requerimiento multipartidario exige que el legislativo ponga en marcha un juicio político y un proceso de antejuicio contra el jefe de la diplomacia peruana. Los argumentos presentados por la organización sostienen la existencia de presuntas infracciones flagrantes a la Carta Magna, además de la comisión de ilícitos penales tipificados como fraude electoral. Vamos a escuchar brevemente a Roberto Sánchez.
4: Claro, la solicitud de nulidad de oficio de las elecciones llevadas adelante en las oficinas consulares. Expresamente se llama así.
5: Hay una denuncia contra el canciller Carlos Pareja en el Congreso. ¿A qué se debe y en qué consiste?
4: Sí, bueno, ha sido presentado igual allí por acciones que tienen vinculado a una actuación ilegal, ¿no? Vamos a dejar que eso también corra, total.
6: Ah,
4: no le he presentado yo, pero son instancias diversas y hay diferentes documentos.
7: Usted,
4: vamos a esperar.
7: Usted, a más del 99.6% de actas contabilizadas, ¿ya podría reconocer que ha perdido las elecciones frente a Keiko Fujimori?
4: Todavía hay todo un tramo que falta, ¿no? Hay que esperar eso, no hay que desesperarse.
5: ¿De quién va esa nulidad?
8: ¿De quién se presenta esa nulidad?
4: Ah, ante el propio jurado, el tribunal especial. No, sobre eso no se han pronunciado
7: el
4: nada.
7: El desempeño de su defensa legal.
5: Dijo que ese alguna instancia internacional tenía problemas y que solo se logró subir estos datos en un 50%. Es decir, que ya tenían problemas en primera vuelta para hacer este conteo en el extranjero.
4: Creo que se vienen unos días de debate público sobre la actuación de diferentes actores vinculados a la afectación grave a la intangibilidad normativa electoral, ¿no? Y se va a conocer dónde, cómo, por qué, qué razón y cuál ha sido el impacto de esta medida. Entonces, aguardemos estos días de debate público y aguardamos también que el jurado evalúe considerarlo en una audiencia como tal.
7: Estamos en vivo, por favor.
5: ¿Van a ver esas 3 semanas?
4: Claro que sí.
7: ¿Van a cubrir organismos internacionales?
4: Como corresponde, ¿no? En los estándares de la ley.
5: ¿Cómo se toma el triunfo de la derecha en Colombia? ¿Es una tendencia en Latinoamérica que se está sintiendo?
4: Sí, hay muchas casualidades, ¿no? Coincidencias diversas alrededor de... Hay un patrón, ¿no? Que viene operando y corresponde creo, hacer debate público, ¿no? En base, evidentemente, a la prerrogativa de ley.
1: Mientras tanto, las declaraciones de Keiko Fujimori, vamos a escucharlas en estos momentos. Ella aduce que la demora en los resultados afecta en el proceso de transición. La candidata presidencial de Fuerza Popular exhortó a respetar los resultados emitidos por los organismos electorales y expresa su preocupación por la demora en la proclamación oficial de los resultados de las elecciones presidenciales, pese a los anuncios frecuentes del mismo Jurado Nacional de Elecciones de que los resultados se estarían proclamando esta quincena del próximo mes de julio. Vamos a escucharla.
9: Entonces, esa es la realidad de los entes electorales. Es que cada día de retraso de no conocer los resultados es un día que se pierde para un proceso de transición. Y en un proceso de transición no solamente hay temas políticos, sino anuncios importantes y medidas que se pueden ir anunciando con el tiempo correspondiente, nombrar los equipos, ¿no? Sobre todo porque los problemas cotidianos de los ciudadanos siguen empeorando. Entonces, esa es la reflexión que yo hago. Ahora no podemos hacer nada, pero de cara hacia el futuro, y eso es otro mensaje y un encargo que le doy al próximo Congreso, sí creo que hay que ver de qué manera los procesos y los conteos se pueden hacer de una manera más celera.
7: Buenas tardes, estamos en vivo para Canal N. De darse por confirmado la presidencia de Abelardo de Espirela y la de usted, además del presidente Kast, ¿estamos hablando de un giro hacia la derecha en casi todo Sudamérica?
9: Sí,
7: bueno. ¿A qué cree que se debe eso?
9: Yo creo que vienen nuevos tiempos y hay nuevos aires en Latinoamérica y eso es muy positivo. Yo creo que los países que estamos pasando por procesos electorales, pues los ciudadanos han tenido una mirada de búsqueda de progreso, de fortalecer la libertad, ¿no? Y fortalecer la democracia. Yo creo que ese es el mandato que muchos de los pueblos les está dando a sus países. Yo saludo.
1: Bueno, entonces fueron parte de las declaraciones de Keiko Fujimori. Vamos a cerrar este tema nacional y enfocarnos en esta siguiente información. Vamos a compartir información local. Un triple choque en la avenida Andrés Avelino Cáceres en la ciudad de Juliaca ha dejado una persona herida y ha generado momentos de tensión entre los involucrados. Un aparatoso accidente de tránsito se produjo la mañana de este lunes aproximadamente a las 6 de la mañana en inmediaciones de la avenida Andrés Avelino Cáceres con Jirón Machu Picchu. El vehículo vehículo de placa AFK 474 conducido por Pedro Unchupaico, de 27 años, presuntamente habría impactado contra otro vehículo de placa X4J 172, conducido por la persona de Percy Condori, posteriormente contra otro vehículo estacionado de placa Z1L, ocasionando también cuantiosos daños materiales. Producto de este fuerte impacto, el presunto causante de este accidente resultó con una herida en la cabeza y requería atención médica urgente. Sin embargo, se vivieron momentos de tensión debido a que familiares de los propietarios de los vehículos afectados se oponían a que se realizara el traslado del herido, exigiendo que permanezca en el lugar por los daños ocasionados y la presencia de efectivos policiales. Asimismo, en otro punto de la ciudad, una persona identificada como Isidro Luque Condori, de 47 años, resultó herido tras caer desde el segundo piso de una vivienda ubicada en la urbanización San Santiago, en la ciudad de Juliaca. El hecho se registró aproximadamente a las 11:30 de la mañana de este pasado lunes, cuando familiares del afectado solicitaron apoyo de emergencia. Según información, el hombre se encontraba en aparente estado de ebriedad. Vamos a compartir esta parte final de información climatológica.

0: Y en esta parte final, el Servicio Nacional de Meteorología e Hidrología, SENAMI, informa que entre este martes al jueves 25 de junio se prevé el descenso de temperatura nocturna. Las heladas se van a profundizar en la sierra centro y sur de moderada a fuerte intensidad. Además, se esperan ráfagas de viento con velocidades próximas a los 50 kilómetros por hora, escasa nubosidad e incremento de la temperatura diurna. Así que a tomar las precauciones del caso. Así hemos llegado a la parte final de este resumen informativo. Esto ha sido En Órbita. Nos vemos en una próxima edición. Hasta pronto.
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3: Para que 8, referencia a 2 cuadras de la Plaza de Armas de Juliaca. Girón
4: con el viernes. Es una manera calendaria de decir que siempre me remito a una lectura muy rápida, muy breve, una reseña muy breve, quiero decir, de nuestro semanario. Y esta es la foto con la que ilustramos la máquina del tiempo. Procreado. Vergüenza total, señora Tello. Vergüenza total. Es usted el primer heraldo negro de la nueva época. A propósito de la edición, me voy a permitir, y solo por esta vez, leer mi columna, la columna que aparece en esta edición. Lo voy a hacer lo más rápido que pueda, pero creo que puede ser importante. La señora prepara su gobierno, el gobierno que se parecerá al de su padre. También nosotros deberíamos prepararnos. Deberíamos preparar estrategias de toda índole para enfrentar la retroexcavadora.
5: 8 de la mañana con 58 minutos. 8 de la mañana con 58 minutos.
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5: 9 de la mañana con un minuto.
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10: Y solo por esta vez, leer mi columna. La columna que aparece en esta edición. Lo voy a hacer lo más rápido que pueda, pero creo que puede ser importante. La señora prepara su gobierno, el gobierno que se parecerá al de su padre. También nosotros deberíamos prepararnos. Deberíamos preparar estrategias de toda índole para enfrentar la retroexcavadora que ya calienta motores. Las ONG vinculadas a los derechos humanos deberían unir esfuerzos para preparar equipos de abogados que planteen aquí y en el exterior recursos y demandas. Es hora de olvidarse de siglas y nombres y acudir a la cita de la resistencia. Las organizaciones sindicales deberían olvidarse de viejas divisiones de origen asiático y unirse alrededor de un menú de sobrevivencia. Se viene una tormenta perfecta y algunos siguen creyendo que cruzarán el océano en un caballito de totora. El centro y el centro izquierda tendrían que llegar a un acuerdo parlamentario y programático para hacerle frente a la señora que reivindica una dictadura podrida y que ha dicho que pretende imitarla. Espero que Jorge Nieto, por ejemplo, no les dé la razón a quienes piensan malignamente que él votará esta vez por el oportunismo de derechas. Es hora de que la cultura, la academia, no aludo aquí a los politólogos que en manadas están pasando al fujimorismo.
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10: hagan causa común frente a la marea de censuras y hostilidad que se nos viene. Los pronunciamientos, las denuncias y hasta los gritos serán necesarios. Hay que juntar también al periodismo independiente, que queda, y hay que defender a quienes desde las redes ejercen su derecho a la insumisión. Hay que combatir desde cada trinchera a esa televisión que optó por el oficio de Rahab, la prostituta cananea. Los gobiernos regionales, las autoridades municipales y las organizaciones sociales del país que votó para no caer en manos de la mafia que intentará imponerse desde el 28 de julio, deberán buscar una agenda común de autodefensa. Se vienen leyes con nombre propio, causas penales planeadas en el local de Fuerza Popular, amenazas de portátiles. Habrá que darles cara y coraje a cada uno de esos embates. Somos 9 millones, la mitad del país, los que

0: No hemos querido que la hija de la dictadura sea nuestra presidenta. La diáspora, cuyos votos se han contado sospechosamente, ha decidido que ella regrese a Palacio, donde su padre encerró a su madre y en el que hizo de primera dama traicionera. El problema para la cabecilla de Fuerza Popular es que ya no habrá sorpresas. Su padre, el japonesito de la honradez, se sacó de la manga el rostro de jefe de Yakuza y cerró el Congreso para someter al país al neoliberalismo sin compasión de los Boloña y a partir de eso construir el edificio de la dictadura. Fujimori padre fue el Pearl Harbor del Perú. En muy poco tiempo, tras un intenso bombardeo, hizo del Perú un país brutal, donde todo valía para sobrevivir y en el que la informalidad ya no era un accidente, sino la naturaleza misma de la sociedad. De esa polvareda salieron César Acuña y la universidad como fábrica de cartones, la degradación del trabajo, la desaparición de derechos, el monopolio chileno de la aeronavegación. De esas ruinas institucionales emergió la satrapía en la que era posible que Montesinos acumulara 48 millones de dólares en cuentas en el extranjero y que la parentela del patriarca robara hasta las donaciones japonesas destinadas a los pobres. Fujimori padre sorprendió al país bajándose del tractor y subiéndose al tanque de los militares corrompidos. La agenda de Fujimori hija, en cambio, está cantada. Sabemos qué se propone, a qué métodos puede recurrir, de qué mañas es capaz, de cuántas hipocresías se valdrá modulando la voz como si se doblara a sí misma. Esta vez no habrá emboscadas. Por eso es imprescindible prepararse. Lo importante es no dejarse amedrentar. Lo básico es no tenerles miedo. Lo decisivo será luchar, apelando inclusive a instancias internacionales. Cometida la indignidad de llevar a la presidencia a la hija que se enorgullece de las fechorías de su padre, no permitamos esta vez que el fujimorismo redoblado haga aguas menores sobre la oposición y las leyes que protegen el derecho a ejercerla. No les temamos. Alguna breve autoridad tengo para hacer esta invocación. Pasé tiempos difíciles cuando ellos gobernaban, pero entendí muy pronto que nada es mejor que combatirlos. Vigilemos, impidamos otra década infame. Los que más temen en realidad son ellos. Están a punto de gobernar el país que el patriarca convirtió en cultura combi. Y llegarán los tiempos en que la demagogia populista servirá de muy poco. La derecha que representan comprobará que más valía ser una expectativa, una víspera, una posibilidad que un gobierno al que le faltará capacidad de convocatoria y proyecto nacional. Quizá hasta sea bueno que la hija del dictador regrese al palacio que su padre deshonró. Quizá estemos a punto de inyectarnos la vacuna polivalente contra el fujimorismo. Muy bien, y estamos con Gustavo Gorriti. Buenas noches, Gustavo.
1: Buenas noches, César. ¿Qué puedo decirte? Como tantos, suscribo tu artículo sin pretender imitar las figuras conceptuales que hay dentro de él, pero naturalmente, a partir de la experiencia, coincido plenamente contigo. La única alternativa viable, abierta, es la del enfrentamiento, la de la lucha, la de defender la democracia, defender la sociedad que merece ser vivida. Y quizá el destino ha reservado que aquellos que por edad tenemos memoria, en lugar de poder pretender alguna suerte de jubilación, estemos a punto de iniciar el conjunto de luchas que uno espera haber pasado cuando llega a la treintena.
0: Sí, pues, nos van a meter en canas.
1: Sí, bueno, ya estamos en ellas.
0: Me preocupa tu situación. Estás empapelado. Estás empapelado y la reacción es mínima. No veo la indignación gremial. No veo voces. No escucho. ¿Qué está pasando? Me preocupa realmente Porque esto del procurador es infame. Es absolutamente infame. Esta cosa que incluye a Claudia Cisneros y a varios personajes, entre ellos tú, por ejemplo. ¿No?
1: Yo no estoy en, dentro de,
0: Ah, tú no estás
1: dentro de,
0: ahí. Tú estás en
1: no,
0: otras. En
1: yo estoy
0: otras.
1: en otras, en otras. Es lo que sucede es de que lo que está pasando, el procurador Claudio Cisneros, la comisión Muñante, la toma de la
0: En la
1: fiscalía,
0: comisión Muñante sí estás.
1: en la comisión Muñante definitivamente estoy, definitivamente estoy. Han hecho como, no es lo único que ha sucedido en esa comisión, que es una farsa en sí. Pero han tenido que hacer un conjunto de maromas como para
0: Nueve
1: poderme
0: de la mañana
1: incluir,
0: con 10 minutos.
1: no siendo funcionario público, no teniendo nada que ver con ese tipo de cosas, dentro de aquellos que son acusados. No soy el único a quienes, digamos, esa especie de contorsionismo, de esa especie de contorsionismo vil ha puesto en la acusación. Pero en mi caso, sí está claro de que hay todo un conjunto de gente, que una buena parte de la estrategia de la mafia está dirigida a buscar de, pues de anularme de una o de otra manera. Me imagino que más por lo que yo hago, por lo que ellos han buscado que yo termine significando.
0: Sí, pero anularme es un eufemismo, ¿no? Lo que quieren es cárcel.
1: Bueno,
0: Están planteando
1: cárcel,
0: abiertamente
1: cárcel y
0: un delito, te están acusando de cohecho.
1: en el cárcel y en el caso de su jefe, su porcino jefe, de López Aliaga, directamente ha hablado de muerte. De tal manera de que sí, va por un lado o va por el otro. Y
0: Yo me he dado cuenta de algo viendo recortes. López Aliaga dijo en el año 2025 que tú no eras periodista, pero en el año 2024 Keiko dijo exactamente lo mismo. Gorriti no es periodista.
1: ah, sí, eso fue una de las cosas que esgrimieron. Y fue el hecho de que no estaba colegiado, de que no terminé, no estudié periodismo en una facultad, de que no me
0: Yo
1: gradué.
0: tampoco.
1: Bueno, ni yo, ni tú, ni Sileri, ni francamente ninguno de los periodistas notables que he conocido, y ha sido así. Ha sido así durante nuestra generación y mucho antes de ella. Pero eso es una de las cosas a las que buscaron agarrarse. Además de crear toda una serie de supercherías y mentiras y calumnias y porquerías a las que finalmente se aferraron, pero creando una oleada de desinformación que no tiene por qué ser muy inteligente, no tiene por qué ser muy profunda ni muy creativa. Lo importante es poderla repetir con la suficiente frecuencia y dentro de las varias frecuencias en que lo hacen, poder también utilizar hordas de delincuentes callejeros para que hagan hostigamiento, de que utilizar diversos medios en ese sentido, hacer campañas de prensa lumpen como las que se originan en Huilax para crear algo y luego tener fiscales ya preparados para que digan, ah, reaccionamos ante esta noticia criminis y tenemos que empezar a preparar algo. Eso fue lo que empezaron a hacer en su momento, eso fue lo que intentan hacer ahora. No sé si dentro, por supuesto, dentro de todo esto, no solamente hay una suerte de un déjà vu modificado, en el sentido de que puede recordarte muchas de las cosas que pasaban en los 90, pero también es parte del sistema operativo estándar de las dictaduras corruptas, buena parte de las cuales está predicada en buscar de atacar, anular y eliminar, utilizando masivamente la desinformación y el descrédito a los periodistas que encuentran peligrosos.
0: No existiría este clima sin la prensa basura,
1: Ah,
0: que
1: sí, por supuesto.
0: rebota, hace eco,
1: Que
0: diagrama,
1: cómplice.
0: visualiza,
1: Que
0: le
1: es
0: presta
1: cómplice
0: audio
1: y
0: a todo esto.
1: participa. Así es, que es cómplice y que participa en todo ello. Y que obedece literalmente a los dueños, a sus dueños, gente que casi sin excepción tiene problemas legales y problemas de corrupción. Entonces, es también, todo esto es parte, juntamente con las ventajas que para ellos tienen gobiernos dictatoriales autoritarios, es parte de un de todo un gigantesco proyecto de impunidad, de lograr la impunidad plena, haciendo las cosas en el estilo que ya se patentó en Guatemala, donde lograron destruir lo que se había avanzado en la lucha anticorrupción, que había sido movida por la CICIG. Tomaron la fiscalía, tomaron el Poder Judicial, tomaron el gobierno, acusaron a los fiscales, a los jueces anticorrupción de haber sido ellos corruptos, metieron a algunos en la cárcel, otros los forzaron al exilio, llevaron a la cárcel a periodistas como José Rubén Zamora, los mantuvieron ahí con calumnias y todo esto, pero contando con la complicidad de fiscales corruptos que, digamos, a su lado, hasta Blanca Nelia Colán hubiera empalidecido. Que mantuvieron y en cierto sentido, ante un presidente como Arévalo, aún débil, siguen manteniendo un grado apreciable de control. Entonces, y ese sistema es el que van a buscar aplicar en términos generales. Lo hicieron ya en otros lados, en otros países, y acá buscarán, por supuesto, de hacerlo aún más.
0: Sí, pero ahora es la normalidad, ¿no? Lo de Jacobo Arbenz parece agua de malvas frente a lo que está pasando en América Latina en general.
1: Bueno, no solo en América Latina, en el mundo entero, es el periodo más funesto de retroceso de la democracia desde la década de los 20 y 30 del siglo pasado. Es un proceso de impresionante retroceso que solamente tiene ahora algunas pocas señales de promesa y esperanza. Como el triunfo de la oposición democrática en Hungría contra el que era el padrino de la ultraderecha europea, Orbán. Pero aparte de eso, tienes que en Europa, en buena parte de Europa, la ultraderecha ya se ha convertido en parte del sistema. Y con posibilidades de estar en el gobierno en varios sitios. Y bueno, acá en América Latina, ahora, virtualmente todo Centroamérica y en Sudamérica, con la excepción de Uruguay y Brasil, ya se va a tener un continuo geográfico de gobierno de derecha y ultraderecha. Con
0: Son
1: diferentes.
0: 11 países,
1: ¿Sí?
0: exactamente.
1: Empiezas con Honduras y terminas con Milei. Sí.
0: México y Brasil son todavía los bolsones de resistencia.
1: Y donde este año habrá elecciones presidenciales en Brasil, donde Bolsonaro hijo va a tratar de derrotar a Lula. Y mucho del futuro de la democracia en América Latina va a depender de eso. Ahora, la diferencia, diría yo, en estos tiempos está dada por el hecho de que el padrino, el Corleone, del nuevo orden latinoamericano, Donald Trump, está muy debilitado y enfrenta elecciones de mitad de periodo en
0: La de
1: noviembre,
0: noviembre.
1: donde tiene altas posibilidades de ser derrotado. Y eso empezaría a cambiar la percepción y el nivel del balance de poderes. Y podría tener, como siempre tiene, un efecto en América Latina.
0: No estés tan seguro de que las pierdas. No estés tan seguro.
1: No, no se puede estar seguro, pero está haciendo todos los méritos para perderla. Y todos los méritos para perderla y está teniendo todos los fracasos posibles. Desde las algas pútridas en la piscina de Washington que él quiso regalar, hasta, por supuesto, los resultados desastrosos que ha tenido en la guerra contra Irán. Y la cosa muy interesante, un estilo personal que está predicado en el maltrato a los aliados y una relación por momentos cuasi servil con los supuestos adversarios. Pero yo creo que tiene grandes posibilidades de ser derrotado, pero no hay ninguna seguridad en eso. Ninguna
0: Bueno,
1: seguridad.
0: pero hablemos del futuro peruano. ¿Cómo ves el próximo gobierno, el gobierno de Fujimori?
1: Mira, ya el presidente nos ha dado suficientes dificultades para analizarlo, como para hacer de una especie de tiresias sin recursos. Pero yo lo que veo así de momento es lo siguiente. No es un próximo gobierno, es este gobierno que continúa. Porque es un gobierno que ha sido básicamente dominado por la coalición mafiosa, cuya insignia, cuyo buque insignia ha sido el Fujimorismo. Y parte de la
0: 9 de la
1: estrategia que
0: mañana
1: ha
0: con
1: sido
0: 20 minutos.
1: más articulada y algo más compleja de lo que a primera vista se puede ver, parte de esa estrategia ha sido llevada y reaccionada por ellos. Ahora bien, luego de los resultados de las elecciones, donde estemos claros, ella perdió en el país. En una cosa muy, muy, muy dividida, pero la perdió. Iba a ganar por la diáspora. Pero luego de esos resultados, y donde está muy claro de que una parte importantísima de la nación no solamente está en oposición, sino en una actitud de repudio, de profundo rechazo, yo dudo de que ella vaya a buscar iniciar su gobierno con las acciones de mano dura que una parte de la gente que está con ella debe haberle aconsejado y con la que ella quizá se sienta identificada. Pero del otro lado, lo más probable es que inicialmente, para tratar de bajar la oposición y tratar poco a poco de aplacarla con una serie de con obras, con concesiones, con determinados proyectos locales, como lo hizo eventualmente su padre, yo creo de que junto con eso va a tratar de dar inicialmente la perspectiva de una gobernante más moderada. Y entre otras razones, además de lo dicho, porque va a tener que enfrentar una oposición mucho más sólida, por lo menos al principio, de la que tiene ahora. Ahora no hay oposición. Ahora no hay oposición. Luego, porque sabe de que a partir del 28 de julio ella es responsable. Ella es responsable. Y la mayor parte de ellos que tiene alguna memoria sabe de que lo que parece que va a durar indefinidamente, de repente se acaba. Y en ese momento hay que rendir cuentas. Entonces, yo creo de que inicialmente ella va a tratar de dar una imagen de moderación. Me puedo equivocar, por supuesto, pero eso es lo que creo que va a pasar. Y que hasta ese momento, hasta que eso se produzca, más bien, quienes están ahora controlando el gobierno, con su, digamos, el primer sicario de la nación, Rospigliosi, van a tratar de apurar las cosas para que haya el mayor grado posible de represión, de control, de anulación de quienes representan una eventual visión de amenaza o peligro para ellos. Creo de que lo que va a suceder entre ahora y el 28 de julio va a ser de repente bastante más intenso de lo que pasa inmediatamente después. Reitero, no es un pronóstico, es una
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1: percepción
0: popular,
1: sobre
0: la radio.
1: probabilidades dentro de las cuales es perfectamente posible equivocarse.
0: ¿No sentiste en algún momento de tu vida que habías adquirido un poder que quizá no buscaste, pero que se fue acumulando de modo involuntario, pero sedimentario? ¿Tuviste tanto poder que fuiste el blanco de odios colosales? A ese hombre poderoso hay que arruinarlo.
1: Sí, pues creo que no fue por una percepción de poder, buscaron crear esa percepción de poder, pero lo que buscaron es la venganza contra el periodista a quien sintieron culpable o un actor importante dentro de las revelaciones que demostraron con nombre, apellido, circunstancias, sus propias corrupciones. No estaban definitivamente acostumbrados a eso. Eso provocó un conjunto de investigaciones que los llevó a situaciones de angustia personal, en muchos casos, y a una sensación de vulnerabilidad que no habían sentido antes y que no quieren volver a sentir jamás. Entonces, por eso hicieron y crearon toda esta
0: Pero
1: contracampaña.
0: no tuviste un poder especial en la fiscalía, un poder que algunos colegas envidiaron legítimamente.
1: No tenía razón ni para la envidia legítima ni la ilegítima, porque no había ningún poder en especial. Lo único que te puedo decir respecto de la fiscalía, como podría ser de muchas otras instituciones, es de que pues la antigüedad da algo. Tú vas logrando fuentes, tienes que cultivar gente, porque hasta donde yo sé, y si me equivoco, por favor, corríjame, hasta donde sé, la telepatía todavía no es un método como para adquirir información y como para hacer reportajes. Tienes que buscar fuentes, tienes que conseguirlas, tienes que respetar la reserva que esas fuentes te imponen, tienes que hacer industriosamente tu trabajo, tienes que ganarte la confianza de esas fuentes. Y en el camino vas conociendo a algunas personas y las vas siguiendo mientras van ascendiendo dentro de su institución. Y eso, por supuesto,
0: ¿No es cierto
1: hace.
0: entonces que en ningún momento tú, con tu habitual brillo, dirigiste alguna investigación, sesgaste alguna investigación, orientaste alguna
1: Mira,
0: investigación?
1: empecemos por lo siguiente. En el caso Lavallato, nosotros, quiero decir, en IDL Reporteros, yo y mis colegas allá, empezamos con la investigación mucho, mucho antes, pero mucho antes de que la fiscalía siquiera tuviera noción de que esa investigación existía. Cuando acá se produce la confesión en Estados Unidos y el escándalo empieza a percolar por América Latina, nosotros llevábamos ya tiempo investigando eso. Habíamos desarrollado fuentes en Brasil. Habíamos publicado ya notas con nuestra propia investigación que nos permitían establecer flujos de lavado de dinero dirigido a operaciones sospechosas. Descubrimos cómo algunas, y te digo, por ejemplo, algunas sociedades offshore panameñas, el Consultor Internacional del Sur, por ejemplo, habían hecho operaciones en Panamá, que habían llegado aquí al Perú, que se habían invertido en el consorcio IRSA Norte y que luego habían salido. Y descubrimos también alguna gente que ya entonces tenía participación dentro de eso. Habíamos avanzado todo ello. Entonces, cuando llegan acá, cuando llega eso acá, y nosotros estamos en ello, era la gente de la fiscalía, que realmente no tenía idea de qué estaba pasando y cómo pasarlo, quienes nos buscan y quienes me buscan. Y yo, por supuesto, con mucho gusto fui a hablar con aquellos que necesitaban tener información y sin revelar nada que pudiera comprometer fuente ninguna cosa, les di una idea general como para que puedan hacerlo y nada más. Y nada más. Por supuesto, de que eso hizo de que durante un tiempo las relaciones fueran fluidas, pero de que yo me aprovechara eso para dar información, fue todo lo contrario. Nosotros teníamos la información y nosotros ayudamos inicialmente a que la fiscalía pudiera encarrilarse. No tenían idea siquiera de con quiénes contactarse en Brasil. Brasil era el centro de la investigación. Era donde la fuerza de tarea del caso Lavallato llevaba trabajando ya intensamente y había estado en contacto con el Departamento de Justicia de Estados Unidos, había estado en contacto con la Fiscalía de Suiza, tenían la investigación totalmente integrada, habían logrado ya declaraciones de.
0: Entonces la Fiscalía peruana tenía por qué agradecerte, ¿no? Los orientaste desde un comienzo.
1: Traté de orientarlos como para que pudieran hacerlo y
0: Y
1: como para
0: compartir fuentes en Brasil.
1: no, compartir fuentes, no. Eso
0: No.
1: no.
0: Compartir
1: Solamente
0: información.
1: indicarles cuáles eran las instituciones que estaban que estaban llevando eso y con las que deberían y tendrían que hacer el trabajo. Porque entre otras cosas, y eso hay que decirlo también, los arreglos de colaboración eficaz, de la acción premiada, lo llaman allá, que hicieron los brasileños y los americanos y los suizos en conjunto, con no solamente con Odebrecht, sino con una buena parte de todas las compañías de Lava Jato, Andrade Gutiérrez, Camargo

0: Álvaro Correa, que los Galvao, en fin. Entonces, con ellos, se había llegado a determinados acuerdos de que si otras fiscalías querían entrar a beneficiarse con esa información, pues tenían que suscribir el mismo tipo de protocolo que tenían los brasileños. Si no, los mismos brasileños prohibían toda colaboración. Esa era la situación. Ese era el caso. Y sobre esa base es que empezaron con todo tipo de tropiezos inicialmente, hasta que eventualmente encontraron su propia manera de hacer las cosas. Y mientras tanto, nosotros seguimos investigando. Yo no sé si tú recuerdas, solamente
1: 9 de
0: para
1: la
0: darte
1: mañana con
0: un
1: 30
0: caso
1: minutos.
0: curioso.
2: Siempre están delante de la fiscalía en cuanto a investigación.
0: Al comienzo, luego, por supuesto, cuando ya se hizo el convenio, que fue aprobado por Brasil, fue considerado lo suficientemente adecuado, y los fiscales empezaron a recibir ya información directa de los servidores de Lavallato y todo eso. Por supuesto, en ese momento llegaron a tener un nivel de acceso a la información que nosotros ya no teníamos. Y nosotros, por supuesto, tratamos de seguir y tratamos de hacer las cosas de la mejor manera posible. Debo decirte de que en esa investigación, en el caso Lavallato, nosotros creamos una red latinoamericana de periodistas de investigación, muy, muy, muy selecta, donde compartimos esfuerzos. Le llamamos la Red de Periodismo de Investigación Estructurado, una suerte de guiño a lo de Odebrecht. Pero, y gracias a esa investigación internacional estructurada, es que pudimos lograr avances notabilísimos, como, entre otras cosas, poder conseguir todas las colaboraciones filmadas, videograbadas, que hizo Odebrecht desde el primer momento. Pero,
2: En ningún momento Hamilton Castro, el fiscal, dijo que tú habías querido intervenir en unas diligencias. Eso es falso.
0: eso habría que preguntarlo a él, hasta donde yo entiendo. Cuando le han preguntado, cuando le han preguntado a él sobre si yo quise intervenir en la diligencia, si decirle tú haces esto, haces aquello, pues él ha dicho que no. Cuando le han dicho, si en alguna de las numerosas ocasiones que nos hemos visto ha sucedido eso, él les ha dicho que nos vimos solamente una vez. Una vez. Y eso fue todo. Entonces, buena parte de lo que ha salido ha sido una cantidad de construcción, la típica desinformación, que es la mentira disfrazada de verdad, donde algo muy pequeño, limitado, es verdad, el sitio, el lugar, los personajes, y luego buena parte de lo que se construye sobre todo eso es pura mentira.
2: Y frente a lo evacuado por esta comisión congresal, ¿qué piensas hacer? ¿Vas a hacer una contrademanda?
0: No, lo que vamos a hacer es sacar, y espero que sea esta semana, un reportaje detallado sobre los vicios, las estupideces, las calumnias que eso contiene. Pero sobre todo, lo que vamos a hacer es a revelar quiénes son los que están ahí, a quiénes representan y cuáles son los intereses de fondo que los mueven, entre otras cosas, en la investigación Lavallato, porque todos los que están ahí tienen a sus jefes como sujeto de investigación, en el caso Lavallato.
2: Ah, eso es lo decisivo, ¿no?
0: Yo creo que es uno de los factores importantes. Uno de los objetivos de la contraofensiva de la mafia es lograr la perfecta y completa impunidad. La perfecta y completa impunidad. Poder para eso borrar los registros, lograr todos los archivamientos. Pero como eso no es suficiente, castigar a quienes hicieron la investigación, perseguirlos hasta el final, lograr no solamente empapelarlos con leguleyada, con toda una serie de propuestas sacarinas, sino también lograr llevarlos a la cárcel y buscar fregarlos de la mejor y más consistente manera posible. Entonces, frente a eso, Y frente a la aventura, ¿qué es lo que queda? Exponerla, sacarla a la luz, hacer un periodismo de investigación profundo, intenso, directo. Llevar la mejor defensa contra la desinformación, contra la calumnia, contra el gobierno de la mentira, es por supuesto sacar a la luz con energía la verdad de los hechos. No es fácil, naturalmente, y está muy claro de que la desproporción de fuerzas es muy grande, es tremenda. Pero en la medida en que haya persistencia, en la medida en que haya decisión, pues aunque haya tropiezos, aunque eventualmente pueda imponerse la fuerza bruta con la plena injusticia, eventualmente el haber dicho las cosas con claridad, el haberlas dicho a tiempo, el haberlas dicho inequívocamente, eso permanecerá. Eso permanecerá. Y eventualmente, en un futuro, espero no lejano, todos habrán de rendir cuentas. Creo que es una experiencia sobre la que vivir en la década de los 90 nos enseñó bastante. Incluso lo que parece que va a tener permanencia, de repente resulta ser efímero, se acaba. Y de repente se dan cuenta de que terminan con un montón de basura que los enseña, los revela, dice lo que son. La sociedad empieza a conocerlos.
2: Eternidades de pacotilla, ¿no?
0: Así es, por desgracia.
2: Muchas gracias, Gustavo.
0: Un
2: Gustavo
0: placer,
2: Gorriti está
0: César,
2: con
0: como
2: nosotros.
0: siempre.
2: Sí, pues empiezan los 90. Empiezan los 90. Claudia Cisneros podría ser extraditada si incumple la ley, dice el preso. ¡Extraditada! Lo único que ha dicho es: yo no creo en estas elecciones. Las cifras no cuadran. No me gusta. Soy antiquequista. Sigo siendo antiquequista. Está en todo su derecho. Y ahora resulta que podría ser extraditada porque un procurador imbécil, imbécil, gótico, imbécil, ha dicho que perturba la tranquilidad. ¿Qué tranquilidad? Si acá hay 7 muertos al día. Oye, pobre diablo, procurador. Oye, hay 7 muertos al día. ¿De qué tranquilidad me hablas? El Congreso hace lo que le da la gana, decreta la impunidad de los uniformados. ¿De qué tranquilidad me hablas? El sur no existe para mucha gente. Como decía Dina, Puno no es el Perú. Y encausada por afectar la tranquilidad pública. Pero en fin, regresamos a los 90s. Sí, conozco la atmósfera, huelo. Y por ejemplo, en mi diario querido, La República, sale hoy día una columna en donde se alaba de un modo rotundo, pero entusiasta, pero encomiástico, absolutamente vital. ¿Qué se alaba en La República? La Constitución del 93. ¿Y qué parte de esa Constitución? El capítulo económico. Lo dice Miguel Palomino, economista presidente del IEP. Equipo ganador no se cambia. Y entonces toda la columna es un elogio tremendo al capítulo económico al que no hay que tocar. En la República de hoy. Sí, pues. Eso se llama la chispa de la vida. Eso se llama olfato. ¿Sí? Yo no digo que el capítulo económico habría que destituirlo, o hubiese que destituirlo, no, pero revisarlo, revisar alguito de eso, sí, modernizarnos, establecer que no todos los contratos leyes son sagrados e inamovibles y que podría haber, de vez en cuando, de acuerdo a las circunstancias, algún tipo de concesión, revisión o arbitraje, si quieren, internacional, imparcial. No, no, no, no. Muy bien. Y claro, esta columna publicada en La República sobre el sagrado capítulo económico de la Constitución surgida de la dictadura, esto se asocia con Perú 21. en donde.

0: Le voy a leer una serie de principios. Quisiera que me diga si está con, muy de acuerdo, parcialmente de acuerdo, parcialmente de desacuerdo, muy en desacuerdo o no precisa. Entonces se le
1: 9 de la
0: pregunta, ¿la
1: mañana
0: economía
1: con 40
0: nacional debe
1: minutos.
0: sustentarse en el pluralismo económico y en la coexistencia de diversas formas de propiedad y de empresa? 32% dice muy de acuerdo, pero 38% dice parcialmente de acuerdo y 15% dice en desacuerdo o parcialmente en desacuerdo. Y se le pregunta, ¿los recursos naturales renovables y no renovables son de la nación y deben ser y deben poder entregarse en concesión en las condiciones que establezca la ley? El 38% dice estar de acuerdo, pero el 31% dice parcialmente de acuerdo. Ahora, ¿qué cosa es parcialmente de acuerdo? Es absolutamente misterioso, ¿no? Ambiguo, indescifrable, parcialmente. ¿La inversión nacional y la extranjera deben estar sujetas a las mismas condiciones? El 38% dice de acuerdo, pero el 30% dice parcialmente de acuerdo. Y el 14% dice en desacuerdo y el 13% dice muy en desacuerdo. Y entonces, claro, así sale el truco este de capítulo económico de la Constitución mantiene amplio respaldo ciudadano. Lo cual es una mentira, mentira estadística. Porque la pregunta no era al respecto. La pregunta no respetaba, en todo caso, el tema, como está tratado en el titular. Y otra encuesta de Perú 21, también de Ipsos, por supuesto, dice que el 53% de la gente que ha sido encuestada, el 53% cree que el próximo gabinete ministerial debería estar integrado por políticos de diferentes partidos. 53%. Y el 21%, pero en realidad acá hay un error, es el 19%, el 19% dice que debería estar integrado por políticos del partido que ganó las elecciones. Esos son los ultrafujimoristas. El 53% dice que debería ser un gabinete variado, surtido, diverso, bien difícil, ¿no? Bien difícil con las exigencias, las coacciones, las condiciones que va a plantear el fujimorismo. Pero ya veo que hay, en fin, moscas alrededor del banquete, aunque sea de las obras. El capitán del ejército peruano en actividad, por si acaso, Gary Chiroque Barreno, ha sido detenido como extorsionador.
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0: Barreno
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0: extorsionaba al dueño de un bar, de un bar, de un disco bar. Y hay chats. Lo pescaron recibiendo la plata o por recibir el dinero. El tipo mandaba WhatsApp de este estilo. Capitán del ejército, ¿ah? ¿Eh? Capitán del ejército, en ejercicio, no retirado, en patas, actuando en patas. Patas está tomado por los militares, ¿no? Se supone, los militares están imponiendo el orden ahí. Bueno, este extorsionaba, capitán. O sea, decía, uno te habla y no quieres colaborar. Yo tengo dos por todos lados, hasta tengo un dron y así te cago. Así le mandaba al empresario. Tengo todos los medios para joder a los que no quieren cumplir. Recuerda, somos tres. Era plata lo que pedía. Esta es la gente con uniforme, con charreteras, con galones, que Rospigliosi si quiere que quede impune. Esta es la gente que Rospigliosi si protege. Por eso quiere que vayan al fuero militar. Si la ley de Rospigliosi al final se promulga, le falta solamente una segunda instancia, este va al fuero militar. Esto es lo que quieren. Esto es lo que están logrando, esto es lo que van a lograr. Bueno, ahora ya es definitivo, el niño va a ser fuerte. Sí, pues. Y los riesgos.

0: son grandes. La población expuesta a riesgos muy altos por el niño es la siguiente. Solamente voy a citar cinco ejemplos. En Cajamarca, 237 mil personas. En Ucayali, 204 mil personas. En Junín, 126 mil. En Loreto, 116 mil. En San Martín, 93.683. En este caso he sido preciso. El problema es que el gobierno le ha recortado los recursos justamente a la niña. Y esto es gravísimo y es criminal. El gobierno redujo presupuesto para obras de prevención del niño. Riesgo por falta de presupuesto ante eventual fenómeno del niño. El vocero de la ANIN, que es la Autoridad Nacional de Infraestructura, ha denunciado el recorte drástico de recursos justamente para este año. Recorte que ya se había producido el año pasado y que ahora se ha acentuado. Pero estos son auténticos animales, ¿no? Perdón, yo soy animalista. Qué tontería he dicho. Estos son, no entiendo, son, ¿qué son? ¿Qué son? Porque peruanos no parece que son. En fin. Keiko, empiece ya a gobernar. ¿Quién lo dice? Hugo Guerra, el gran ideólogo de la derecha peruana, uno de los grandes ideólogos de la derecha peruana. Dice así, ¿eh? Escuchen bien, esto es la derecha. Sin incurrir en el autoritarismo, también el primer día, Keiko debe rescatar la soberanía nacional interviniendo militarmente Puno. Interviniendo militarmente Puno. Y la macrorregión sur. Lean la historia y busquen las revoluciones sangrientas de Túpac Amaru y Katari en 1780. No, eso no fue en Puno, fue en Tinta. Algo similar se está cocinando en la misma zona con la pretendida supremacía aymara. En esa época, la pacificación costó más de 100.000 muertos. Hoy la tragedia podría ser mayor. Están hablando de estos escenarios, de estas mortandades, de estas hemorragias, de estas multitudes acribilladas. Sí, pues, han ganado y ahora se sienten, efectivamente, los dueños de la situación. Los dueños de la situación. Y yo recuerdo a Ciro Alegría, ¿no? Y sus novelas, hablando de la vejez del Perú. Y siempre estaba al final el sonido de los Mausers. Mauser, el fusil alemán del siglo XIX, ¿no? Siglo XIX y XX. Los Mauseres hablaban al final. Bueno, este quiere que hablen los Mauseres. Ya no serán Mauseres, pues, ¿no? Serán Kalashnikov, no lo sé. O metralletas israelíes, no lo sé. López Aliaga postulará a teniente alcalde de Lima. Este señor desvaría, ¿no? A mí me da pena ya. A mí me da pena porque es evidentemente un hombre fuera de sí, fuera de control. Es un hombre que ha perdido el juicio y la estabilidad. Y ahora quiere que Luis Rubio, que fue justamente fundador de los hospitales de la solidaridad, cuando era todo amarillo, aparezca como alcalde, alcalde hechizo, y él como teniente alcalde. Si ganan, claro, el teniente alcalde asumirá la alcaldía y el alcalde se replegará en alguna oficinita. Pero la voluntad de hacer lo que le dé la gana y de decir, me río de todos. Soy senador, pero no quiero. Ahora quiero volver a ser alcalde, cargo al que renuncié después de haber jurado que no renunciaría. Pero claro, es López Aliaga y se siente por encima de la ley y por encima de cualquier consideración con sus prójimos. Para él no hay prójimo, desde luego. Con excepción de Philip Butter, a quien llama sobrino. El señor Nieto Jorge, ex candidato presidencial del Buen Gobierno, dice: Keiko Fujimori debería considerar indulto de Pedro Castillo. No me diga, Nieto, no me diga. Está usted de consejero humanístico, de consejero altruista de la señora Keiko. Debería considerar indulto de Pedro Castillo. Hombre, esta no quiso indultar a su padre cuando no le convino. ¿Usted cree que va a indultar a Pedro Castillo? Pero, en fin, ha dejado usted constancia de sus muy buenas intenciones, señor Nieto, con la señora Fujimori. ¿No? Y Luis Galarreta es entrevistado por Perú 21 y por primera vez debo admitir que Galarreta dice cosas absolutamente reales, que le van a doler mucho a la izquierda y a Juntos por el Perú, pero que son reales porque están respaldadas por las cifras y por los hechos. Lo siento mucho, Anaí, lo siento mucho, Anaí, pero Galarreta nos recuerda que Keiko Fujimori ha obtenido en esta segunda vuelta 96.000 votos en Puno. 96.000 votos en Puno. Y en Cusco, 164.000 votos. Y en Cajamarca, 220.000 votos. Y entonces uno va sumando de a poquitos. Y ahí está probablemente no el éxito de Keiko, que ha sido aupada por el voto exterior, pero sí el fracaso de Roberto Sánchez. Porque resulta que un análisis del mapa electoral de la República lo confirma. Lo confirma de la siguiente manera. Regiones en las que gana Roberto Sánchez versus lo que obtuvo Pedro Castillo. Exactamente. O sea, en el Cusco, por ejemplo, en el Cusco, el señor Sánchez ha obtenido menos 5,06%. Menos 5%. 5% menos que los votos de Castillo. En Cajamarca, Sánchez ha obtenido 4,5% menos que Castillo. 5 en el Cusco, 4,5 en Cajamarca. En Pasco, resulta que el señor Sánchez obtuvo 4,43% menos que Castillo. En Huánuco, 3,56 menos. En Huancavelica, 3,41 menos. En Ayacucho, 3,33 menos. En Junín, 3,22 menos. Y es así. En todas las regiones donde ganó, efectivamente ganó, y le ganó a Keiko, sin embargo obtuvo porcentajes menores, en algunos casos mínimamente menores, pero menores, que los que obtuvo Castillo. Claro, un candidato que tuvo que prestarse la identidad de otro, con sombrero y todo, y que después tuvo que, en fin, improvisar la moderación, como dije hace poco, y repito ahora. Y la moderación no se improvisa, ¿no? Pero, en fin, ese candidato cojitranco, mellado, casi le gana a Keiko. Ha perdido por 40.000 votos. O está perdiendo por 41. Renzo Reyardo, que se parece tanto al Chancho, perdón, que se parece tanto a su amo, en fin. Ahora está con el proyecto este de la Guardia Metropolitana, que sería, pues, en fin, una ocurrencia más de alguien como Rayardo, ¿no? El hombre que cierra el centro de Lima cada vez que escucha que hay una manifestación. Pero es peor, porque resulta que tiene la probable coordinación y el más que probable financiamiento de los Estados Unidos para su Guardia Metropolitana. Y el embajador ya se pronunció y quiere efectivamente que aquí haya una Guardia Metropolitana. ¿Quién es este individuo para meterse en asuntos de este tipo cuando estamos viviendo el drama de una policía atravesada por la corrupción a la que hay que reorganizar, rehacer, fumigar, refundar, restablecer? Y ahora viene Reyardo y la embajada norteamericana a decirnos: no, la Guardia Metropolitana se encargará de Lima. ¿Qué te pasa? ¡Wow! ¡Qué difícil es el Perú! ¡Qué difícil es conservar la paciencia en el Perú! Pero hay que conservarla. Joswill Vega, que es funcionario de Profuturo AFP, escribe un muy buen artículo en el diario Gestión. Voy a leer un parrafito. Dice así, porque el título es El Perú que recibirá el próximo presidente. Quizás el riesgo más serio y por ahora menos visible es el fiscal. El Consejo Fiscal ha venido alertando con creciente urgencia que durante el periodo 2021-2026 el Congreso aprobó 268 leyes con impacto fiscal adverso, generando compromisos permanentes por 36.700 millones de soles anuales, equivalente al 3% del PBI, y un costo fiscal total acumulado de 109.600 millones de soles. Este monto supera el presupuesto anual en salud o educación. De implementarse todas las medidas en curso, el déficit fiscal promedio del 2026 al 2036 podría ubicarse en 5,8 del PBI frente al 1% contemplado en el marco macroeconómico multianual del MEF. Habrá que hilar muy fino, habrá que administrar el gasto de un modo muy sabio, muy prudente, pero claro, vamos a un gobierno que está acostumbrado o que va a acostumbrarse muy pronto precisamente a dilapidar recursos públicos con tal de, en fin, apaciguar los ánimos y calmar los incendios. Las mineras van a ganar este año. Adivinen cuándo. Las mineras, todas las empresas mineras. Las ganancias. No, la ganancia neta. 9 mil millones de dólares en ganancias, en rentabilidad. 9 mil millones de dólares. Madre mía. Claro, si el cobre sigue a $6 la libra y el oro está en 4.276, la onza Troy, y se supone que va a llegar a 4.500. Sí, pues, por eso es que algunas gentes imprudentes, un poco canallas seguramente, izquierdosas, terruqueables según el comercio, decían: si ganan tanto, ¿por qué no pagan un poquito más de impuestos? ¿No? Ganancias extraordinarias, un añadido extraordinario de impuestos, pues. Ah, no, eso no, eso no, no, no, no se toca, eso no se toca. Por eso somos atractivos, porque damos todo, exportamos cerros. Nos gusta exportar cerros. Toledo dice que la coima de Odebrecht fue de 45 millones. Bueno, Toledo y sus delirios, ¿no? Sigue echándole la culpa a Maiman, el fallecido, y ahora dice que no se robó 30 millones, ¿no? Ni 35, fueron 42 millones de dólares y luego 1,5 millones de euros. Y que todo está en un banco suizo. Y que todo lo hizo Maiman al final de cuentas, ¿no? Delirio total. Este pobre hombre está realmente exhibiendo su decadencia de un modo penoso. Es lo menos que se puede decir. Penoso. Lauer escribe una columna que dice: nunca se ha visto tan malos perdedores. Yo sí he visto malos perdedores, pero malos, malos, ¿eh? Gente que hizo una campaña millonaria para destruir la credibilidad de una elección, Mirko. ¿Recuerdas? Fujimoristas del 2021. ¿Te acuerdas cuando salieron con Jorge del Castillo y todos los abogados, con Enrique Gersi, todos los bufetes de Lima, a decir: esto es fraude y podemos demostrarlo? Queremos las actas para confirmarlo. ¿Te acuerdas? Esos eran malos perdedores. Nunca se ha visto tan malos perdedores. Y añade Mirko: está bastante claro que Keiko Fujimori ha ganado esta elección. No, no está bastante claro, ¿ah? ¿Eh? Claro nomás, por ahora. Y que solo le falta ser proclamada. Caray, qué impaciencia, Mirko. Sánchez está suponiendo que su derrota será menos derrota si logra mancharle la pechera a su rival. ¿Mancharle la pechera? Pero si la señora tiene la pechera como si hubiese comido en un chifa de cuarta y con la mano. ¿Qué te pasa, Lauer? ¿Ya te estás aventando? Creo que eso lo está logrando con plantones, cree que eso lo está logrando con plantones frente al Jurado Nacional de Elecciones y marchas de delegaciones por la capital del país. ¡Qué olor! ¡Qué olor! Bueno, libros, libros, libros. Este es un libro de Bernardino Ramírez Bautista, un buen señor, profesor, hombre que se ha dado el trabajo de escribir un libro, de empastarlo y de darnos esta edición de lo más briosa, de lo más vistosa sobre la victoria de Sangra. Sangra, una localidad, en una hacienda en Canta, en donde efectivamente hubo un triunfo guerrillero de la resistencia peruana caserista en contra de un destacamento chileno en junio de 1881. Y entonces, lo interesante es esto, que el comandante de los peruanos, el comandante de los peruanos que venció a los chilenos en Sangra, que es una batalla que nadie recuerda, a la que nadie le rinde tributo, el comandante era el coronel Manuel de la Encarnación Bento Garrido. Manuel de la Encarnación Bento Garrido. Este señor, después de Sangra, se convirtió en agente chileno, en espía chileno. Ese señor le avisaba a los chilenos dónde estaba Cáceres, qué hacía Cáceres, qué caballos había conseguido Cáceres, qué adhesiones comunitarias había conseguido Cáceres. Era agente chileno y terminó así de traidor. Impresionante, ¿no? Impresionante. Las conversiones. Este es un libro, claro, con mucho morbo, ¿no? los retoños ocultos de la oligarquía, ilegítimos. En fin, trata de muchas aventuras, del Perú clásico, del Perú tradicional, y una de ellas es este asunto de la muerte de Javier Prado. Es un asunto que nadie toca, porque es uno de los tabúes más guardados y más herméticos de lo que se puede llamar la chismografía de alto nivel. Don Javier Prado fue un personaje intelectualmente importante, interesante, ¿no? Interesante, un especialista en ciencias sociales, un filósofo, un estudioso, un erudito en muchas cosas. Terminó muerto prematuramente y del modo más insólito, ¿no? No se equivoca Josefina al decir que la muerte de Javier Prado está envuelta en un halo de misterio y de medias verdades, al menos públicamente aceptadas, pues la verdad de su muerte constituía una deshonra para una familia que buscaba la presidencia del Perú y que años después alcanzaría por medio de Manuel. Sucede que don Javier era muy inclinado a las aventuras galantes y en una de ellas, su última aventura en verdad, fue sorprendido por un agregado militar estadounidense quien al comprobar la infidelidad de su esposa en brazos del intelectual peruano en medio de sábanas y juegos amorosos, le dio muerte a aquel de un balazo. Ello explica que fuera enterrado con un vendaje que le cubría el rostro. Sí, pues. Sí, estaba joven, ¿eh? Muy joven. 40 años. Pensando a la derecha, de Antonio Zapata. El historiador escribe este libro que es, digamos, un ensayo de cómo interpretar la evolución de la derecha en el Perú. Uno de los fundadores de la derecha peruana es Bartolomé Herrera, el sacerdote, que tuvo tanta actuación protagónica en la Constitución de 1860. Bartolomé Herrera pensaba que la inestabilidad política republicana era consecuencia de la crisis de la autoridad producida al finalizar el mundo colonial. Era un nostálgico de la colonia, Bartolomé Herrera. Herrera pensaba que las clases populares eran manipuladas por demagogos y que debía establecerse la soberanía de la inteligencia. La vulgaridad del pueblo impediría su conducta racional y estimularía sus bajas pasiones. Por ello, el pueblo solo debía votar cuando tuviera la mínima ilustración necesaria. O sea, todos estos racistas de hoy se creen originales, se creen novedosos, quieren estar, en fin, diciendo cosas de lo más sorprendentes. No, Bartolomé Herrera ya pensaba así, estamos hablando del siglo XIX. Para este ideólogo del siglo XIX, el Perú venía siendo un fracaso precisamente a causa del libertinaje social y político generado por las ilusiones igualitarias integradoras de los sectores populares, incluyendo al indígena. Al buscarse la igualdad entre los peruanos, decía Herrera, se había generado el desorden que anulaba el país. Miren ustedes, en pleno siglo XIX, para Herrera el pueblo era el verdadero responsable del caudillismo y el declive republicano. Y el pueblo eran tanto los indígenas como la plebe urbana, mayormente afroperuana. Su incultura era responsable del rumbo caótico de un país que había perdido posiciones en el concierto sudamericano. Sí, pues, hay antecedentes, hay raíces, pero desde luego Bartolomé Herrera era un intelectual, ultraconservador, pero era un intelectual, no era un zafio. Libros en llamas, Este es uno de los libros que suelo releer porque me fascina. De Lucien Polastrón. O Lucien Polastrón. Libros en llamas. Historia de la interminable destrucción de bibliotecas. Impresionante, ¿no? Entonces, acá hay una descripción de cómo ardieron las bibliotecas cuando los jemeres rojos, los Khmer Rouge, entraron en Camboya, perdón, entraron en Phnom Penh, la capital, luego de triunfar militarmente. Y dice así: jóvenes vestidos de negro asaltaron las bibliotecas. Primero, la Biblioteca Nacional. En el patio, una montaña de papel quemado, de la cual emergían las encuadernaciones rojas, verdes o blancas, que no habían terminado de consumirse. Hojas arrancadas estaban dispersas en las escaleras y el suelo de todas las salas. Los preciosos documentos que los eruditos venían a consultar de todas partes del mundo estaban pisoteados, empapados por las lluvias que habían caído los días precedentes, manchados de barro, destrozados, dispersos por el jardín y la calle, delante de la fachada. En el Instituto Budista, uno de los centros de estudio más importantes del país, los 70.000 volúmenes de documentos en jemer y en pali habían sido reducidos a cenizas y despedazados. Sí, pues, de las cosas primeras que hicieron las tropas de Pol Pot fue destruir los libros. Nunca olviden eso. Nunca olviden eso. El fascismo y los libros son irreconciliables. Y vuelvo a Historia de la corrupción en el Perú, Alfonso Quirós. Y leo un parrafito. Y todas las semanas un parrafito. Además de los asuntos vinculados a su círculo familiar íntimo, Fujimori también, por si acaso hablan de Alberto, Fujimori también estableció estrechas sociedades para el abuso del poder con ejecutivos y políticos claves que garantizaban confidencialidad y confianza en tales negocios. Augusto Miyabusuku colaboró activamente con la ONG de Fujimori entre 1991 y 1997, como tesorero y representante legal. También fue colocado como presidente del directorio de la Compañía de Seguros Popular y Porvenir, mayoritariamente de propiedad estatal. Miyabusuku colaboró en fraudulentas transacciones de alquiler y venta de propiedades de la compañía, así como en la venta sobrevaluada de pólizas de seguro a entidades del sector público, principalmente las Fuerzas Armadas, y el reparto de comisiones ilegales. Alrededor de 20 exdirectores y funcionarios de la compañía, además de 5 militares de alto rango, se coludieron en este negociado de seguros y fondos públicos. Debido a este saqueo sistemático, Popular y Porvenir perdió su posición en el mercado local y se salvó de la quiebra total solo tras una urgente privatización. Primero la saquearon y después la privatizaron. Y ahora, unas palabras finales. Ganó la derecha armada y habitualmente asesina en Colombia. Gobierna la derecha sin compasión en Argentina y la bananera en Ecuador. Gobierna la derecha que simpatiza con Pinochet en Chile. 11 países de América Latina tienen ahora gobiernos de derecha y de ultraderecha, incluido el Perú. América Latina se parece cada vez más a Donald Trump, el jefe de capos que ha hecho del mundo esta farra sin ley y esta orgía de sangre. Trump alienta a la fetidez y tiene éxito. Está feliz con el éxito de Keiko Fujimori en el Perú, según lo demuestra su embajador en Lima. Y está más feliz con el éxito de la Espriella en Colombia. La derecha podrá ganar las elecciones de la mano de la prensa y la televisión, al lado de Trump y de los grandes intereses. La derecha instiga el egoísmo y el sálvese quien pueda, con lo que seduce a quienes han perdido la esperanza de sentirse comunes a otros, el sosiego de ser miembros de una sociedad, la conciencia de ser habitantes de un mundo que, lo sabemos, depende de todos para sobrevivir. El mundo abyecto en el que hoy un país poderoso se yergue en árbitro armado y feroz y borra el derecho internacional para imponerse, se ha hecho presente en América Latina. Y está aquí en el Perú, con el dudoso éxito de Keiko Fujimori, que perdió en 16 regiones y en el voto nacional, pero que habría ganado las elecciones con una inexplicable quintuplicación de los votos de los peruanos que viven en el extranjero. El éxito del fujimorismo complace a la Casa Blanca tanto como el del candidato Thatcher en Colombia. Trump necesita socios sin escrúpulos, acompañantes dóciles en su aventura de restablecer el orden en su patio trasero. Estados Unidos ha recordado que existía América Latina cuando se percató que China estaba entre nosotros. La Guerra Fría se libra ahora en este continente y se librará con las armas que emplea Donald Trump: el chantaje, la intervención y el ataque armado si es necesario. El gobierno de Keiko Fujimori querrá sin duda plegarnos a las causas del trumpismo y hará cuanto esté a su alcance para congraciarse con Washington. América Latina ha empezado un ciclo sombrío en el que parece unánime sentirnos subordinados, secundarios e indignos. Todo asomo de soberanía se ve como insólito. Cualquier nacionalismo se considera anacrónico. Todo gesto de proteger nuestros recursos del saqueo se califica como romanticismo inútil. Repúblicas pragmáticas y sin dignidad se suman al coro de genuflexiones ante el poder del imperialismo. Es el mundo en el que Israel hace lo que le da la gana y en el que la ONU es un edificio vacío, plagado de fantasmas. Es un mundo en el que los que destruyen la atmósfera niegan el calentamiento global y en el que los que se burlan del derecho internacional bombardean a quienes no siguen sus consignas. Para decirlo con confianza, es un mundo asqueroso que felizmente no podrá durar. Porque tarde o temprano tendremos que escuchar el clamor de la naturaleza y poner en marcha proyectos mundiales que nos alejen de la autodestrucción y el exterminio. ¿El mundo del futuro será socialdemócrata o no será? Así de simple. Victorias como la de la Espriella, la de la Espriella o de la señora Fujimori se verán con los años como parte de los desvaríos de la pequeña historia. El pie de página de capítulos que estarán dedicados a reconstruir la comunidad internacional, el tejido social, las regulaciones del derecho humanitario, el cese de la impunidad. No nos dejemos desalentar por la niebla de esta guerra, que es tan solo una batalla. La humanidad, estoy seguro, reaparecerá con todo su vigor. Gracias y hasta el lunes.
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2: Con más del 97% de las mesas procesadas en el preconteo, la campaña del Pacto Histórico, liderado por Iván Cepeda, acompañado por la líder indígena Aida Quilcue, ha tomado una determinación jurídica de impugnar más de 33.000 mesas de votación a nivel nacional. Esta acción legal responde directamente a las graves denuncias del presidente Gustavo Petro sobre anomalías sistémicas, específicamente en la carga de la plataforma de la registraduría de los formularios E14, carente de las firmas obligatorias de los jurados de votación. Pues bien, la postura de Cepeda se fundamenta estrictamente en las garantías del Código Electoral colombiano y jurisprudencia del Consejo de Estado. Y de acuerdo con la propia Registraduría Nacional del Estado Civil, los datos del preconteo poseen un carácter meramente informativo, preliminar, y carecen por completo de valor jurídico vinculante. Por esta razón, expertos en derecho constitucional y misiones de observación internacional coinciden en que la vía legal elegida por la campaña de Cepeda es técnicamente la correcta y la única institucionalmente válida. De acuerdo con todo esto, frente al afán del candidato de ultraderecha, Abelardo de la Espriella, quien se ha proclamado el ganador prematuramente, basándose en un estrecho margen del preconteo y buscando el respaldo inmediato de sectores políticos en Washington, entonces la defensa del escrutinio oficial es el último dique de contención contra el caos. En una democracia sólida, el veredicto definitivo no lo dictan las redes sociales, gobiernos extranjeros ni proyecciones rápidas. Lo determinan exclusivamente los jueces electorales tras verificar cada acta. Esperar el dictamen final no es una opción caprichosa, es un requisito legal indispensable para salvaguardar la soberanía nacional y legitimidad del próximo jefe de Estado. Así que sobre el escrutinio frente al afán de poder, bueno, pongamos el punto en la i.

0: El domingo 21 de junio, más de 41 millones de ciudadanos colombianos salieron a ejercer su derecho al voto en la segunda vuelta de las elecciones presidenciales de Colombia para el periodo 2026-2030. Tras el cierre definitivo de las mesas de votación, la Registraduría Nacional del Estado Civil avanzó con el proceso de preconteo. Con más del 97% de las mesas informadas a nivel nacional, el presidente Gustavo Petro denunció la falla de las máquinas electorales mediante su red social X. Está subiendo la registraduría formularios E14 sin firmas de jurados. Esas mesas deben ser de inmediato impugnadas. Es estricto que los formularios vayan firmados por los formularios E14. Incluso el candidato Iván Cepeda anunció que impugnarán numerosas mesas.
1: El preconteo que se ha realizado en la noche de hoy lo reconocemos como un dato que es aún no oficial ni vinculante. Reconocemos su primer resultado, pero a renglón seguido debemos informar que nuestro grupo de testigos están procediendo a impugnar 33.000 mesas.
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0: Sin embargo, el secretario de Estado de los Estados Unidos, Marco Rubio, mostró su respaldo y felicitaciones al candidato Abelardo de la Espriella mediante un anuncio en su red social X. Acabo de hablar con el presidente electo de Colombia, Abelardo de la Espriella, para felicitarlo por su victoria electoral. La administración Trump espera trabajar estrechamente con su próxima administración para impulsar la cooperación en materia de seguridad regional, poner fin a la inmigración ilegal a Estados Unidos y fortalecer nuestros lazos económicos. El futuro de Colombia está por venir. El preconteo de la registraduría finalizó y con el 49,65% de votos, el candidato de la ultraderecha, Abelardo de la Espriella, desacató la norma del conteo de los escrutinios y se declaró ganador con los resultados del preconteo, aunque dijo que defendería la Constitución.
1: ¡Juro defender la Constitución con extrema coherencia para evitar que la destruyan! ¡Juro protegerla de aquellos que pretenden cambiar el Estado de Derecho por la tiranía! ¡Y juro honrarla frente a quienes, usurpando el nombre del pueblo, le quieren arrebatar sus libertades!
0: Colombia queda al borde de un abismo institucional. El candidato presidencial por el Pacto Histórico, Iván Cepeda, anunció que se han presentado 57.189 reclamaciones ante delegados electorales, las cuales deberían resolverse detalladamente en las instancias departamentales y nacionales.
3: Llevarlo más allá es decirle a los al candidato que va ganando en el preconteo, como a Iván Cepeda, que perdió, que lo mejor es esperar a que pasen los días y se obtenga un resultado final. Porque cualquiera sea el escenario, lo único cierto es que el país necesita tranquilidad y estabilidad, ya que no estamos hablando de una victoria ni de un lado ni del otro por mayorías absolutas. Es prácticamente un país partido por la mitad. O sea, hoy no se puede proclamar un ganador absoluto.
4: El despliegue logístico coordinado por la Registraduría Nacional del Estado Civil para las elecciones presidenciales para el voto desde el extranjero abarca la instalación de 253 puestos de votación distribuidos estratégicamente en 67 países y todo con el fin de garantizar el derecho al sufragio de las comunidades migrantes y exiliadas. Bueno, la jornada se estructuró progresivamente mediante la habilitación de 1.489 mesas desde el lunes 15 de junio hasta el 20 de junio, culminando con una ampliación a 2.181 mesas para el cierre general del domingo 21 de junio. Un total de 1.414.661 colombianos y colombianas residentes fuera de su territorio nacional se encontraron entonces plenamente habilitados para ejercer su derecho al voto en esta decisiva jornada electoral. El organismo, este organismo electoral, dispuso de 3 canales institucionales gratuitos de consulta en tiempo real. El asistente virtual o chatbot en su portal web oficial, la aplicación móvil A Votar y el módulo de verificación directa en la página de la registraduría. Y todo para contrarrestar los riesgos de desinformación y asegurar una participación masiva.
0: El pasado lunes 15 de junio comenzó formalmente las votaciones por la presidencia de Colombia en el extranjero, con la finalidad de que cualquier ciudadano de nacionalidad colombiana que estuviera en el exterior pudiera ser partícipe de la transformación política del país.
5: Para mí, Cepeda es la mejor opción. No creo que De la Estrella realmente tenga un concepto ni humano, ni económico, ni en ninguna capacidad que favorezca al pueblo colombiano.
0: El proceso de votación transfronterizo estuvo activo durante toda la semana y confluyó directamente con el desarrollo y cierre de las urnas en el territorio nacional este domingo 21 de junio. Los resultados preliminares emitidos por la Registraduría Nacional del Estado Civil revelaron una jornada histórica con más de 611.000 colombianos votando desde el exterior con diferentes expectativas.
6: Yo creo que queda mucho en que los ciudadanos tengan que dejar de separarse en grupos y pelearse, posiblemente tener diferentes opiniones, porque es completamente legítimo tener diferentes opiniones.
0: Según el preconteo oficial de los consulados, Abelardo de la Espriella se llevó un 63.78% de los sufragios extranjeros frente al 34.75% obtenido por Iván Cepeda. Sin embargo, Cepeda anunció que deja el escrutinio final en manos de los jueces electorales.
3: Cuando una elección es tan reñida como esta, cada mesa, cada voto, cada segmento electoral es importante. Recordemos que Colombia tuvo una participación histórica de sus votantes en el exterior, donde prácticamente estuvo dividido. Las personas que preferían a Abelardo de la Espriella ganaron en Norteamérica, y las personas que preferían a Iván Cepeda ganaron en Latinoamérica y partes de Europa. Luego entonces, cuando una elección se está ganando o perdiendo por menos de 300.000 votos, los 500.000 votos del exterior son fundamentales. Y esos votos del exterior toman tiempo en recogerse y en traerse hasta acá. Entonces, ahí hay un factor determinante porque hay que esperar eso. Por el otro lado, los votos, recordemos que el candidato Iván Cepeda obtuvo votación en la periferia. La periferia son municipios y veredas que muchas veces toman horas solamente para llegar de un punto A a un punto B. Entonces, esos votos también deben llegar. Y finalmente, está el tema de algunas denuncias de posibles fraudes, de algunos temas de los formularios E14. Los E14 es donde se registra la votación para las personas que no son de Colombia. Entonces, sí es importante que se supla todo el proceso, que se mantenga el orden.
2: Con 30 minutos.
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8: Buen día, queridos oyentes de Juliaca y toda la región sur. Bienvenidos a este resumen informativo de este martes, 23 de junio. En regionales, un aparatoso accidente de tránsito se produjo la mañana de este lunes, aproximadamente las 6:10 horas, en inmediaciones de la AV Andrés Avelino Cáceres con Girón Machu Picchu, que el vehículo de placa AFK-474, conducido por Pedro Unchupay Comaita, 27, presuntamente habría impactado contra el vehículo de placa X4J-172, conducido por Percy Gil Condori, 45, y posteriormente contra un vehículo estacionado de placa Z1L-562, ocasionando cuantiosos daños materiales. Producto del fuerte impacto, el presunto causante del accidente resultó con una herida en la cabeza y requería atención médica urgente. Sin embargo, se vivieron momentos de tensión debido a que familiares de los propietarios de los vehículos afectados se oponían a que se realizara el traslado del herido, exigiendo que permanezca en el lugar por los daños ocasionados y la presencia de efectivos policiales. En otro punto de la ciudad, un varón identificado como Isidro Luque Condori, 47, resultó herido tras caer desde el segundo piso de una vivienda ubicada en la urbanización San Santiago, en la ciudad de Juliaca. El hecho se registró aproximadamente a las 11:30 de la mañana de este lunes, 22 de junio, cuando familiares del afectado solicitaron apoyo de emergencia. Según información, el hombre se encontraba en aparente estado de ebriedad y presentaba una lesión en el cuero cabelludo, con abundante sangrado. Las circunstancias exactas del accidente vienen siendo materia de investigación. En nacionales, Juntos por el Perú presentó una denuncia constitucional contra el canciller Carlos Pareja por los presuntos delitos de fraude electoral, perturbación o impedimento de actos electorales y omisión de actos funcionales. En el petitorio solicitan el inicio de juicio político por supuestamente haber desmantelado de forma arbitraria e injustificada el sistema logístico, informático y de custodia diplomática de los sufragios de los peruanos en el exterior durante las elecciones generales 2026, quebrando los principios de neutralidad estatal, legalidad e intangibilidad normativa. Sustentan además el pedido de antejuicio político por la presunta comisión de los delitos contra el derecho de sufragio, específicamente fraude electoral y perturbación de acto electorales. Como argumento, el partido sostiene que en la segunda vuelta las actas no fueron digitalizadas y estuvieron sujetas a manipulación a conveniencia de Fuerza Popular. Asimismo, mientras tanto, la candidata presidencial de Fuerza Popular, Keiko Fujimori, exhortó a respetar los resultados emitidos por los organismos electorales y expresó su preocupación por la demora en la proclamación oficial de los resultados de las elecciones presidenciales. En declaraciones a la prensa, Fujimori sostuvo que cada día adicional sin una definición oficial perjudica el proceso de transferencia de gobierno y limita la posibilidad de preparar adecuadamente las acciones de una eventual nueva administración. Por otro lado, el candidato presidencial de Juntos por el Perú, Roberto Sánchez, rechazó reconocer una eventual derrota frente a la postulante de Fuerza Popular. Pedido de nulidad de votos en el extranjero. El candidato presidencial de Juntos por el Perú, Roberto Sánchez, anunció que su equipo legal presentará una solicitud de nulidad de oficio de las elecciones desarrolladas en oficinas consulares en el extranjero, pese al avance superior al 99% del escrutinio nacional. En otros frentes, el Poder Judicial declaró improcedente la medida cautelar que presentó la expresidenta Dina Boluarte para suspender la resolución de su vacancia por incapacidad moral permanente. La Primera Sala Constitucional de Lima emitió esta resolución oficial el pasado 22 de enero de 2026. El Parlamento Nacional aprobó la destitución de la exjefa de Estado el 10 de octubre de 2025. Con este nuevo fallo judicial, la decisión adoptada por el Poder Legislativo se mantiene totalmente vigente mientras continúa el trámite de una demanda de amparo de fondo. El dólar norteamericano abre este lunes con 3.36 compra y 3.39 venta. En internacionales, en el Mundial 2026, el futbolista argentino Lionel Messi volvió a escribir una página dorada en la historia del fútbol. El astro anotó este lunes 2 goles frente a Austria por la segunda fecha del Grupo J del Mundial 2026 y se convirtió en el máximo goleador histórico de las Copas del Mundo, con 18 tantos mientras tanto. La selección de fútbol de Francia derrotó este lunes 3-0 a Irak en un encuentro correspondiente al Grupo y del Mundial 2026 y aseguró su clasificación a los 16avos de final. Para este martes, 23...
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2: Diez de la mañana con 35 minutos.

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0: 11 de la mañana en punto.
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1: Buen día, queridos oyentes de Juliaca y toda la región sur. Bienvenidos a este resumen informativo de este martes, 23 de junio. En regionales, un aparatoso accidente de tránsito se produjo la mañana de este lunes, aproximadamente las 6:10 horas, en inmediaciones de la AV Andrés Avelino Cáceres con Jirón Machu Picchu, que el vehículo de placa AFK-474, conducido por Pedro Unchupay Comaita, 27, presuntamente habría impactado contra el vehículo de placa X4J172, conducido por Percy Gil Condori, 45, y posteriormente contra un vehículo estacionado de placa Z1L562, ocasionando cuantiosos daños materiales. Producto del fuerte impacto, el presunto causante del accidente resultó con una herida en la cabeza y requería atención médica urgente. Sin embargo, se vivieron momentos de tensión debido a que familiares de los propietarios de los vehículos afectados se oponían a que se realizara el traslado del herido, exigiendo que permanezca en el lugar por los daños ocasionados y la presencia de efectivos policiales. En otro punto de la ciudad, un varón identificado como Isidro Luque Condori, 47, resultó herido tras caer desde el segundo piso de una vivienda ubicada en la urbanización San Santiago, en la ciudad de Juliaca. El hecho se registró aproximadamente a las 11:30 de la mañana de este lunes, 22 de junio, cuando familiares del afectado solicitaron apoyo de emergencia. Según información, el hombre se encontraba en aparente estado de ebriedad y presentaba una lesión en el cuero cabelludo, con abundante sangrado. Las circunstancias exactas del accidente vienen siendo materia de investigación. En nacionales, Juntos por el Perú presentó una denuncia constitucional contra el canciller Carlos Pareja por los presuntos delitos de fraude electoral, perturbación o impedimento de actos electorales y omisión de actos funcionales. En el petitorio solicitan el inicio de juicio político por supuestamente haber desmantelado de forma arbitraria e injustificada el sistema logístico, informático y de custodia diplomática de los sufragios de los peruanos en el exterior durante las elecciones generales 2026, quebrando los principios de neutralidad estatal, legalidad e intangibilidad normativa. Sustentan además el pedido de antejuicio político por la presunta comisión de los delitos contra el derecho de sufragio, específicamente fraude electoral y perturbación de acto electorales. Como argumento, el partido sostiene que en la segunda vuelta las actas no fueron digitalizadas y estuvieron sujetas a manipulación a conveniencia de fuerza popular. Asimismo, mientras tanto,
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1: Exhortó a respetar los resultados emitidos por los organismos electorales y expresó su preocupación por la demora en la proclamación oficial de los resultados de las elecciones presidenciales. En declaraciones a la prensa, Fujimori sostuvo que cada día adicional sin una definición oficial perjudica el proceso de transferencia de gobierno y limita la posibilidad de preparar adecuadamente las acciones de una eventual nueva administración. Por otro lado, el candidato presidencial de Juntos por el Perú, Roberto Sánchez, rechazó reconocer una eventual derrota frente a la postulante de Fuerza Popular. Pedido de nulidad de votos en el extranjero. El candidato presidencial de Juntos por el Perú, Roberto Sánchez, anunció que su equipo legal presentará una solicitud de nulidad de oficio de las elecciones desarrolladas en oficinas consulares en el extranjero, pese al avance superior al 99% del escrutinio nacional. En otros frentes, el Poder Judicial declaró improcedente la medida cautelar que presentó la expresidenta Dina Boluarte para suspender la resolución de su vacancia por incapacidad moral permanente. La Primera Sala Constitucional de Lima emitió esta resolución oficial el pasado 22 de enero de 2026. El Parlamento Nacional aprobó la destitución de la exjefa de Estado el 10 de octubre de 2025. Con este nuevo fallo judicial, la decisión adoptada por el Poder Legislativo se mantiene totalmente vigente mientras continúa el trámite de una demanda de amparo de fondo. El dólar norteamericano abre este lunes con 3.36 compra y 3.39 venta. En internacionales, en el Mundial 2026, el futbolista argentino Lionel Messi volvió a escribir una página dorada en la historia del fútbol. El astro anotó este lunes 2 goles frente a Austria por la segunda fecha del Grupo J del Mundial 2026 y se convirtió en el máximo goleador histórico de las Copas del Mundo, con 18 tantos. Mientras tanto, la selección de fútbol de Francia derrotó este lunes 3-0 a Irak en un encuentro correspondiente al Grupo y del Mundial 2026 y aseguró su clasificación a los 16avos de final. Para este martes, 23 de junio, se desarrollarán los partidos de Portugal versus Uzbekistán a las 12 del mediodía, Inglaterra contra Ghana a las 3 de la tarde, Panamá contra Croacia a las 6 de la tarde y Colombia contra República Democrática del Congo a las 9 de la noche. ¿Qué pasará con las presidenciales en Colombia? El candidato de ultraderecha Abelardo de la Espriella, que mantiene ventaja sobre su contrincante Iván Cepeda, se trata de un millonario que se hizo a sí mismo. Esta pareciera ser la definición mediática del candidato presidencial Abelardo de la Espriella. Y es que el abogado de 47 años, representante del ala más conservadora de la política colombiana, ha sido catalogado por los grandes medios como un exitoso hombre de mundo que construyó palmo a palmo su fortuna entre Colombia, Estados Unidos e Italia. Sin embargo, se trataría de un abogado vinculado con casos turbios. Con su bufete de abogados, de la Espriella se vinculó en la defensa de casos de corrupción, apropiación de bienes públicos y paramilitarismo. En el clima a corto plazo, el CENAMI informa que, entre el martes 23 al jueves, 25 de junio, se prevé el descenso de la temperatura nocturna en la Sierra Centro y Sur, de moderada a fuerte intensidad. Además, se esperan ráfagas de viento con velocidades próximas a los 50 km por hora, escasa nubosidad e incremento de la temperatura diurna. El martes, 23 de junio, se prevén temperaturas mínimas próximas entre menos 1 grado centígrado y menos 9 grados centígrados en zonas sobre los 3.200 metros sobre el nivel del mar, y valores próximos a menos 19 grados centígrados en áreas situadas por encima de los 4.000 metros sobre el nivel del mar en la Sierra Sur. Eso es todo por esta edición del martes, 23 de junio. Volvemos pronto. Hasta la próxima.
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2: 11 de la mañana con 30 minutos.
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1: Buen día, queridos oyentes de Juliaca y toda la región sur. Bienvenidos a este resumen informativo de este martes, 23 de junio, en Regionales. Un aparatoso accidente de tránsito se produjo la mañana de este lunes, aproximadamente las 6:10 horas, en inmediaciones de la AV Andrés Avelino Cáceres con Girón Machu Picchu, que el vehículo de placa AFK-474, conducido por Pedro Unchupaico Maita, 27, presuntamente habría impactado contra el vehículo de placa X4J-172, conducido por Percy Gil Condori, 45, y posteriormente contra un vehículo estacionado de placa Z1L-562, ocasionando cuantiosos daños materiales. Producto del fuerte impacto, el presunto causante del accidente resultó con una herida en la cabeza y requería atención médica urgente. Sin embargo, se vivieron momentos de tensión debido a que familiares de los propietarios de los vehículos afectados se oponían a que se realizara el traslado del herido, exigiendo que permanezca en el lugar por los daños ocasionados y la presencia de efectivos policiales. En otro punto de la ciudad, un varón identificado como Isidro Luque Condori, 47, resultó herido tras caer desde el segundo piso de una vivienda ubicada en la urbanización San Santiago, en la ciudad de Juliaca. El hecho se registró aproximadamente a las 11:30 de la mañana de este lunes, 22 de junio, cuando familiares del afectado solicitaron apoyo de emergencia. Según información, el hombre se encontraba en aparente estado de ebriedad y presentaba una lesión en el cuero cabelludo, con abundante sangrado. Las circunstancias exactas del accidente vienen siendo materia de investigación. En Nacionales, Juntos por el Perú presentó una denuncia constitucional contra el canciller Carlos Pareja por los presuntos delitos de fraude electoral, perturbación o impedimento de actos electorales y omisión de actos funcionales. En el petitorio solicitan el inicio de juicio político por supuestamente haber desmantelado de forma arbitraria e injustificada el sistema logístico, informático y de custodia diplomática de los sufragios de los peruanos en el exterior durante las elecciones generales 2026, quebrando los principios de neutralidad estatal, legalidad e intangibilidad normativa. Sustentan además el pedido de antejuicio político por la presunta comisión de los delitos contra el derecho de sufragio, específicamente fraude electoral y perturbación de acto electorales. Como argumento, el partido sostiene que en la segunda vuelta las actas no fueron digitalizadas y estuvieron sujetas a manipulación a conveniencia de Fuerza Popular. Asimismo, mientras tanto, la candidata presidencial de Fuerza Popular, Keiko Fujimori, exhortó a respetar los resultados emitidos por los organismos electorales y expresó su preocupación por la demora en la proclamación oficial de los resultados de las elecciones presidenciales. En declaraciones a la prensa, Fujimori sostuvo que cada día adicional sin una definición oficial perjudica el proceso de transferencia de gobierno y limita la posibilidad de preparar adecuadamente las acciones de una eventual nueva administración. Por otro lado, el candidato presidencial de Juntos por el Perú, Roberto Sánchez, rechazó reconocer una eventual derrota frente a la postulante de Fuerza Popular. Pedido de nulidad de votos en el extranjero. El candidato presidencial de Juntos por el Perú, Roberto Sánchez, anunció que su equipo legal presentará una solicitud de nulidad de oficio de las elecciones desarrolladas en oficinas consulares en el extranjero, pese al avance superior al 99% del escrutinio nacional. En otros frentes, el Poder Judicial declaró improcedente la medida cautelar que presentó la expresidenta Dina Boluarte para suspender la resolución de su vacancia por incapacidad moral permanente. La Primera Sala Constitucional de Lima emitió esta resolución oficial el pasado 22 de enero de 2026. El Parlamento Nacional aprobó la destitución de la exjefa de Estado el 10 de octubre de 2025. Con este nuevo fallo judicial, la decisión adoptada por el Poder Legislativo se mantiene totalmente vigente mientras continúa el trámite de una demanda de amparo de fondo. El dólar norteamericano abre este lunes con 3.36 compra y 3.39 venta. En internacionales, en el Mundial 2026, el futbolista argentino Lionel Messi volvió a escribir una página dorada en la historia del fútbol. El astro anotó este lunes 2 goles frente a Austria por la segunda fecha del Grupo J del Mundial 2026 y se convirtió en el máximo goleador histórico de las Copas del Mundo, con 18 tantos mientras tanto. La selección de fútbol de Francia derrotó este lunes 3-0 a Irak en un encuentro correspondiente al Grupo y del Mundial 2026 y aseguró su clasificación a los 16avos de final. Para este martes, 23 de junio, se desarrollarán los partidos de Portugal versus Uzbekistán a las 12 del mediodía, Inglaterra contra Ghana a las 3 de la tarde, Panamá contra Croacia a las 6 de la tarde y Colombia contra República Democrática del Congo a las 9 de la noche. ¿Qué pasará con las presidenciales en Colombia? El candidato de ultraderecha Abelardo de la Espriella, que mantiene ventaja sobre su contrincante Iván Cepeda, se trata de un millonario que se hizo a sí mismo. Esta pareciera ser la definición mediática del candidato presidencial Abelardo de la Espriella. Y es que el abogado de 47 años, representante del ala más conservadora de la política colombiana, ha sido catalogado por los grandes medios como un exitoso hombre de mundo que construyó palmo a palmo su fortuna entre Colombia, Estados Unidos e Italia. Sin embargo, se trataría de un abogado vinculado con casos turbios. Con su bufete de abogados, de la Espriella se vinculó en la defensa de casos de corrupción, apropiación de bienes públicos y paramilitarismo. En el clima a corto plazo, el CENAMI informa que, entre el martes 23 al jueves, 25 de junio, se prevé el descenso de la temperatura nocturna en la Sierra Centro y Sur, de moderada a fuerte intensidad. Además, se esperan ráfagas de viento con velocidades próximas a los 50 km por hora, escasa nubosidad e incremento de la temperatura diurna. El martes, 23 de junio, se prevén temperaturas mínimas próximas entre menos 1 grado centígrado y menos 9 grados centígrados en zonas sobre los 3.200 metros sobre el nivel del mar, y valores próximos a menos 19 grados centígrados en áreas situadas por encima de los 4.000 metros sobre el nivel del mar en la Sierra Sur. Eso es todo por esta edición del martes, 23 de junio. Volvemos pronto. Hasta la próxima.
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0: 12 del mediodía en punto.
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2: Buen día, queridos oyentes de Juliaca y toda la región sur. Bienvenidos a este resumen informativo de este martes, 23 de junio, en Regionales. Un aparatoso accidente de tránsito se produjo la mañana de este lunes, aproximadamente las 6:10 horas, en inmediaciones de la AV Andrés Avelino Cáceres con Girón Machu Picchu, que el vehículo de placa AFK-474, conducido por Pedro Unchupaico Maita, 27. Presuntamente habría impactado contra el vehículo de placa X4J172, conducido por Percy Gil Condori, 45, y posteriormente contra un vehículo estacionado de placa Z1L562, ocasionando cuantiosos daños materiales. Producto del fuerte impacto, el presunto causante del accidente resultó con una herida en la cabeza y requería atención médica urgente. Sin embargo, se vivieron momentos de tensión debido a que familiares de los propietarios de los vehículos afectados se oponían a que se realizara el traslado del herido, exigiendo que permanezca en el lugar por los daños ocasionados y la presencia de efectivos policiales. En otro punto de la ciudad, un varón identificado como Isidro Luque Condori, 47, resultó herido tras caer desde el segundo piso de una vivienda ubicada en la urbanización San Santiago, en la ciudad de Juliaca. El hecho se registró aproximadamente a las 11:30 de la mañana de este lunes, 22 de junio, cuando familiares del afectado solicitaron apoyo de emergencia. Según información, el hombre se encontraba en aparente estado de ebriedad y presentaba una lesión en el cuero cabelludo, con abundante sangrado. Las circunstancias exactas del accidente vienen siendo materia de investigación. En Nacionales, Juntos por el Perú presentó una denuncia constitucional contra el canciller Carlos Pareja por los presuntos delitos de fraude electoral, perturbación o impedimento de actos electorales y omisión de actos funcionales. En el petitorio solicitan el inicio de juicio político por supuestamente haber desmantelado de forma arbitraria e injustificada el sistema logístico, informático y de custodia diplomática de los sufragios de los peruanos en el exterior durante las elecciones generales 2026, quebrando los principios de neutralidad estatal, legalidad e intangibilidad normativa. Sustentan además el pedido de antejuicio político por la presunta comisión de los delitos contra el derecho de sufragio, específicamente fraude electoral y perturbación de acto electorales. Como argumento, el partido sostiene que en la segunda vuelta las actas no fueron digitalizadas y estuvieron sujetas a manipulación a conveniencia de fuerza popular. Asimismo, mientras tanto,
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2: Exhortó a respetar los resultados emitidos por los organismos electorales y expresó su preocupación por la demora en la proclamación oficial de los resultados de las elecciones presidenciales. En declaraciones a la prensa, Fujimori sostuvo que cada día adicional sin una definición oficial perjudica el proceso de transferencia de gobierno y limita la posibilidad de preparar adecuadamente las acciones de una eventual nueva administración. Por otro lado, el candidato presidencial de Juntos por el Perú, Roberto Sánchez, rechazó reconocer una eventual derrota frente a la postulante de Fuerza Popular. Pedido de nulidad de votos en el extranjero. El candidato presidencial de Juntos por el Perú, Roberto Sánchez, anunció que su equipo legal presentará una solicitud de nulidad de oficio de las elecciones desarrolladas en oficinas consulares en el extranjero, pese al avance superior al 99% del escrutinio nacional. En otros frentes, el Poder Judicial declaró improcedente la medida cautelar que presentó la expresidenta Dina Boluarte para suspender la resolución de su vacancia por incapacidad moral permanente. La Primera Sala Constitucional de Lima emitió esta resolución oficial el pasado 22 de enero de 2026. El Parlamento Nacional aprobó la destitución de la exjefa de Estado el 10 de octubre de 2025. Con este nuevo fallo judicial, la decisión adoptada por el Poder Legislativo se mantiene totalmente vigente mientras continúa el trámite de una demanda de amparo de fondo. El dólar norteamericano abre este lunes con 3.36 compra y 3.39 venta. En internacionales, en el Mundial 2026, el futbolista argentino Lionel Messi volvió a escribir una página dorada en la historia del fútbol. El astro anotó este lunes 2 goles frente a Austria por la segunda fecha del Grupo J del Mundial 2026 y se convirtió en el máximo goleador histórico de las Copas del Mundo, con 18 tantos mientras tanto. La selección de fútbol de Francia derrotó este lunes 3-0 a Irak en un encuentro correspondiente al Grupo y del Mundial 2026 y aseguró su clasificación a los 16avos de final. Para este martes, 23 de junio, se desarrollarán los partidos de Portugal versus Uzbekistán a las 12 del mediodía, Inglaterra contra Ghana a las 3 de la tarde, Panamá contra Croacia a las 6 de la tarde y Colombia contra República Democrática del Congo a las 9 de la noche. ¿Qué pasará con las presidenciales en Colombia? El candidato de ultraderecha Abelardo de la Espriella, que mantiene ventaja sobre su contrincante Iván Cepeda, se trata de un millonario que se hizo a sí mismo. Esta pareciera ser la definición mediática del candidato presidencial Abelardo de la Espriella. Y es que el abogado de 47 años, representante del ala más conservadora de la política colombiana, ha sido catalogado por los grandes medios como un exitoso hombre de mundo que construyó palmo a palmo su fortuna entre Colombia, Estados Unidos e Italia. Sin embargo, se trataría de un abogado vinculado con casos turbios. Con su bufete de abogados, de la Espriella se vinculó en la defensa de casos de corrupción, apropiación de bienes públicos y paramilitarismo. En el clima a corto plazo, el Cenami informa que, entre el martes 23 al jueves, 25 de junio, se prevé el descenso de la temperatura nocturna en la Sierra Centro y Sur, de moderada a fuerte intensidad. Además, se esperan ráfagas de viento con velocidades próximas a los 50 km por hora, escasa nubosidad e incremento de la temperatura diurna. El martes, 23 de junio, se prevén temperaturas mínimas próximas entre menos 1 grado centígrado y menos 9 grados centígrados en zonas sobre los 3.200 metros sobre el nivel del mar, y valores próximos a menos 19 grados centígrados en áreas situadas por encima de los 4.000 metros sobre el nivel del mar en la Sierra Sur. Eso es todo por esta edición del martes, 23 de junio. Volvemos pronto. Hasta la próxima.
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1: Doce del mediodía con 30 minutos.
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3: Buen día, queridos oyentes de Juliaca y toda la región sur. Bienvenidos a este resumen informativo de este martes, 23 de junio. En regionales, un aparatoso accidente de tránsito se produjo la mañana de este lunes, aproximadamente las 6:10 horas, en inmediaciones de la AV Andrés Avelino Cáceres con Jirón Machu Picchu, que el vehículo de placa AFK 474, conducido por Pedro Unchupaico Maita, 27, presuntamente habría impactado contra el vehículo de placa X4J172, conducido por Percy Gil Condori, 45, y posteriormente contra un vehículo estacionado de placa Z1L562, ocasionando cuantiosos daños materiales. Producto del fuerte impacto, el presunto causante del accidente resultó con una herida en la cabeza y requería atención médica urgente. Sin embargo, se vivieron momentos de tensión debido a que familiares de los propietarios de los vehículos afectados se oponían a que se realizara el traslado del herido, exigiendo que permanezca en el lugar por los daños ocasionados y la presencia de efectivos policiales. En otro punto de la ciudad, un varón identificado como Isidro Luque Condori, 47, resultó herido tras caer desde el segundo piso de una vivienda ubicada en la urbanización San Santiago, en la ciudad de Juliaca. El hecho se registró aproximadamente a las 11:30 de la mañana de este lunes, 22 de junio, cuando familiares del afectado solicitaron apoyo de emergencia. Según información, el hombre se encontraba en aparente estado de ebriedad y presentaba una lesión en el cuero cabelludo, con abundante sangrado. Las circunstancias exactas del accidente vienen siendo materia de investigación. En nacionales, Juntos por el Perú presentó una denuncia constitucional contra el canciller Carlos Pareja por los presuntos delitos de fraude electoral, perturbación o impedimento de actos electorales y omisión de actos funcionales. En el petitorio solicitan el inicio de juicio político por supuestamente haber desmantelado de forma arbitraria e injustificada el sistema logístico, informático y de custodia diplomática de los sufragios de los peruanos en el exterior durante las elecciones generales 2026, quebrando los principios de neutralidad estatal, legalidad e intangibilidad normativa. Sustentan además el pedido de antejuicio político por la presunta comisión de los delitos contra el derecho de sufragio, específicamente fraude electoral y perturbación de acto electorales. Como argumento, el partido sostiene que en la segunda vuelta las actas no fueron digitalizadas y estuvieron sujetas a manipulación a conveniencia de Fuerza Popular. Asimismo, mientras tanto, la candidata presidencial de Fuerza Popular, Keiko Fujimori, exhortó a respetar los resultados emitidos por los organismos electorales y expresó su preocupación por la demora en la proclamación oficial de los resultados de las elecciones presidenciales. En declaraciones a la prensa, Fujimori sostuvo que cada día adicional sin una definición oficial perjudica el proceso de transferencia de gobierno y limita la posibilidad de preparar adecuadamente las acciones de una eventual nueva administración. Por otro lado, el candidato presidencial de Juntos por el Perú, Roberto Sánchez, rechazó reconocer una eventual derrota frente a la postulante de Fuerza Popular. Pedido de nulidad de votos en el extranjero. El candidato presidencial de Juntos por el Perú, Roberto Sánchez, anunció que su equipo legal presentará una solicitud de nulidad de oficio de las elecciones desarrolladas en oficinas consulares en el extranjero, pese al avance superior al 99% del escrutinio nacional. En otros frentes, el Poder Judicial declaró improcedente la medida cautelar que presentó la expresidenta Dina Boluarte para suspender la resolución de su vacancia por incapacidad moral permanente. La Primera Sala Constitucional de Lima emitió esta resolución oficial el pasado 22 de enero de 2026. El Parlamento Nacional aprobó la destitución de la exjefa de Estado el 10 de octubre de 2025. Con este nuevo fallo judicial, la decisión adoptada por el Poder Legislativo se mantiene totalmente vigente mientras continúa el trámite de una demanda de amparo de fondo. El dólar norteamericano abre este lunes con 3.36 compra y 3.39 venta. En internacionales, en el Mundial 2026, el futbolista argentino Lionel Messi volvió a escribir una página dorada en la historia del fútbol. El astro anotó este lunes 2 goles frente a Austria por la segunda fecha del Grupo J del Mundial 2026 y se convirtió en el máximo goleador histórico de las Copas del Mundo, con 18 tantos mientras tanto. La selección de fútbol de Francia derrotó este lunes 3-0 a Irak en un encuentro correspondiente al Grupo y del Mundial 2026 y aseguró su clasificación a los 16avos de final. Para este martes, 23 de junio, se desarrollarán los partidos de Portugal versus Uzbekistán a las 12 del mediodía, Inglaterra contra Ghana a las 3 de la tarde, Panamá contra Croacia a las 6 de la tarde y Colombia contra República Democrática del Congo a las 9 de la noche. ¿Qué pasará con las presidenciales en Colombia? El candidato de ultraderecha Abelardo de la Espriella, que mantiene ventaja sobre su contrincante Iván Cepeda, se trata de un millonario que se hizo a sí mismo. Esta pareciera ser la definición mediática del candidato presidencial Abelardo de la Espriella. Y es que el abogado de 47 años, representante del ala más conservadora de la política colombiana, ha sido catalogado por los grandes medios como un exitoso hombre de mundo que construyó palmo a palmo su fortuna entre Colombia, Estados Unidos e Italia. Sin embargo, se trataría de un abogado vinculado con casos turbios. Con su bufete de abogados, de la Espriella se vinculó en la defensa de casos de corrupción, apropiación de bienes públicos y paramilitarismo. En el clima a corto plazo, el Cenami informa que, entre el martes 23 al jueves, 25 de junio, se prevé el descenso de la temperatura nocturna en la Sierra Centro y Sur, de moderada a fuerte intensidad. Además, se esperan ráfagas de viento con velocidades próximas a los 50 km por hora, escasa nubosidad e incremento de la temperatura diurna. El martes, 23 de junio, se prevén temperaturas mínimas próximas entre menos 1 grado centígrado y menos 9 grados centígrados en zonas sobre los 3.200 metros sobre el nivel del mar, y valores próximos a menos 19 grados centígrados en áreas situadas por encima de los 4.000 metros sobre el nivel del mar en la Sierra Sur. Eso es todo por esta edición del martes, 23 de junio. Volvemos pronto. Hasta la próxima.
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2: Una de la tarde en punto.
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4: Buen día, queridos oyentes de Juliaca y toda la región sur. Bienvenidos a este resumen informativo de este martes, 23 de junio, en Regionales. Un aparatoso accidente de tránsito se produjo la mañana de este lunes, aproximadamente las 6:10 horas, en inmediaciones de la AV Andrés Avelino Cáceres con Jirón Machu Picchu, que el vehículo de placa AFK-474, conducido por Pedro Unchupaico Maita, 27, presuntamente habría impactado contra el vehículo de placa X4J-172, conducido por Percy Gil Condori, 45, y posteriormente contra un vehículo estacionado de placa Z1L562, ocasionando cuantiosos daños materiales. Producto del fuerte impacto, el presunto causante del accidente resultó con una herida en la cabeza y requería atención médica urgente. Sin embargo, se vivieron momentos de tensión debido a que familiares de los propietarios de los vehículos afectados se oponían a que se realizara el traslado del herido, exigiendo que permanezca en el lugar por los daños ocasionados y la presencia de efectivos policiales. En otro punto de la ciudad, un varón identificado como Isidro Luque Condori, 47, resultó herido tras caer desde el segundo piso de una vivienda ubicada en la urbanización San Santiago, en la ciudad de Juliaca. El hecho se registró aproximadamente a las 11:30 de la mañana de este lunes, 22 de junio, cuando familiares del afectado solicitaron apoyo de emergencia. Según información, el hombre se encontraba en aparente estado de ebriedad y presentaba una lesión en el cuero cabelludo, con abundante sangrado. Las circunstancias exactas del accidente vienen siendo materia de investigación. En Nacionales, Juntos por el Perú presentó una denuncia constitucional contra el canciller Carlos Pareja por los presuntos delitos de fraude electoral, perturbación o impedimento de actos electorales y omisión de actos funcionales. En el petitorio solicitan el inicio de juicio político por supuestamente haber desmantelado de forma arbitraria e injustificada el sistema logístico, informático y de custodia diplomática de los sufragios de los peruanos en el exterior durante las elecciones generales 2026, quebrando los principios de neutralidad estatal, legalidad e intangibilidad normativa. Sustentan además el pedido de antejuicio político por la presunta comisión de los delitos contra el derecho de sufragio, específicamente fraude electoral y perturbación de acto electorales. Como argumento, el partido sostiene que en la segunda vuelta las actas no fueron digitalizadas y estuvieron sujetas a manipulación a conveniencia de Fuerza Popular. Asimismo, mientras tanto,
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4: exhortó a respetar los resultados emitidos por los organismos electorales y expresó su preocupación por la demora en la proclamación oficial de los resultados de las elecciones presidenciales. En declaraciones a la prensa, Fujimori sostuvo que cada día adicional sin una definición oficial perjudica el proceso de transferencia de gobierno y limita la posibilidad de preparar adecuadamente las acciones de una eventual nueva administración. Por otro lado, el candidato presidencial de Juntos por el Perú, Roberto Sánchez, rechazó reconocer una eventual derrota frente a la postulante de Fuerza Popular. Pedido de nulidad de votos en el extranjero. El candidato presidencial de Juntos por el Perú, Roberto Sánchez, anunció que su equipo legal presentará una solicitud de nulidad de oficio de las elecciones desarrolladas en oficinas consulares en el extranjero, pese al avance superior al 99% del escrutinio nacional. En otros frentes, el Poder Judicial declaró improcedente la medida cautelar que presentó la expresidenta Dina Boluarte para suspender la resolución de su vacancia por incapacidad moral permanente. La Primera Sala Constitucional de Lima emitió esta resolución oficial el pasado 22 de enero de 2026. El Parlamento Nacional aprobó la destitución de la exjefa de Estado el 10 de octubre de 2025. Con este nuevo fallo judicial, la decisión adoptada por el Poder Legislativo se mantiene totalmente vigente mientras continúa el trámite de una demanda de amparo de fondo. El dólar norteamericano abre este lunes con 3.36 compra y 3.39 venta. En internacionales, en el Mundial 2026, el futbolista argentino Lionel Messi volvió a escribir una página dorada en la historia del fútbol. El astro anotó este lunes 2 goles frente a Austria por la segunda fecha del Grupo J del Mundial 2026 y se convirtió en el máximo goleador histórico de las Copas del Mundo, con 18 tantos mientras tanto. La selección de fútbol de Francia derrotó este lunes 3-0 a Irak en un encuentro correspondiente al Grupo y del Mundial 2026 y aseguró su clasificación a los 16avos de final. Para este martes, 23 de junio, se desarrollarán los partidos de Portugal versus Uzbekistán a las 12 del mediodía, Inglaterra contra Ghana a las 3 de la tarde, Panamá contra Croacia a las 6 de la tarde y Colombia contra República Democrática del Congo a las 9 de la noche. ¿Qué pasará con las presidenciales en Colombia? El candidato de ultraderecha Abelardo de la Espriella, que mantiene ventaja sobre su contrincante Iván Cepeda, se trata de un millonario que se hizo a sí mismo. Esta pareciera ser la definición mediática del candidato presidencial Abelardo de la Espriella. Y es que el abogado de 47 años, representante del ala más conservadora de la política colombiana, ha sido catalogado por los grandes medios como un exitoso hombre de mundo que construyó palmo a palmo su fortuna entre Colombia, Estados Unidos e Italia. Sin embargo, se trataría de un abogado vinculado con casos turbios. Con su bufete de abogados, de la Espriella se vinculó en la defensa de casos de corrupción, apropiación de bienes públicos y paramilitarismo. En el clima a corto plazo, el Cenami informa que, entre el martes 23 al jueves, 25 de junio, se prevé el descenso de la temperatura nocturna en la Sierra Centro y Sur, de moderada a fuerte intensidad. Además, se esperan ráfagas de viento con velocidades próximas a los 50 km por hora, escasa nubosidad e incremento de la temperatura diurna. El martes, 23 de junio, se prevén temperaturas mínimas próximas entre menos 1 grado centígrado y menos 9 grados centígrados en zonas sobre los 3.200 metros sobre el nivel del mar, y valores próximos a menos 19 grados centígrados en áreas situadas por encima de los 4.000 metros sobre el nivel del mar en la Sierra Sur. Eso es todo por esta edición del martes, 23 de junio. Volvemos pronto. Hasta la próxima.
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0: Alarcón, Allinya Chucachcanqui.
1: Allinya, Saima.
0: Allinya, maestro. En estos 43 años recorriendo el mundo, llevando nuestra música tradicional, ¿cómo recibes un elogio como el que te dio el ícono del rock, Jimmy Page?
1: Bueno, los elogios son siempre bienvenidos y hay que recibirlos con humildad. Cuando viajamos a Londres, invitado por la BBC y el programa Por las Rutas del Mundo, al 10º aniversario de este programa, efectivamente asistió Jimmy Page. Page nos dijo algo así como, le hubiese gustado mucho escuchar cuando era jovencito nuestra música, ¿no? Y las variantes y las caídas y la sonoridad de la guitarra andina. Bueno, todos estos elogios evidentemente son muy importantes también, para que la juventud un poco entienda que la música es universal.
0: Maestro, viajemos a Puquio, a la tierra donde naciste. ¿Qué recuerdas de esa infancia? ¿Cómo marcó Puquio para crecer como has llegado a ser uno de los más grandes de nuestra música?
1: Puquio es un manantial inagotable de música. Los momentos más importantes de la vida del hombre transcurren al compás de la música, al ritmo de la música. En fin, Puquio
0: es el agua, ¿no?
1: Es el agua, es el manantial, es brota a borbotones, y la melodía, la canción, en arpa, en violines, en chirisuya, en guajarapuku.
0: ¿Cómo no?
1: Las tiñas, los tambores.
0: Imagínate cómo no recibir toda esa maravilla,
1: toda esa
0: energía de los manantiales, porque nosotros los andinos sabemos que ellos nos alimentan energéticamente y nos hacen lo que somos.
1: Esto es Puquio.

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1: Maestro, en Puquio, ¿quién fue tu inspiración? ¿Qué músico fue el que inspiró a Manuel Chaprado a amar la guitarra?
2: En principio, en términos generales, los músicos más influyentes en mi espíritu han sido los músicos anónimos, los tocadores de Chirisuya, los tocadores de Guajarapucos, los tocadores en las bandas pueblerinas, los arpistas, los violinistas de mi tierra. Pero cuando escuché al Chipi Prado, dije, wow, claro, así puede sonar la guitarra, y cuando tocaba sus yarabías, ¿no?

Entonces me di cuenta que la guitarra tenía una sonoridad que habla al corazón.

0: ¿Cuándo Manuel Chap Prado descubre al compositor que había dentro de él? ¿En Puquio o ya en Lima?
1: En Puquio.
0: En Puquio.
1: En Puquio. Bueno, en verdad que nosotros dábamos serenatas porque ya pues empezábamos a tener uso de sentimientos, ¿no? A los 13, 14 años, imagínate. Pero faltaba algo, ¿no? Que dijera directamente, te quiero de esta manera. Entonces ahí surge mi tema, Trova de Amor.
0: ¿Cuántos años tenía Manuel Chap Prado?
1: Yo tenía 15 años, más o menos.
0: 15 años, sí, wow.
1: De 14 a los
0: maestro, 15. ¿Quién inspiró esa canción?
1: Bueno, una puquiana.
0: ¿Una puquiana?
1: Claro que sí.
0: ¿Cómo se llamaba, maestro?
1: ¿Lo digo o tú lo dices?
0: No sé. ¿Es a la que yo conozco?
1: Claro que sí.
0: Wow. Amor de toda la vida.

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2: ¿Cuándo Manuel Chá llega a Lima?
0: Lima, llegué por primera vez cuando tuve 14 años.
2: En esos tiempos nomás, ya estabas entre Lima.
0: Sí, sí, después de vacaciones veníamos, ¿no? Y recuerdo una anécdota porque los profesores nos hacían dibujar el mapa del Perú y resulta que la costa la pintábamos de amarillo, la sierra de marrón y la selva de verde. Entonces cuando mi mamá me anunció que teníamos que viajar a la costa, entonces yo dije, voy a ver tierra amarilla. Y me traje mis dos saquitos un poco de día para compararlas. Fíjate esa inocencia.
2: Y Manuel Chá se encuentra con la costa, Lima.
0: Me encuentro con la costa, llegamos a Lima, deslumbrado por las luces, por las casas tan grandes, qué barbaridad. Fuimos al parque universitario, vi un edificio inmenso y me quedé como 10 minutos mirando y contando los pisos, ¿no?
2: Era un descubrimiento para todos los provincianos
0: para
2: llegar a Lima.
0: Provincianos. Y otro descubrimiento que me impactó también y me marcó así fue el mar.
2: También dijiste que...
0: ¡Qué barbaridad! Yo dije, ¿dónde termina la orilla? Estaba buscando la orilla.
2: Eso me pasa a todos los provincianos. ¡Qué río tan grande!
0: Claro.

0: ¿Cuándo nace Piedra?
1: Piedra nace más bien ya un poco después, cuando la vida empieza a golpearnos, ¿no? Y una crisis, ¿no? Una crisis existencial, una crisis de preguntarnos quién soy. ¿Quién soy? ¿De dónde vengo? ¿Hacia dónde voy?
0: ¿Qué voy a hacer aquí?
1: ¿Y qué vamos a hacer?
0: ¿Cuál es el camino?
1: ¿Cuál es el camino? ¿Cuál es el camino? Bueno, de manera que en ese momento nos respondimos, dijimos, bueno, yo soy una piedra lanzada en el camino.

0: Nacha, ¿cómo nace Cabildando?
1: Cabildando es un proyecto que nace a raíz de que teníamos un par de canciones como Síndrome Colonial y yo necesitaba un marco musical distinto al tradicional. Necesitaba de repente una batería enérgica, fuerte.
0: Que te escuchen.
1: Sí, claro.
0: La canción que habías creado.
1: Habíamos que ser escuchados, ¿no? Fue entonces que llamé a algunos músicos de la vertiente del blues, del jazz y del rock para que me acompañen. Además del gran Chimango Lares, que también me acompaña en el violín indígena. Y así nace el proyecto Cabildando.

0: este proyecto se hizo escuchar realmente?
1: Este, como te digo, el proyecto Cavilando es un proyecto que tiende también a un mensaje hacia la juventud, o queremos tender puentes de comunicación.
0: Definitivamente, ¿no? Se logró.
1: Porque la sonoridad urbana también es una sonoridad que está presente en la mente de nuestros hijos.
0: Ese puente que se enlaza, también enlaza a Manuel Cha con a compartir escenario con Jaime Guardia, con Manuel Silva Pichincucha. ¿Cómo fue ese, qué siente Manuel Cha Prada en ese compartir con estos grandes?
1: La esencia de la música nuestra está en los grandes maestros, y para mí es un orgullo haber compartido escenario con el gran Jaime Guardia. Un gran honor compartir el escenario con el maestro Raúl García Zárate, un gran concierto que hicimos en Santa Úrsula también. Igual con el Pichincucha, Manuel Silva, amigo de este gran pintor ecuatoriano, Guayasamín. Los campesinos con Wilfredo Quintana.
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0: Maestro, he tenido realmente el privilegio de haber compartido este momento con el gran Manuel Cha Prada. Quedará sellado en mi corazón, igual en todos nuestros oyentes, en Miskitaki. Lo hemos hecho con todo nuestro cariño. Gracias, Manuel Cha Prada, por este momento. Quisiera que te despidas, maestro, de este público que te ama, que te tiene en sus corazones y se sienten orgullosos.

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Y bien, vamos con el primer punto, con el primer tema planteado para hoy. ¿Y qué novedades tenemos? A ver, en el plano político electoral de nuestro país. Bueno, en la primera parte, Roberto Sánchez, el candidato de JP, acaba de anunciar la presentación de un recurso de nulidad. Recurso de nulidad dirigido para precisamente los votos provenientes del extranjero. Presentación de un recurso de nulidad

0: es distinto.
1: Bueno, eso quiere decir de que, bueno, nosotros no estamos en contra de los votos de los ciudadanos peruanos que radican en el extranjero, sino el mecanismo, el procedimiento y las irregularidades. Eso es lo que está precisando, pero ¿cómo y de qué manera? Todo ello lo vamos a tratar en el curso del presente programa. Por otro lado, a ver, ¿qué novedades tenemos en el Congreso de la República? ¿Qué tenemos en el Congreso de la República? Ustedes sabrán de que el Congreso de la República, el actual Congreso de la República, donde está
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1: Estos días, están tratando de aprobar leyes, normas, reconsideraciones, acusaciones de todo tipo, todo calibre, que les favorezca precisamente a estas fuerzas conservadoras, a estas fuerzas retrógradas y mafiosas en el Congreso de la República. Normas y leyes pro crimen, más de lo que ya existen. Ahora, inclusive, mira, fíjense, hay una ley que están por aprobarla. Ya la aprobaron en primera votación, ahora pretenden aprobarla en el transcurso de las próximas horas. O de repente van a ampliar la legislatura para aprobar esas leyes por las que pretenden, tome nota esto, el pacto mafioso concentrado en el Congreso de la República, juntamente con sus aliados, buscan confirmar en segunda votación la denominada ley de impunidad para policías y militares, a más de las anteriores, ahora una ley más, por las cuales se les exime de toda responsabilidad a militares y policías cuando cometan cualquier crimen o empleen mal sus armas de fuego y están exentos de pena. Se les exime de cualquier responsabilidad. O sea, en otras palabras, están queriendo aprobar leyes que tengan para que hagan lo que les venga en gana en el siguiente gobierno. Fíjense cómo están proyectando. O sea, leyes para prácticamente matarnos a la población, para que hagan lo que les venga en gana. O sea, policías o militares, cualquier descontento o exigencia o petición del pueblo en cualquier zona del país, ellos meten bala y no pasa nada, están exentos de responsabilidad. Ese proyecto de ley están empeñados en aprobar estos días. Sí, así como lo oye usted. ¿Y quiénes están a la cabeza de toda esta pretensión? Son estos personajes. Rospigliosi, ahí está la congresista Chirinos, el otro de Renovación Popular, o sea, la ultraderecha. Eso está en camino. Leyes eminentemente pro crimen. Como puede ver aquí en esta imagen, ¿eh?, que nos muestra la pretensión que es lo que quieren hacer precisamente con los peruanos. De modo que hay varias leyes. Y en la tercera y última parte también lo abordaremos, lo trataremos, a ver, leyes que tengan que ver. Mira, fíjense, en días pasados nomás lo habíamos comentado de cómo este Congreso de la República venía aprobando este tipo de leyes. Inclusive ahora a los partidos políticos que estaban por perder su inscripción, incluido Fuerza Popular, porque no tenían candidatos, porque la ley electoral que ellos mismos aprobaron, su ley que ellos mismos lo aprobaron, lo promulgaron y lo publicaron hace más de 1 o 2 años, ahora lo desconocen. Como perdieron y no pueden establecer o poner candidatos a nivel nacional más del 50%, lo bajaron al 30%, con una ley rápidamente entre gallos y medianoche. Pero ahora no conforme con ello, señores, a pesar de las leyes favorables a estos partidos mafiosos, resulta que la mayoría, por no decirlo todos, perderían su inscripción legal. Ahora, cuando estamos ingresando a las elecciones regionales y municipales,

0: ¿Qué? Porque no cumplen con los requisitos establecidos, a pesar de que se bajaron, ¿eh?, el porcentaje de más del 50% al 30%. Ahora no han cumplido con presentar, a pesar de ello, solo se salvarían uno o dos. Entre ellos estaría JP o Fuerza Popular, y los otros partidos prácticamente desaparecerían, incluido los que inclusive han pasado la valla electoral. ¿Qué va a ocurrir eso? ¿Qué va a ocurrir con eso o ante esa situación? Prácticamente todos los partidos perderían. Ese es otro asunto, otro tema también de carácter eminentemente político. Vamos a verlo y le vamos a dar detalles a propósito de estos temas. Así que, amigos, el programa de hoy, como siempre, importante, interesante, que requiere, que demanda, a ver, involucrarnos, imbuirnos en estos temas. Esto y mucho más se viene inmediatamente.
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0: al primer punto, al primer tema previsto, planteado para el día de hoy. Y esto tiene que ver enteramente con los temas político-electorales. ¿Qué novedades tenemos, a ver, en este ámbito, en este contexto? Roberto Sánchez, representante de JP.
1: En este Una caso, de la tarde con 50 minutos.
0: El electoral acaba de anunciar la presentación de una, digamos, una especie de denuncia o recurso de nulidad de las elecciones, principalmente producidas, realizadas en el extranjero. En otras palabras, está pidiendo la nulidad del voto extranjero, por las cuales Keiko Fujimori pretende darse de ganadora. O las autoridades electorales también pretenden, bueno, ya legalizar estos hechos y actos irregulares y vergonzosos ocurridos en el extranjero. Como ya lo hemos anticipado en los programas anteriores. Ahora tenemos, a ver, esto lo último. Se estuvo anunciando, pero ahora ya está, ya se acaba de dar a conocer la presentación, o sea, ya se presentó en horas de la tarde de este lunes 22 de junio. A ver, la nota refiere lo siguiente: el candidato presidencial de Juntos por el Perú, Roberto Sánchez, refirió que se ha presentado los pedidos de nulidad del voto extranjero, pese a que las autoridades electorales, bueno, las anteriores exigencias, como lo adelantamos y también ya se ha hecho público, el Jurado Nacional de Elecciones simplemente los ha declarado infundados o los ha rechazado, en otras palabras. Sin embargo, de acuerdo a ley, es un paso siguiente que cualquier ciudadano o una organización política tiene el derecho de plantear un recurso de nulidad cuando hay algunos asuntos pendientes respecto al proceso electoral. A la salida de una reunión con su equipo legal, Roberto Sánchez confirmó la presentación de un nuevo documento, es decir, de un recurso de nulidad, cuestionando las elecciones desarrolladas en los consulados del país, consulados del Perú, ubicadas en diversas partes del mundo, principalmente Estados Unidos, ¿no? A ver, señala lo siguiente: hemos tenido una reunión con nuestro equipo de carácter legal y en los próximos minutos y otras se van a presentar el documento, dice. Luego precisó el objetivo de la acción legal: es la solicitud de nulidad de oficio de las elecciones llevadas adelante en las oficinas consulares. Se conoció después de que el Pleno del Jurado Nacional de Elecciones, bueno, como ya lo hemos referido, en día anterior o el pasado fin de semana, declararon infundadas las impugnaciones aquí interiormente en el país, ¿no? Sin embargo, ahora estos están dirigidos para que se declaren nulos los votos provenientes del extranjero debido a diversas irregularidades y alteración de votos, con las cuales la candidata de Fuerza Popular pretende darse de ganadora. Eso es puntualmente lo que se está cuestionando, porque tomemos en cuenta, señores, está confirmado, está ratificado prácticamente casi al 100% que dentro del territorio nacional, es decir, en todo el país, a nivel nacional, reitero, ha ganado las elecciones JP, encabezado por Roberto Sánchez. Y por un margen no de 1.000, 2.000 votos o 10.000, sino por encima de los 30.000, 40.000 votos. Inclusive se habla de que hace una semana estuvo por encima de los 70.000 votos en todo el país. En todo el Perú ha ganado precisamente JP, a nivel nacional. O sea, tomando en cuenta todas las regiones, incluido en las regiones donde ganó Keiko Fujimori, en Lima y en algunas zonas del norte. A nivel nacional, el conteo general del país ha ganado JP. Sin embargo, con los votos provenientes del extranjero, Keiko Fujimori pretende darse de ganadora. Eso es lo que están cuestionando, básicamente. O sea, que se declare nulo el voto extranjero por diversas irregularidades. Como ya lo hemos referido y lo hemos explicado en el programa anterior. A ver, podemos nuevamente resumirlo, pero en forma muy breve, muy puntual. En diversos países, como Estados Unidos, Argentina, España y otros, principalmente dos o tres países, es la que se ha consumado precisamente una serie de irregularidades, o, por no decirlo, actos fraudulentos, por las cuales no se cumplió, no se hizo, diríamos, la subida al sistema o la incorporación a través de la digitalización al sistema de cómputo, que hubiera permitido conocer el número de votantes, el número de actas, número de cédulas de votación y otras exigencias en el proceso electoral. Eso precisamente lo anularon, lo dejaron sin efecto para la segunda vuelta electoral. Es decir, en la primera vuelta y en la segunda vuelta se hizo normalmente aquí en el país, sin embargo en el extranjero han dejado sin efecto. Entonces, ¿pero con qué intención? ¿Para qué o por qué hicieron eso? Precisamente para meter la mano, como dicen, para hacer esos actos fraudulentos, para hacer los famosos cambiazos, como popularmente se conoce. En otras palabras, para cambiar las actas o para alterar los votos. Entonces, esos casos y hechos bochornosos han ocurrido en varias zonas, en varios lugares. Inclusive ahora, en el mismísimo Estados Unidos y en Argentina, se denuncian casos así puntuales, concretos, por las cuales, por ejemplo, en un acta determinado, solamente como ejemplo ponemos en un acta, los miembros de mesa, o los supuestos miembros de mesa, aparecen con una firma determinada. Y el acta donde se concluye el escrutinio aparece otra firma, que no es la misma que se puso en horas de la mañana al iniciar el acto electoral o la votación. Así, actas de esa índole se han hecho público ya por diversos medios. Entonces ya es una cosa escandalosa, vergonzosa, que no puede realmente admitirse. Entonces, esos hechos son los que se están impugnando, se están cuestionando. Así lo estoy dando un ejemplo figurativamente. Y es más, bueno, a más del que, de la que no se pudo o no se hizo subir al sistema los datos, la información, lo que han hecho es simplemente demorarse 2, 3 días con clara intención de alterar las actas y los votos. Entonces, hay denuncias diversas de los ciudadanos peruanos, de los compatriotas peruanos, que no fueron a votar, pero ahora aparecen votantes, como si hubieran concurrido, y con firmas falsas. Entonces, ante esos hechos, este Jurado Nacional de Elecciones, ¿cómo se puede hacer de la vista gorda? ¿Cómo se puede hacer? ¿O se pueden hacer los ciegos, los sordos o los mudos? Ahí demanda, requiere una actuación de oficio. O sea, hacer una intervención de oficio para indagar o aclarar esos casos donde, bueno, la opinión pública queda escandalizada. No debería inclusive ni esperar ni requerir la presentación de un recurso de nulidad u otros, de oficio, por propia iniciativa, deberían de actuar. Sin embargo, como ya lo dijimos anteriormente, estas autoridades y estos gobernantes que están enquistados en diversos sectores del país no dicen absolutamente nada. No dicen. Eso es por lo menos el escenario, señores, que tenemos. Y por esa razón, ahora, no solamente estas cosas y estos hechos se están hablando, se están tratando aquí en el país, sino se están abordando a nivel internacional.
1: 2 de la tarde en punto.
0: Fran Pes, de un país europeo, donde se está también difundiendo estos casos. Se está hablando, se está tratando en diversos medios a nivel internacional. Esto, todo lo que estamos observando, lo que estamos viendo, señores, es un plan diseñado por el Imperio Norteamericano para tener el control político o geopolítico en toda esta zona de América Latina y tratar de contrarrestar, según ellos, mira, cómo pretenden que nuestros países de esta parte del continente no quieren que tengamos relaciones e intercambio económico comercial con países europeos o asiáticos. Y quieren tenernos sometido, sojuzgado a los intereses norteamericanos, a los intereses imperiales. Y para eso quiere tener gobernantes títeres, gobernantes de la ultraderecha. Y a punta de fraude, como lo que ha ocurrido ya en varios países, en Argentina, en Chile, en Honduras, como lo que ha hecho también en Bolivia, ahora pretenden también eso mismo consumar acá en Perú, en Colombia, a punta de fraude. Eso es lo que está ocurriendo en estos tiempos, en estos años. Eso tenemos que tenerlo claro, y si no entendemos y si no comprendemos la real magnitud y la pretensión y la complicidad de estos intereses, no vamos a llegar a entender o comprender lo que está realmente ocurriendo. Esas cosas están ocurriendo, están pasando. A ver, veamos este reporte que viene también desde los países europeos.
2: Hace 2 semanas los peruanos votaron, pero todavía no se sabe quién los gobernará por los próximos 5 años. Con menos del 0,5% de los votos por escrutar, la candidata derechista Keiko Fujimori roza la victoria. Sin embargo, su adversario, el izquierdista Roberto Sánchez, no se da por vencido y anunció que solicitará anular la votación de los peruanos en el extranjero por presuntas irregularidades en la cadena de custodia de las actas.
3: No estamos discrepando del voto, sino de la afectación normativa que cambió en la segunda vuelta, que es distinto. Y eso lo presentaremos el lunes y seguramente se resolverá en el transcurso de la semana.
2: Si el recurso fuera aceptado, Roberto Sánchez sería el ganador por ser el más votado en el territorio nacional. Pero por el momento, Keiko Fujimori mantiene una ventaja estrecha e instó a su rival a respetar la voluntad de los votantes.
4: También es importante que el señor Roberto Sánchez y su partido entienda
1: que cualquier ciudadano peruano,
4: de cualquier ciudad, región, provincia o los que se encuentran en el extranjero, son válidos y deben ser respetados.
2: En esta segunda vuelta que se decide por un puñado de votos, la proclamación del ganador.
0: Claro que Keiko Fujimori dice que los votos de cualquier ciudadano del Perú, sea aquí en el país o fuera del país, debe ser respetado. Claro, debiera ser así. Pero ustedes, del fujimorismo y de la ultraderecha, en complicidad con el Imperio Norteamericano, no han respetado. Y no están respetando. Y aquí, como lo dice el reporte a nivel internacional, ya conocen eso a nivel mundial, ¿eh?, que en el Perú, en el país, ha ganado JP, ha ganado la candidatura de Roberto Sánchez. Entonces, con los votos provenientes del extranjero que han sido manipulados, que han sido alterados los votos, si aquí en nuestro país se dieron la osadía de alterar los votos, como ha quedado demostrado en diversas audiencias de los jurados electorales especiales, imagínense lo que han hecho fuera del país, con la injerencia precisamente de los intereses imperiales del gobierno de los Estados Unidos. Ahí está, hemos dado a conocer en el programa anterior cómo este personaje, Bernie Navarro, el embajador yanqui, el embajador de los Estados Unidos ha venido metiendo las narices a través del canciller de la República para hacer todas estas traferías. Y luego, pues, decir de que, bueno, aquí tenemos el control, tenemos, bueno, gobernantes títeres, gobernantes a nuestra disposición, a nuestro servicio. Entonces, ¿se dan cuenta? Estos gobernantes, estos personajes, Keiko Fujimori, López Aliaga, Porqui, y todos de la derecha, de esos sectores conservadores, son gente dócil al servicio de los intereses imperiales. Permiten la injerencia, permiten prácticamente agredir la soberanía de nuestro país. No defienden los intereses de nuestra patria. No les interesa los intereses nacionales. Por eso, con razón, la población los califica de vendepatrias. Vendepatrias, no les importa absolutamente nada nuestros intereses. Ellos son. O sea, no tienen ni un sentimiento patrio. ¿Por qué? Porque no proceden, no tienen una esencia nacional, patriota, no en absoluto. Y bueno, se echan nomás y se ponen ahí a disposición de esos intereses. ¿Por qué? Porque tienen sus capitales estos, Keiko Fujimori. ¿Dónde ha parado, digamos, buena parte de su vida Keiko Fujimori y los hijos de Alberto Fujimori? ¿No ha sido en Estados Unidos? Ahora, mira, fíjense, Keiko Fujimori y sus hijas, ¿dónde están? ¿Dónde los hace estudiar? ¿No es acaso en Estados Unidos? Entonces, ¿qué les va a interesar la educación? ¿Qué les va a interesar la salud de los peruanos? ¿Y qué formación tienen? ¿Qué formación tiene Keiko Fujimori? Está igual o peor que Dina Boluarte. ¿Sí o no? Entonces, ¿qué cosa van? Pero a ver, hay gente así, ¿no? Que manda al extranjero, manda acá y después están igual o peor de quienes se educan en universidades de acá, de nuestro país, pero vienen del extranjero. Bueno, ellos han estudiado en la universidad tal o cual. Si no complementan su estudio a iniciativa propia, porque en la universidad se aprende, se estudia, se investiga, por supuesto, pero no todos lo hacen eso. Son muy pocos los que hacen eso. Entonces, uno mismo tiene que autoformarse, estudiar, prepararse. Entonces, ¿qué les va a interesar, pues, la educación? Pero hablan, ¿no? Hipócritamente. Una cosa, otra cosa, que están interesados, que vamos a hacer colegios, que por acá, por allá. Entonces, con eso no nos están, por ejemplo, mostrando, o nos está demostrando, en otras palabras, de que la educación en nuestro país está por los suelos. Y por eso se lo llevan a sus hijos al extranjero. ¿Sí o no? Es una demostración clara, pues. O sea, ¿y con qué dinero? ¿En qué trabaja Keiko Fujimori? ¿Con qué solventa esos gastos? En esas universidades, señores, el pago, ¿eh?, como son universidades particulares totalmente privadas, el pago de una mensualidad está no menos de 8 o 10 mil dólares. En la universidad más pobre, pues, o lo, como dice, de menos prestigio, todo, no hay menos de 5 mil dólares mensuales. ¿Y Keiko Fujimori en qué trabaja? ¿De qué vive? ¿Cómo y de qué manera solventa los gastos de sus hijos? Ya pueden imaginar ustedes cómo funcionan las cosas o cómo hacen estos personajes. Por eso tenía mucha razón el propio Montesinos cuando en los tribunales, en las audiencias judiciales, él mismo dijo de que yo era el encargado de pagar las pensiones de enseñanza de Keiko Fujimori y sus hermanos en Estados Unidos. Esas supuestas ventas de sus inmuebles, de sus casas que tenían de sus familiares, de Alberto Fujimori o de la madre de Susana Iguchi, era solamente un invento. Hicieron documentos solamente para dar esa apariencia. El propio Montesinos declara eso y él mismo dice, yo era el encargado de enviar dineros. ¿Y de dónde? ¿Qué dineros eran? Eran dineros del servicio de inteligencia, del SIN, acá en nuestro país. Es decir, dineros de los peruanos. O sea, nosotros nos hemos ocupado de sufragar, en solventar esos gastos para que Keiko Fujimori y otros estén allá, en Estados Unidos. ¿Se dan cuenta de cómo nos hacían el cuento?
1: 2:10 p.m.
0: Por eso pues son títeres, por eso son gobernantes al servicio del imperio norteamericano. Y hay mucha gente que no lo entiende eso, o no tiene información. ¿Se dan cuenta? Si esas cosas y otras tantas se enteraran o conocieran, estarían informados diversos sectores de la población que no está politizada, que no está informada, otra sería realmente la realidad de nuestro país. Otro resultado tendríamos en estos procesos. Siguen todavía teniendo un nivel de influencia fuerte los grandes medios monopólicos como es la radio y la televisión, que están apostados en Lima y que propagan esos programas chabacanos, esos programas embrutecedores a la población. Nos difunden programas, espacios para embrutecernos, para distraernos con cosas inservibles. Y no hay espacios educativos, no hay espacios de información, de análisis, donde la población pueda realmente reflexionar. Eso no hay. ¿Por qué no hay? Porque no les conviene, no les favorece que la población se informe, se entere de esos temas, de esos asuntos. No quieren que la población se politice y difunden y hablan tonterías respecto a los temas políticos. No, no hay que meterse en política, no hay que hablar de política. A nuestros hijos hay que hacerlo estudiar nada más, dice así, ciegamente, su carrera y punto. No debe meterse en política, no hay que yo. Y varios de estos personajes politiqueros, porque no entienden realmente lo que es en esencia la política, dicen de que yo no soy político, dicen. Como lo escuchan, captan varias veces, a reiteradas veces, a Porky, por ejemplo. Yo no soy político, dicen. Yo soy técnico, yo soy empresario. Cuando está participando en un evento eminentemente político, como candidato municipal o candidato a la presidencia, tiene la osadía de decir de que yo no soy político. Y así varios candidatos de la derecha con ese discurso. O sea, ¿cómo nos engañan, no? Como si fuésemos tontos o estúpidos. Nos vamos dando cuenta de que cuánto de desinformados estamos. Varios sectores de la población, no todos, pero diversos sectores. Pero en estos procesos nos estamos dando cuenta de que hay un buen sector que ha avanzado. Y el resultado está ahí. Más del 50% del electorado, de los votantes, han votado en contra del continuismo. Hemos ganado en todos esos sectores aquí en el país, en estas elecciones. Aquí en todo el país, a nivel nacional. Solo con este voto extranjero están queriendo, bueno, proclamar ya, o están preparándose ya para lo que viene. Estos sectores de la derecha, esos sectores conservadores, vendepatrias. Eso es lo que está ocurriendo, señores. Así que tenemos que tener claro, no hay discusión, no hay ninguna duda. A nivel nacional ha ganado las opciones de cambio en todo el país. Entonces lo único es que quieren dar vuelta precisamente con este denominado voto extranjero, donde han habido diversas irregularidades, diversos hechos y actos fraudulentos. Y han cambiado inclusive las reglas de juego, como ya lo pusimos los ejemplos. Amigos, señores, hemos puesto los ejemplos. Hay un partido de fútbol. En la primera etapa se hace de acuerdo a las reglas establecidas. Y para el segundo tiempo, para la segunda parte, cambian las reglas de juego. Eso es exactamente lo que han hecho en esta segunda vuelta electoral. Han anulado, han dejado sin efecto, o han desconocido, o han obviado el tema de la digitalización de los votos, es decir, subir los resultados del proceso desde el momento del escrutinio, desde el momento de la apertura de actas, número de votos, cédulas de votación, miembros de mesa, todo eso no han subido al sistema, no han informado absolutamente nada, han obviado. Esas reglas han cambiado y el peor, al finalizar la votación. Eso han hecho en el extranjero, cuando debiera ser lo contrario, ¿no? Con mayor razón en el extranjero. Se dice países avanzados, España, Europa, Estados Unidos. A nivel global han hecho eso. Supuestamente por tener mayor facilidad, porque ha habido inconvenientes en la primera vuelta. Ni siquiera aquí internamente, bueno, se ha producido eso, pero ya todo eso lo han maquinado. Todo eso, los que han monitoreado, han manejado, todo es este personaje, Bernie Navarro, y encima de él estaba pues, justamente este personaje odiado, rechazado a nivel internacional, como es Marco Rubio, el secretario de Estado del gobierno de los Estados Unidos. Marco Rubio, la mano, como dicen, la mano asesina y criminal de Donald Trump. La mano asesina y criminal de Donald Trump, que viene justamente cometiendo una serie de atrocidades en diversas partes del mundo, uno de ellos en Irán, ahora último, en Irán. Anteriormente aquí, tratando de amenazar, a cometer diversos actos como en Venezuela, asfixiando a Cuba y a otros países, Marco Rubio. Y manejándolos como títeres a este Bernie Navarro, este embajador, y a otros. Estos han metido la mano aquí en Perú, en Colombia, en Honduras, en varias partes aquí del continente. En fin, amigos, esas cosas son lo que tenemos. A ver, ¿qué más? A ver, podemos compartir a propósito de estos temas. A ver, aquí tenemos también una información complementaria de parte, a ver, de el reporte que explica estos temas. A ver, aquí tenemos, a ver, respecto, aparte ya de lo que habíamos captado, ¿no?, del informe a nivel internacional, ¿no? O sea, a nivel internacional ya toda la opinión pública internacional sabe de que en el Perú, a nivel nacional, ha ganado las opciones de cambio, con JP y Roberto Sánchez a la cabeza. Keiko Fujimori, la derecha, ha perdido. Saben ellos de que solo con el voto de los ciudadanos extranjeros están queriendo justamente declararse ganadores, pero de manera fraudulenta, de manera irregular, indebida, ilegal, todo ello. Entonces, eso no está, pues, por las propias leyes, normas, no está permitido, porque, como ya lo hemos referido, la propia Constitución y las leyes electorales dicen de que una vez convocado las elecciones por parte del presidente de la República, no se pueden modificar las reglas de juego. No se pueden modificar o cambiar las leyes electorales. Sin embargo, estos, conchuda y cínicamente, han hecho lo que les viene en gana. No pueden modificar absolutamente nada, pero lo han hecho. Ahora dicen, no, esos son solamente procedimientos para mayor seguridad, que por acá, o sea, tratan de justificar lo injustificable. O sea, ya como dicen, a caballazo, así a la fuerza. A ver, vamos a seguir aquí. Tenemos, a ver, información complementaria sobre estos temas con la periodista Claudia Cisneros. Sí, Claudia Cisneros, vamos a ver si lo tenemos.
5: Hola, muy buenos días. Mi nombre es Claudia
0: Cisneros. A ver, yo creo que está ya, ahí vamos a ver. A ver, vamos a captar, a ver, información donde... Esta es una periodista, por ejemplo, por lo menos que está poniendo las cosas en su sitio. Es una periodista bien, bueno, por lo menos seria, y trata los temas con la calma que ustedes lo pueden ver. Y mira, fíjense, tenemos la información de que fue denunciada por los procuradores del Estado. Claudia Cisneros y otros personajes y otros medios de prensa en la ciudad de Lima. Entre ellos también creo que está Antauro y otros. Bueno, pero como mira, tratan de amedrentar ya, denunciando a periodistas. Mira, fíjense, mira, cómo trata los temas con la calma, bueno, tranquila, seria. que no comparte con el periodismo y la prensa que están enquistados en los medios monopólicos de la radio y la televisión. Y bueno, vamos a tomarlo, a ver, en varios segmentos, ¿eh? Pero a ver, sobre este tema de las irregularidades, a ver qué es lo que refiere. Ahí en la primera parte, por ejemplo, a ver, dialoga con Anaí.
1: Dos de la tarde con 20 minutos.
0: Durán, ¿no? Y después también está Roberto Sánchez. A ver, ¿qué es lo que refiere? ¿Qué es lo que afirma sobre esos temas? A ver, vamos, lo captamos.
5: Estado Nacional de Elecciones para evaluar el pedido de Juntos por el Perú de anular 1.751 mesas en Lima y 647 mesas en el extranjero. Estamos hablando de más de 2.000 mesas.
6: No cuestionamos el derecho al voto de los peruanos del exterior, sino a cómo esta Cancillería ha manejado el proceso, y sabemos perfectamente a quién responde esta Cancillería y en particular el Canciller Pareja. Entonces nuestras acciones están enfocadas allá. Para nosotros todavía el escenario no se ha cerrado. ¿Quieren decirnos que ya está toda la elección cerrada? No, falta todavía. Estamos impugnando. Viernes tenemos un proceso, una audiencia por las 1.200 mesas que se están impugnando en Estados Unidos y también otras tantas en Lima, porque hay demasiada irregularidad en un proceso en el cual todo debía ser transparente, porque ya partíamos de una cancha sumamente desigual.
5: Y es que aquí hay algo muy cierto, y es una irregularidad que hoy va quedando cada vez más clara. Para la segunda vuelta no se escanearon ni las boletas de votación ni las actas de las mesas del extranjero, sino que se mandaron nomás como bultos y sin una cadena de custodia confiable desde el extranjero hasta el Perú, en algunos casos demorándose más en llegar actas de países que estaban geográficamente mucho más cerca al país, al Perú, como Argentina. Y aquí es donde las cosas se comienzan a enrarecer aún más, porque ante estas denuncias públicas, la OMPE ha sacado un comunicado en el que prácticamente se lava las manos tirándole la pelota a la Cancillería. Dicen en la segunda página de este comunicado que fue ante una solicitud del Ministerio de Relaciones Exteriores que no se hizo ese escaneo de las actas y las boletas. Muy extraño, en realidad, no solamente porque se cambió esto entre la primera y la segunda vuelta. En la primera vuelta sí se hizo el escaneo, tratándose además en la primera vuelta de una boleta mucho más compleja, ¿no es cierto?, y más voluminosa. Y pues no, simplemente no solamente decidieron no hacerlo en la segunda vuelta, sino que no se les fue comunicado expresamente a los partidos en competencia. ¿Por qué se cambian las reglas de juego en medio del proceso? Y de un proceso además que tenía que ser absolutamente prístino, ¿no es cierto?, para que salga quien salga elegido o elegida tenga legitimidad social. No solo el pedido de Cancillería es bastante inusual, hasta sospechoso, sino que cabe preguntarse por qué aceptó
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5: Ustedes saben, porque la OMPE pudo negarse y exigir que se digitalizara todo, que era lo que se había estado haciendo, lo que se venía haciendo y lo que hubiera dado mayor tranquilidad. Así que excusas como que no hay personal, como que no hay tiempo, por favor, estamos hablando de las elecciones presidenciales en un país hoy por hoy muy polarizado, donde todo tenía que no solamente serlo, sino parecerlo. Todo esto muy extraño. Y más allá de que si Keiko Fujimori termina o no ganando con esos votos, la sombra por esta irregularidad mancha la legitimidad social del proceso.
7: Los consulados tienen la obligación de todas las actas remitirlas, no como creen, no como pueden, sino como deben. ¿Y cómo deben remitirlas? Mediante valija diplomática. Comunicaciones de OMPE públicas, ni las comunicaciones que ha hecho Cancillería terminan levantando esas observaciones, no terminan dilucidando esas dudas. Cancillería dice, en el caso de Buenos Aires, y ustedes han visto, porque es de público conocimiento, cómo han llegado las actas en bultos, como cuando mandas una encomienda. ¿Eso es serio? ¿Eso brinda seguridad jurídica para que realmente el voto de los peruanos y peruanas que lo han expresado fuera del territorio nacional? Claramente no. Y lo que estamos cuestionando no es el derecho de los peruanos y peruanas a ejercer su voto fuera del país. Lo que estamos cuestionando es el hecho de que la autoridad, Cancillería, los consulados, OMPE, que tenían la obligación que ese voto se preserve, no han cumplido con su responsabilidad. Y no hay que olvidarse que Cancillería es parte del gobierno parlamentario que hoy día sabemos quién lo dirige, que es la señora K.
5: De otro lado, Roberto Sánchez se ha unido y ha convocado a la marcha nacional que empieza hoy viernes 19 de junio y que también habrá varias marchas durante el fin de semana, reiterando que son marchas pacíficas y que están muy atentos a infiltraciones. De que no se les vayan a infiltrar agentes que luego inicien violencia, que luego sea señalada como violencia por parte de la agrupación.
8: Hemos convocado a una movilización pacífica, una movilización que tiene su razón en la exigencia de justicia electoral, el debido proceso, el reconocimiento al voto soberano de nuestro pueblo. Por esa razón, como es un derecho constitucional, nos corresponde a nosotros una marcha pacífica, organizada, evitando precisamente, nosotros lo decimos, que nos infiltren, que haya situaciones de violencia que no, bajo ningún concepto nosotros vamos a promover, es más, deslindar de ello. Es por ello que hemos solicitado, no solamente...
0: Bueno, amigos, eso es lo que justamente declaraba Roberto Sánchez este fin de semana. Y ahora tomemos en cuenta de que hay un recurso de nulidad del voto extranjero, del denominado o del llamado voto extranjero, con las cuales Keiko Fujimori y el fujimorismo y todos los sectores de la ultraderecha pretenden darse de ganadores con el voto extranjero, donde han habido irregularidades, donde ha habido fraude, donde ha habido manipulación de todo tipo, como lo acaban de escuchar ustedes complementariamente por parte de la periodista Claudia Cisneros. Y vamos a seguir tomándolo en cuenta para otros segmentos también, porque habla de varios temas también complementarios. De modo que eso es lo que se tiene por lo menos hasta el momento. Pero ahora, ¿qué puede pasar con este recurso de nulidad, con este nuevo recurso de nulidad? Personalmente yo creo que no es que seamos adivinos. Conociendo, viendo la actuación de estas autoridades electorales, podemos decir que de seguro, por no decirlo al 100%, por lo menos podemos decir el 99%, tome nota, en un porcentaje del 99% es casi con seguridad que también lo van a declarar seguramente improcedente, infundado, o lo van a rechazar, en otras palabras. Van a alegar, falta algún requisito, algo, entonces, improcedente. O si... Bueno, que no hay argumentos, que no hay sustento, entonces es probable que lo declaren también infundado, ¿no? Vamos a ver qué pasa, qué ocurre. Entonces, pero va en esa dirección. Vamos a ver qué es lo que hace el Jurado Nacional de Elecciones. Pero como hemos reiterado, ellos debieran actuar, obrar de oficio frente a estos casos escandalosos, bochornosos, ocurridos en el denominado voto extranjero. Como lo acaba de decir Roberto Sánchez y también la periodista, no es que estemos en contra de los ciudadanos, de los compatriotas que están en diversos países, no, sino de la manera como han procedido a alterar esos votos, maniobrar, manipular, distorsionar y burlarse de la voluntad popular. Eso es lo que se está observando. Y de ese modo están pretendiendo, pues, darse como ganadores. ¿Eso lo podemos permitir? Entonces, eso es lo que está prácticamente en cuestión. Está, diríamos en otras palabras, eso es lo que se está cuestionando. Bueno, vamos a seguir con estos temas. A ver, lo que está ocurriendo en el Congreso también, mire, es otro tema, otro asunto escandaloso, ¿eh?, que está ocurriendo estos días. Vamos a seguir captando a ver a Roberto Sánchez también dentro de este marco, dentro de este contexto. Siempre invocándoles para que, a ver, le pongan un like, los que están en las redes sociales, los amigos que están en las redes sociales, pónganle un like y compartan. Todas estas cosas requerimos, necesitamos que la población se informe, se entere.
1: 2:30 p.m.
0: Con una y otra versión, entonces es necesario informarse, enterarse de todas estas cosas que están pasando en el país.
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5: Bueno, muy bien amigos, ya estamos de vuelta para continuar el programa e ingresar a ver a este siguiente segmento, esta segunda parte del programa. A ver, ¿qué opinan? ¿Qué dicen ustedes? A ver, respecto a estos temas, ¿qué les parece? ¿Cómo va a ver el panorama político electoral en el país? Así están marchando los acontecimientos, los hechos aquí en nuestro país luego de esta segunda vuelta electoral. Así está marchando. Vamos a recordarle los números de contacto con los cuales ustedes pueden comunicarse en vivo, en directo. Y también vamos a ver, compartir ya las comunicaciones que están llegando a través de diversos medios. A ver, ya está habilitado, a ver, la página de Hernán Fuentes en el Facebook. Ahí pueden hacernos llegar sus opiniones, comentarios, como también la página de Onda Popular Perú. Está también disponible la página de Radio TV Perú. Asimismo también el WhatsApp de Onda Popular, el número 910-82-59. WhatsApp número 910-82-59. Y los números de contacto con los cuales usted puede comunicarse en vivo, en directo, en este momento o en los siguientes minutos, son los siguientes. Les recordamos, a ver, la primera línea, 900 10-82-59. Adicionalmente, se está mostrando en pantalla de su televisor o de su teléfono móvil para que lo registre, para que tome nota. Reitero esta primera línea. 900-10-82-59. La otra línea, 980-74-95-90. Reitero este último, 980-74-95-90. Y está también en pantalla de su televisor o de su teléfono móvil, lo puede ver, lo puede visualizar. Si todavía no lo pudo registrar o tomar nota, ¿no? Está en su celular o su computadora, de donde nos está observando, nos está viendo o nos está siguiendo, ¿no? Puede usted ahí registrarlo. Porque este programa se está transmitiendo simultáneamente tanto para la radio, la televisión y redes sociales. Muy bien, amigos, entonces hemos estado, a ver, compartiendo las declaraciones de Roberto Sánchez respecto a las manifestaciones, a las marchas que se vienen comenzando a desarrollar en todo el país. Entonces nos habíamos quedado en el punto señalando lo siguiente. Este recurso de nulidad también, de seguro, viendo ya la tendencia, la mentalidad de quienes dirigen estas autoridades electorales, también lo van a declarar seguramente improcedente o infundado, depende en qué momento y en qué etapa de la impugnación o el cuestionamiento se está haciendo. En otras palabras, simples, sencillas, lo van a rechazar. Pero eso va a ser una razón, un motivo más para observar y ver de cómo estos entes electorales, estas autoridades electorales, no quieren esclarecer, ni siquiera hacer un reconteo, que debe ser un paso mínimo, sin necesidad inclusive de que alguien lo pida. Ahora, ¿qué cosa? ¿Los miembros del jurado quieren hacerse los ciegos, los sordos, los mudos, los que no se han enterado, no saben nada de estas cosas, no se han informado? O sea, para ellos ha sido todo normal, no ha pasado, no ha ocurrido absolutamente nada. Eso nos quieren dar a entender, pues, ¿no? ¿Por qué no actúan de oficio? ¿O están prohibidos? ¿O hay una ley o hay una norma que dice de que el Jurado Nacional de Elecciones y otras entidades no deben o no pueden actuar de oficio? Es como, por ejemplo, un juez o un fiscal o un policía o cualquier funcionario del Estado. Vamos a suponer, hay un crimen en su vista, tiene pleno conocimiento y se debe hacer de la vista gorda, o se debe hacer observando, o un accidente. Simplemente tiene que voltear la cabeza y voltear para un lado y hacerse el que no se ha informado, no se ha enterado. ¿Eso debe pasar? ¿Eso debe ocurrir? Algo así está haciendo el Jurado Nacional de Elecciones o la propia OMPE. O sea, tienen que vendarse los ojos. A ver, vamos con las comunicaciones, por favor. A ver, un paréntesis de comunicaciones, unas dos, tres comunicaciones breves y luego pasamos al otro punto. A ver, señor, buen día, nombre y de qué parte se comunica, nombre y de dónde viene su comunicación. Adelante.
6: Aló, sí, buenos días.
5: Adelante, adelante, a ver, nombre, ¿de dónde viene la comunicación? ¿De qué lugar viene su comunicación? Adelante.
6: Acá, de Omán de Lima.
5: Ya, adelante, adelante. A ver, lo estamos captando, lo escuchamos nítidamente. Adelante.
6: Sí, mire, la verdad que... no sé qué está pasando con JP. La verdad que estoy escuchando... no a todos, pero a alguno que ahí por la red social. Escuché ayer al señor Sánchez... pero no lo veo con esa energía, no lo veo al señor como un líder que quiera mostrar
7: resistencia. 2:40 p.m. con 40 minutos.
6: Lo que estamos viendo es una batalla, ¿no?, que se está tornando ya legal, una batalla que se puede decir entre la mafia y entre los patriotas y los que queremos a nuestro país. Entonces yo eso quiero cuestionar a muchos dirigentes. Parece que hablan con miedo, otros muy calladitos. Parece que como que si le tuvieran tanto miedo a estos mafiosos, estos delincuentes. O sea, no sé qué pasa, o sea, para eso son dirigentes. El dirigente, si me acuerdo de eso, usted hablaba de Evo Morales, él sabía que se metía. Un dirigente sabe que pues uno, sus oponentes lo pueden mandar a matar, le pueden pasar tantas cosas, o sea, para eso es dirigente, para eso es político, él tiene que ser una persona muy curtida para eso. Entonces, yo la verdad que me están dejando mucho que decir algunos de sus dirigentes, no los veo. Y a estas alturas, mira, yo estaba, como ejemplo, comparando, estoy siguiendo también el proceso que estamos en Colombia, ahí la gente está saliendo. Ayer, anteayer, estaban saliendo a las calles a manifestar, están bloqueando la calle y todo, porque se están dando cuenta que también quieren robar, pero ya se dieron cuenta que, o sea, es lo mismo que están haciendo en Colombia, o sea, que han hecho a Perú y otros países, le están haciendo a ellos. Pero acá no, acá ya a estas alturas deberían de haber convocado para ir, y estoy viendo por la red social recién, son las organizaciones o ciudadanos comunes y corrientes que están convocando. Ellos como dirigentes deberían de convocar a unas marchas como el otro día para que la gente salga. Porque si no, pues estos corruptos del Jurado Nacional de Elecciones, la OMP se reirán, pues junto con estos Keiko y toda su banda, ¿no? Y lo mismo dirán, mira, pues estos tipos ya están perdedores, mire, ya están con la moral baja, o son unos inútiles, son unos tontos, o como dicen ellos, son unos sopas, estos tipos no tienen carácter, no tienen temperamento, no vivirán así, pero no están muy equivocados, ¿ah? ¿Eh? Acá en Lima, no, como le digo, no seremos así como allá en Puno, que son mayoría, pero acaso somos los que somos, y siempre somos de respetar. Acá la derecha no tiene miedo, ¿eh? Porque nosotros sabemos, cuando vamos a enfrentarnos contra ellos, sabemos cómo defendernos. Entonces, yo no estoy viendo la resiliencia del sur, eso también me preocupa. Yo no escucho a sus dirigentes hablar. Yo no sé, o sea, me parece que les ha asustado lo de estos mafiosos de la Procuraduría. Si esta semana ellos creen ya como sea que la

0: Y hoy
1: Bueno,
0: estamos
1: muy
0: en
1: bien, amigo. Ya lo hemos escuchado, ya lo hemos captado. A ver,
0: Ya para
1: termine,
0: terminar,
1: dime.
0: espero, pues, ¿no? Que como le digo, que los dirigentes JP se convoquen a una nueva movilización para este fin de semana y para que, ¿cómo se llama, no? Puedan defender nuestro voto, porque si no, no va a ser tanto la lucha como nadar tanto para terminar ahogado en la orilla del mar. Bueno, eso es todo. Muchas gracias. Buen día.
1: Muy
0: Saludos.
1: bien, vamos a la otra línea, a ver, inmediatamente. Señor, buen día, adelante, adelante, buenos días. Adelante con la siguiente comunicación, lo estamos captando. Buenos días, adelante, adelante. ¿Con quién nos comunicamos? ¿De dónde viene la comunicación? Buenos días. Ah, está. A ver, ¿es la comunicación de Trujillo? A ver, se perdió. Se perdió. Algo ha pasado ahí en la comunicación. Le estuvimos dando el pase. Parecía que era la comunicación del amigo Carlos Miguel desde Trujillo. Pero se fue la comunicación. Seguramente que en cualquier momento vamos a restablecer. Mientras tanto, vamos a ver con esta comunicación. Mientras, a ver, retomamos ese contacto. Adelante, buenos días.
2: ¿Cómo está, Ana? Buenos días.
1: A
2: ¿Cómo está
1: ver,
2: el ojito que tienes?
1: adelante, adelante.
2: Sí, yo parece que ahora sí hay fraude, ¿no? Recuerdo que el fraude ha
1: ¿Perdón?
2: empezado desde prácticamente desde Ollanta. En la primera vuelta con Polki hicieron el fraude. ¿Y por qué no se dio con ese ahínco se ha reclamado? ¿No? Y esta señora acá también está entrando con fraude. Y como dije, para eso también se ha prestado Sánchez. Sánchez no ha sido salvado de la cárcel por estar en el golpe, por votos fujimoristas y los demás. Entonces no podemos esperar nada aquí, mi estimado Hernán, ¿no? Yo creo que esta presidencia nace como un aborto, sin vida. Esto no va a durar si es que no se respeta la Constitución, no, si es que no se respeta el voto de nosotros los ciudadanos. A nosotros nos han hecho fraude, ¿no? Ya sea de izquierda y más al más lo que yo no iba a votar en mi caso, pero yo me siento defraudado por esta gente que está manejando el proceso electoral, ¿no? Entonces yo creo que, empezando por ahí, se debió estimar, no subestimar, diré, lo el fraude que le hicieron a López Aliaga. Recuerde que Sánchez saltó del quinto lugar al primer lugar, ¿no? Eso en una madrugada prácticamente, ¿no? Entonces eso no puede ser, el conteo rápido tampoco puede fallar, ¿no? Entonces yo creo que, si no analizamos eso, doctor, y ahora ve usted, tampoco han desaparecido las mesas 900, tampoco que los votos del extranjero se han cuidado como debería ser. No, recuerda que en la primera vuelta no había símbolos para votar por el voto extranjero. Entonces, basta eso, era causal de fraude. Usted decía que no, ¿no? Los causales de fraude son cuando se impide votar al ciudadano, cuando se instalan las mesas a las 3 de la tarde, cuando se vota al día siguiente. Entonces, si eso no hemos considerado nosotros, ¿no?, la primera crítica, entonces estamos mal hablando mal para de fraude, doctor. Eso es lo que tiene, señor doctor. No sé cómo,
1: Bueno,
2: doctor.
1: muy bien, gracias a usted. Vamos a la otra línea, a ver que está en espera. Bueno, vamos a ver a la siguiente comunicación. Señor, buen día, adelante. Adelante, sí, buenos días, le estamos dando el pase. Bueno, se perdió la comunicación. Muy bien, entonces vamos a seguir. Estuvimos justamente, a ver, captando la declaración de Roberto Sánchez que daba a entender precisamente sobre el recurso de nulidad formulado, planteado. Pero, a ver, antes de ello también estamos aquí con, a ver, ¿qué nos dicen? Keiko Fujimori, 100% comprobado que nos robó los votos de los peruanos. A ver, eso nos dice Jesús Rodríguez Bomení, en esta comunicación. Cristian, a ver, robo descarado de votos. Ahora sí, este gobierno que pretenden imponer es un gobierno ilegítimo. Cristian, ¿no? Separado. Cris, aparte, Tian, bueno, debe ser uno solo, ¿no? A ver, Anastasio, ¿qué nos dice? Doctor, buenos días. Caca, la caca es muñeco de la CONFIEP. Estos empresarios transnacionales son los que manejan el poder legislativo y ejecutivo, los que trabajan como funcionarios en las instalaciones o en las entidades públicas. Son manipulados como objetos, entre otras. Bueno, vamos a ver la comunicación que estuvo en línea. A ver, señor, buen día. Adelante, adelante. Adelante. Se perdió. ¿Qué pasa? Están ingresando esa comunicación de desde el norte del país, pero ingresa y se pierde.

0: De ingresos se pierde. Bueno, vamos a la otra línea en todo caso. Señor, buen día. Adelante, buenos días. Adelante, ¿de dónde viene su comunicación?
1: Buenos días, estoy aquí desde Juliaca.
0: Su nombre, por
1: Bueno,
0: favor.
1: estoy
0: Su
1: viendo.
0: nombre, su nombre.
1: Quiero dar mi impresión a los oyentes que porque esto me está impresionando más. ¿Por qué vamos a estar llegando hasta este extremo? Ya, ¿dónde está aquí la unión de los peruanos? ¿Dónde estamos ya nosotros así, así todo desplazándonos? No creo. Porque según que he visto, esta fuente, esto, mira, este voto que esto hemos hecho el buen hombre que sigue adelante, no sale pues en verdad. Y ahora lo ponen a Sánchez, eso sí. ¿Y ahora qué hacemos? ¿Y qué hacemos valer? Solamente los derechos de Fujimori condenado, ese es un demonio, ya sabemos ya todos eso, sí, pero ahora, ¿quién hace algo? Ni siquiera el juez, ni siquiera fiscal, no hace nada también. Y ahora, mira, el presidente del cuarto nos dice algo también acá en Juliaca, nada. Y acá en la salida Puno, nada. ¿Qué pasa con estos pueblos? Ya del otro estamos tontos, tan tontos, o que parecemos unos pollos de los pollos, ¿eh? Esto es lo más horrible que está pasando aquí en el Perú, y así estamos, así debemos ser explotados y explotados por Fujimori. ¿Hasta cuándo ya? ¿Por qué? Y ahora, esto, debemos unirnos y decir basta ya toda esta maldición y seguir adelante más bien con un camino nuevo y estar una esperanza de verdad. Si así vamos a estar así continuando con este infierno, un miserable a Fujimori, como decirle, a un demonio, y como si fuera unos, tuviera dos cachos ya en la cabeza aquí todo el Perú. No, no puede ser así, ya, pues dejemos de estar ya, esos, ya dentro del Consejo, esos cachudos, como decirlo, ya, basta ya esto ya, y para seguir adelante con una nueva esperanza del buen camino de la verdad, y seguir adelante con la verdad, como nuestro Padre Nuestro lo dijo Dios, y así
2: 2 de la tarde
1: seguir adelante, y así
2: con
1: por eso,
2: 50
1: y más que todo
2: minutos.
1: me quejo de mi barrio, de este presidente del barrio del 28 de julio, que es un presidente que no sirve para nada, ¿por qué rayos no se retira, digo? Porque ese presidente nunca ha dicho jamás sobre esas cosas. Y además, por nuestro barrio, esto todavía de los festejos, ni siquiera lo esto festeja nada, sino la última hora, cerca del 28 de julio, nomás, nada más. Eso es lo más absurdo que estamos aquí, los peruanos más atrasados, pareciéramos así, eligiendo a unos tontos y de edad muy avanzada, pero de edad muy.
0: Muy bien, muy bien. Gracias a usted. Gracias a su comunicación. Gracias. Ya. Ya, muy bien. Muy bien. Muy bien, gracias. Gracias a esta comunicación. Vamos inmediatamente a la otra comunicación, a ver que está ya en línea. Señor, buen día. Adelante, adelante. Buenos días. Adelante. A ver, adelante con esa comunicación. Le estamos dando el pase. Adelante, buenos días.
3: Doctor, buenos días. Permítame, doctor, unos minutos.
0: Amigo Carlos Miguel, le estamos dando el pase. Está usted al aire. Adelante.
3: Sí. Lo que pasa, doctor, es que yo recuerdo antes del golpe de Estado se escucharon voces de temor de un levantamiento de los peruanos en Lima. Tenían mucho temor, pero la ultraderecha se arriesgó a eso. Y fueron los sureños los que respondieron a eso, estuvieron en Lima, sin contar con el apoyo de los limeños. Ahora, se retiraron para eso la ultraderecha no estaba preparada, doctor, a través de leyes. No se habían preparado, pero ahora sí. Y a la ultraderecha, a través de las leyes pro crimen, se han preparado. Y va a haber en las manifestaciones que le están haciendo los limeños, no sé si están los sureños están yendo a Lima, no sé, pero son los limeños los que ahora están saliendo, o sea, los que viven en Lima, los que están saliendo en movilizaciones contra este fraude. Pero para ello ya ellos se han preparado a través de esta ley, doctor, como esta propuesta, creo que no sé si la aprobaron, de que en una manifestación la policía y la gente puede utilizar sus armas y va a ser el fuero militar el que los va a juzgar. Entonces, ellos tienen libertad, carta abierta prácticamente, para hacer lo que quieran, ¿no? Con las movilizaciones. Cosa que en el pasado, en el año 22, no estaban preparados. Ahí era el momento donde el pueblo peruano pudo haber cambiado la historia. Los cobardes ni niños no apoyaron ni nada, y quien pagaron basura fueron los sureños. Es por eso, digo, doctor, que ya la derecha ya se preparó, está totalmente preparada para poder esto, combatir a la manifestación. Va a tener que hacer otro tipo de cosas, doctor. Porque va a haber un costo social grande. Eso sí es cierto, doctor. Y estamos en contra de la corriente, porque la presión de los americanos al Tribunal Nacional es grande, ¿no? Es fuerte la presión, hasta el mismo presidente, ¿no? Le tienen temor a los americanos. La misma Keiko, ¿no? De rodillas ante los americanos. Entonces, no sé si será resultado el último reclamo de candidato presidencial a Roberto Sánchez. No estoy muy convencido al respecto, porque uno de ellos ya fue desestimado, ¿no? Y ahora viene un segundo reclamo. No estoy convencido al respecto. Créeme, doctor, con sinceridad. Lamento mucho que esté pasando en mi país y que a través de la corrupción pueda ganar esta mujer, como lo está haciendo en otros países, ¿no? Sabemos que lo dije hace poco, ¿no? La doctrina Monroe, ¿no? Americano lo están ejecutando ya, doctor, lo están ejecutando ya. Miren lo que está pasando en Colombia. Ya tienen Ecuador, Argentina, Bolivia, Chile, Perú. O sea,
0: una arremetida de fraudes, de manipulaciones.
3: Porque en Medio Oriente fracasaron. Han fracasado los americanos de Medio Oriente. Porque los de Medio Oriente ya se levantaron todos. Están combatiendo al imperialismo americano del Medio Oriente, de Libia, Siria, Afganistán, que tiene un poder militar. Todos los países que antes eran sumisos, que antes los americanos se habían aprovechado, ahora ya no, ya se levantaron. Y nosotros en el Perú, en Sudamérica, por eso digo de que García está metido en todo esto, doctor. Dígame, doctor.
0: Bueno, sí, le decía, en todo caso, este es un plan que está... Este es un plan que está llevando adelante, pues, el imperio norteamericano, ¿no?, a nivel de diversos países, principalmente aquí en América Latina. Bueno, muy bien la comunicación. Hay algunos problemas de audio, ¿no? Estamos bien ahí, pero, bueno, gracias a ese contacto, a esa comunicación, amigo Carlos Miguel.
3: ¿Aló?
0: Sí, le habíamos manifestado de que este es un plan que está llevando adelante el imperio norteamericano a nivel global. Y bueno, ahora, luego de la derrota y la humillación que prácticamente ha recibido en el Medio Oriente por parte de Irán, ahora está arremetiendo aquí a los países de América Latina.
3: Así es, doctor, así es. Porque mire, en Medio Oriente ya fracasaron, doctor. Totalmente, todos los países que antes los americanos lo habían tomado por asalto, en otras palabras, ahora esos países ya se rebelaron. Están armados hasta los dientes. Hay Afganistán, por ejemplo, que ¿sabes? Los americanos invadieron dos veces, pero no pudieron tomarlo. Ya tiene bomba atómica. Y otros países están armando, doctor. Irak, por ejemplo. Irak, también Irán, Somalia. ¿Qué más? Siria, por ejemplo, Libia, ¿se da cuenta? Pues ya fracasaron Medio Oriente. Ahora, ¿dónde no fracasaron acá en Sudamérica y Latinoamérica? Han empezado con Guatemala, tomaron Guatemala a través de igual lo que están haciendo acá, y los países de Sudamérica. ¿Qué falta? Solamente Brasil falta, doctor. Uruguay, Paraguay, ¿no? El país de su derecho,
0: ¿no? Bueno, muy bien, amigo Carlos Miguel. Gracias a usted por su comunicación desde Trujillo, desde el norte del país. Hasta la próxima. Muy bien. Vamos ahora inmediatamente a la siguiente comunicación por la otra línea. Señor, buen día. Adelante. Buenos días. ¿Nombre de qué lugar se está usted comunicando? Adelante.
2: Sí, buenos días, señor Fuentes, le habla Roger Ali, acá de Juliaca.
0: A ver, amigo Roger.
2: Permítame decir lo siguiente, mire usted, yo creo que lo que está haciendo Roberto Sánchez ya es, digamos, una pataleta, ni siquiera eso, sino es una actuación irresponsable. O sea, mire, hasta los estudiantes que están en último siglo, están terminando su carrera de derecho, lo primero que se preguntan es, ¿dónde están las pruebas? Hemos visto, por ejemplo, en la audiencia, señor, le han preguntado las causales al abogado. No sabía qué decir. Era el momento para demostrar las pruebas, ¿no es cierto? Los videos, los personajes que han participado en el fraude, en el supuesto fraude, ¿no es cierto? Cómo trasladaron, todo eso constituye pruebas, pero no ha habido nada. Ahora le preguntaron al otro abogado, ¿cómo son las valijas? Tampoco sabe decir, porque no hay un dispositivo específico que diga las valijas son de esta o de esta forma. No hay. Entonces, por eso digo, hasta los estudiantes que están terminando su carrera de derecho se ríen de eso. Ahora, lo que está haciendo, pues, esto es una narrativa. Es lo que quieren construir es que en el tiempo decir...
0: Pero a ver, amigo Roger, pero vamos a una cuestión elemental. A ver, ¿para usted es normal, por ejemplo, esa alteración de votos que hubo acá, por ejemplo, en el norte del país, en Lambayeque, en Piura? Cosas y hechos que se han demostrado públicamente por parte del jurado electoral especial, en audiencia pública. Y nosotros lo hemos compartido, lo hemos pasado. Esas audiencias donde los propios magistrados han referido estos casos son irregulares, alteración de votos. ¿Eso es normal para usted? Ahora le pongo el otro caso. La denuncia que hacen los ciudadanos peruanos radicados en Estados Unidos, en Argentina y en otros países, que denuncian que no fueron a votar, pero aparecen después como votantes. ¿Eso le parece normal? ¿Esos casos y otros le parecen
4: normal? 3:00 p.m. en punto.
0: ¿Los miembros del jurado tienen que hacerse de la vista gorda?
2: En el caso de la mesa que ocurrió en el norte del país, señor Fuentes, uh-huh. Eso es una acta que ha sido observada. Es observada para su corrección y se ha corregido. No es que... Y son actos irregulares. Eso no es suficiente para decir que hay un fraude.
0: Acta observada. Pero es una alteración de votos. Le han aumentado 25 votos. En esa mesa nomás le han aumentado, amigo Roger, le han aumentado... A la candidata Keiko Fujimori 25 votos, no es siquiera un voto, una equivocación de uno o dos votos, son 25 votos.
2: Por eso esa acta ha sido observada, pues, para su corrección, señor Fuente. Lo que se tiene
0: esas y otras razones que han sido justamente eso, es pero ¿cómo se le denomina? ¿Pero cómo se le puede denominar a esa alteración de votos que han hecho? ¿Solamente observado ahí nomás, nada más? O sea, no es un indicio.
2: Error material o un error del funcionario del personal, y por eso se ha observado para su corrección. Si no, no existiría por observación de la acta, ¿no es cierto? Ese acta no hubiera sido observado. Eso es lo que se quiere acá, son las pruebas, señor.
0: Esa es prueba de una manipulación. ¿Cómo no va a ser prueba? O sea, solamente hay que dejarlo como observado y punto. Ese es, pues, alteración de votos, alteración de resultados. Se ha alterado los resultados electorales. O sea, el fujimorismo se ha aumentado en esa mesa nomás 25 votos. No es siquiera una equivocación de un voto. O puede haber en la suma, ¿no? Imagínense, son tres miembros de la mesa que intervienen, los personeros. Y mira, fíjense cómo han hecho una maniobra. Es solo una muestra, pues, de lo que ha venido ocurriendo, amigo Roger. No es poca cosa. Usted lo está tratando de minimizar como si fuese un caso simple o que no tiene mayor relevancia. Mira, fíjese, si eso ha ocurrido en solo esa mesa, imagínese lo que ha ocurrido en otras mesas. Ahora, en el extranjero, las denuncias que vienen de los compatriotas que están en Argentina, en Estados Unidos y en otros países, que no fueron a votar por cuestiones económicas, porque en Estados Unidos, fíjense, para trasladarse de un estado a otro estado, es como viajar de aquí, de la región de Puno a Lima, o del norte de Tumbes o de Iquitos hacia Lima. Entonces genera un gasto, un costo, que no es, digamos, como los costos que tenemos aquí. Entonces no fueron a votar y ahora aparecen en el padrón como votantes. Eso no es absolutamente nada, no hay que darle mérito, no hay que darle la atención debida. Bueno, pues son cosas realmente a veces que unos tratan de
4: Onda popular.
0: Para darle mayor atención. Son cosas, pero al final, pues al final lo que estamos viendo es, de hecho, la intencionalidad es, pues bueno, ya caballazo, nosotros ya lo dijimos, estos recursos, estos planteamientos inclusive no deberían ser presentados. El Jurado Nacional de Elecciones debería obrar de oficio, suficiente, como dicen las leyes mismas, ¿no? Que una entidad del Estado informado, enterado de un hecho ilícito, de un acto ilícito, debería haber una intervención inmediatamente de oficio y no de esperar de que alguien presente denuncia, recurso de nulidad y esas cosas. Aquí en el país, nuevamente reiteramos, ha ganado y está reconocido por la propia OMPE, por el propio Jurado Nacional de Elecciones, ha ganado esta opción de cambio y punto. Eso es. Entonces, con el voto extranjero es la que están tratando ahora de darse como ganadores, y el jurado y la OMPE van a seguramente ya preparar para proclamarla como ganadora. Pero va a ser un gobierno, pues, total y absolutamente ilegítimo. Un gobierno que no va a ser reconocido por la mayoría de los peruanos. No lo van a reconocer o no lo reconocen. Eso es. Entonces, el escenario está en ese marco, en ese contexto. Así está marchando las cosas. A ver, vamos con la otra comunicación. Señor, buen día. Adelante, nombre, ¿de dónde viene su comunicación? ¿Su nombre y de qué parte?
5: Doctor Hernán, buenos días. De Juliaca, doctor.
0: A ver, adelante, buenos días.
5: A todo esto, doctor, ¿qué conclusión le saca usted o ha sacado al pueblo peruano y usted? Así, a calzón quitado, con los pies en la tierra. Yo sé que usted no lo quiere decir, y muchos no lo quieren decir. Hay una decepción, hay una frustración de los pueblos. En el caso de Perú, estamos decepcionados de que no se han solucionado los problemas de la delincuencia, el sicariato, la extorsión. No se ha solucionado el problema de salud, de educación, de la corrupción. No se ha solucionado nada. ¿Y entonces qué ha pasado? Usted habla de mayorías. Si hablamos de mayorías, vamos tú ahorita a la votación. ¿Quién tiene pie hasta ahorita la mayoría, si sea por un voto? Porque las elecciones yo pienso que se gana con votos, no se ganan con movilizaciones, con paros, con protestas. Hay que ser, pues, que le digo, usted es abogado, y tiene que ser, que le digo, consecuente con su formación profesional. Y a todos, me incluyo yo, siendo un simple comerciante. Entonces tenemos que respetar, pues, que le digo, la voluntad popular. Acá no se trata de que si un grupo ganó y el otro perdió, y porque perdió ya no es el voto del pueblo. Por favor, ¿qué ha pasado en Colombia? Ya no está la izquierda, ni con el apoyo de la izquierda con Petro, ha ganado la derecha. En Bolivia, ¿qué ha pasado? Ha ganado la derecha, la izquierda ha hecho huelga, a paro, 50 días, ha perjudicado con hambre y miseria al pueblo sin tener vela en ese entierro. Ya tiene que intervenir.
0: Bueno, entonces, para usted, las cosas irregulares, hechos que han salido, denuncias por todo lado, aquí en el caso solo en el interior del país, y los ciudadanos peruanos, las denuncias que están haciendo en el extranjero sobre estas cosas irregulares en Argentina y en Estados Unidos, no hay que tomarlo en cuenta. No, o sea, no ha ocurrido absolutamente nada, es normal. O sea, digamos, de los que no han ido a votar y ahora aparecen como votantes, eso no debe ser materia de indagación, no debe ser materia de un pronunciamiento de oficio de parte del Jurado Nacional de Elecciones. O sea, hay que dejarlo nomás así.
5: Le tomo la palabra, doctor Fuentes. ¿Qué ha pasado en la primera vuelta? ¿Por qué no actuó el Jurado Nacional de Elecciones, que de nombre tiene jurado, permitiendo todas las atrocidades que ha hecho la OMPE? Se ha retrasado la instalación de mesas de votación, no han venido, no han llegado, han elegido hasta el día siguiente, cuando ya se cerró la votación el primer día, al día siguiente hubo elecciones, aparecieron cédulas, qué sé yo, actas en los basurales, tantas cosas que ha pasado. Debió actuar el Jurado Nacional de Oficio, como usted dice. Pero no, y en ese entonces tampoco ustedes protestaron, estuvieron muy contentos, felices. Tal vez este señor del congresista Roberto Sánchez hubiera debido protestar, a decir que se anule. Lo ha dicho. Como alguien dijo, del quinto a sexto lugar ha subido al segundo, que no.

0: Bueno, entonces como no hicieron nada, como no se dijo nada en la primera vuelta, entonces en la segunda no importa que pase, sea normal, o sea, hay que convalidarlo, no, en todo caso, ¿no?
1: ¿Qué dice de esas cosas? ¿Por qué no sus abogados sustentaron, argumentaron, evidenciaron esas irregularidades en esas oportunidades que tenía? Ahora, en estos días, les han dado la oportunidad de que sustenten, argumenten y demuestren las pruebas. No lo han hecho, y eso es público. Lo vemos nosotros en nuestros celulares, lo vemos en la televisión.
0: Muy
1: Entonces, no
0: bien.
1: puede usted tapar el sol con un dedo, perdón, hermano.
0: Muy bien, lo hemos captado, lo hemos escuchado atentamente. Muy bien, vamos a la otra línea. A ver, señor, buen día. ¿Qué dice? A ver, la otra línea. Muy bien, gracias a usted. La siguiente comunicación. Señor, buen día. Adelante, lo estamos captando. Nombre y de qué parte se comunica usted. Adelante.
2: Aló, buenos días. Aló.
0: Buenos días. Nombre y de qué parte se comunica.
2: Bueno, llamo desde el distrito de Samán, provincia de Zángaro. Bueno, recordemos esta coyuntura, la historia del fujimorismo del año 2000. Su papá, ¿cómo renunció el cargo desde otro país? Entonces, aquí la historia, así igualito ha jugado en la OMP, el Jurado Nacional de Honduras, porque el país no va a reconocer al gobierno legítimo, al señor Acaico. Por lo tanto, la historia nos recuerda que siempre los peruanos vamos a ser descontentos un gobierno que no es legítimo. Eso tenemos que entender los peruanos, porque esta coyuntura, que esta fraude que está pasando en Perú, el pueblo siempre va a estar descontento. No van a reconocer como un gobierno elegido por el pueblo, por la voluntad del pueblo. Por lo tanto, las luchas van a seguir
3: 3 de la
2: continuas. No
3: tarde
2: hay
3: con
2: ninguna
3: 10
2: manera en la
3: minutos.
2: muerte, porque ya estamos cansados, el peruano ya no va a soportar, va a haber una entrega total de los recursos del Perú a los grandes monopolios. Vamos a volver el tiempo de feudalismo, los pobres no van a poder educar a sus hijos, los ricos nos van a dominar. Y entonces vamos a vivir a punta de fósil, a punta de cañón, porque eso es lo que menciona el fujimorismo, ¿no? Yo no sé cómo puede estar el jurado jugar las atrocidades que han manifestado públicamente las leyes que no deben cambiar en el proceso electoral. Entonces aquí ha sido una maniobra duro, una maniobra camuflada, porque yo no sé un peruano si está contento con este fraude y algunas cabezas de retrógradas que están alabando que la elección ha sido normal, que eso. Estamos muy sumamente preocupados, otras fuentes, por esa es la coyuntura que viene, un futuro negro para el Perú.
0: Muy bien, gracias a usted, ¿eh?, por su comunicación. Hasta el próximo contacto. Gracias a usted. Buenos días. A ver, la otra comunicación rápidamente. A ver, una comunicación más, luego pasamos al otro punto, ya, al otro punto, al otro tema también que tiene relación con estos temas que estamos hablando, con temas político-electorales. Señor, buen día, adelante, buenos días. Nombre y de qué parte se comunica usted, adelante. Adelante, le estamos dando el pase. No está usted atento, entonces vamos a la otra línea. Bueno, le damos el pase entonces a la siguiente comunicación. Señor, buen día, a la otra línea. Ya, vamos a la otra línea. Señor, buen día. Nombre, ¿de qué parte se comunica usted?
4: Buenos días.
0: Buenos días. Nombre, ¿y de qué parte se está usted comunicando?
4: Sí, doctor, buenos días.
0: Buenos días. Adelante, adelante, mi estimado amigo. ¿De qué parte y su nombre?
4: Ya, yo me comunico de la ciudad de Lima, y mi nombre es Marcel.
0: A ver, adelante. Adelante, adelante, lo escuchamos nítidamente, mi estimado amigo, lo estamos captando nítidamente, adelante.
4: Ya, bueno, he estado escuchando, ¿no?, las opiniones del doctor Germán Puneño, porque yo soy residente, yo soy puneño, también resido acá en Lima, ¿no?
0: Ya.
4: Mira, usted, doctor, ha sido autoridad en alguna oportunidad, yo lo recuerdo muy bien cuando yo todavía estaba en colegio. Entonces, me parece que en esta oportunidad yo no comparto con sus opiniones, ¿no? Usted indica, por ejemplo, que hay irregularidades. Mira, que yo recuerdo, esas irregularidades siempre han pasado, incluso en el año 2021. La misma Keiko Fujimori ha denunciado, ¿no? En esa oportunidad recuerdo que ha denunciado actas, salieron votantes que ya habían fallecido. Entonces, yo considero que estas irregularidades son más en eficiencia las entidades de la RENIES, de la OMP y el Jurado Nacional, ¿no? Yo no, yo estoy totalmente consciente que no hay fraude. Por lo que pasa en esta oportunidad, perjudicado es el señor Roberto Sánchez, o que no ha ganado Roberto Sánchez, entonces sale, pues saca estas irregularidades, como de repente seguramente hubiese, si hubiese perdido Keiko Fujimori, también hubiese salido ahorita con estas irregularidades, ¿no? Entonces, aquí no hay una mano negra como muchos quieren venderlo.
0: Muy bien, perfecto, mi estimado amigo, paisano que está usted, digamos, en la ciudad de Lima. Está bien, su punto de vista, su opinión se respeta, usted lo ha compartido con el público, con los ciudadanos. Muy bien, gracias, hasta el próximo contacto. Gracias, buenos días. Vamos a ver rápidamente una más, a ver esta comunicación más. Señor, buen día, adelante. ¿Nombre de qué parte se comunica? Buenos días.
3: Buenos días, doctor Hernán, cordial saludo de Muñán y soy Raúl Azangarino, por supuesto, y de la zona más pobre.
0: A ver, ¿cómo te llamas? ¿Su nombre?
3: Raúl, estimado Hernán.
0: A ver, estamos varios con los amigos fujimoristas, están al tanto, ¿ves? Para las comunicaciones. Ya, adelante, adelante, los damos. A ver, ¿qué nos dices, Raúl? Adelante.
3: Sí, en primer lugar hay que aclarar una cosa. Fujimori es de izquierda moderada, ¿ya? De la Agenda 2030. Ahora, usted...
0: ¿Cuál Fujimori? ¿A Keiko Fujimori o su padre, el que ha muerto? ¿De cuál Fujimori?
3: Los dos. Ya. Keiko Fujimori es de la Agenda 2030, eso que indica que es de izquierda moderada, ¿ya?
0: ¿Izquierda moderada? ¿Por qué no dice usted izquierda moderada? ¿Por qué? A ver, ¿por qué?
3: ¿Por qué te digo? Porque está aceptando la Agenda 2030. Si no, usted no la ha analizado, la Agenda 2030 tiene todo un tinte izquierda. Todo es izquierda radical. Entonces, si Keiko Fujimori acepta Agenda 2030, significa que no es derecha, ¿ya? Si solamente pinta...
0: A ver, pero ¿qué es para usted? ¿Qué es para usted? A ver, Raúl, a ver, vamos a dialogar un poquito sobre ese punto. No hay que dejarlo así nomás en el aire. ¿Cómo entiende? ¿Qué cosa es para usted la Agenda 2030?
3: La Agenda 2030 tiene los 17 objetivos de desarrollo sostenible.
0: A ver, diga usted los principales, a ver, uno, dos, ya, dos puntos.
3: Ya, te voy a indicar, primero, fin de la pobreza, hambre cero, ya, ese es uno de los dos.
0: Pero está bien, pues, es una propuesta de hambre cero, ¿eso está mal? ¿Qué de malo tiene? ¿Qué de malo tiene? A ver, amigo Raúl, a ver.
3: Es por eso digo que es de izquierda. ¿Sabes por qué? Porque la izquierda siempre pinta el bueno, ¿no? El que lucha por el pobre.
0: No, pero ¿por qué? ¿Por qué usted, digamos, cuestiona, objeta, digamos, una propuesta o un programa de gobierno o una propuesta o una proyección que hacen, digamos, para el año 20 o al año 30? Es como proponerse, pues, un objetivo. ¿Qué de malo tiene? ¿Por qué usted lo sataniza, digamos, Agenda 2030? ¿Qué de malo tiene? Por eso le pregunto. Ahora dice usted, programa, digamos, se proponen hambre cero, o sea, buscar, proponer de que a nivel global, a nivel mundial, se resuelva el problema del hambre, el problema de la desocupación, la falta de trabajo. ¿Qué de malo tiene? Ese es el asunto.
3: Estimado entonces, Hernán.
0: A ver, termine.
3: Te explico. Usted dice que es bonito eso, ¿no?
0: No estamos diciendo que es bonito. Le estoy diciendo, a ver, ¿qué de malo tiene? O sea, ¿por qué sataniza eso de 2030 que dice Agenda 2030? ¿Por qué?
3: Es que no conoce todavía el trasfondo, las frases. Por ejemplo,
0: ¿cuál es el trasfondo?
3: Por ejemplo, te lo digo, lo que es del foro de Davos, donde indica que no tendrás nada, pero vas a ser contento, vas a ser feliz, no tendrás.
0: El foro de Davos, todos son eventos internacionales, pues, donde los presidentes, donde los gobernantes, pues, hacen sus propuestas, sus planteamientos, pero eso no tiene contenido, no tiene sustancia para estar, pues, perdiendo tiempo en esos asuntos, en esos temas, pero bueno... Es su propuesta o su pensamiento, ¿no? Por eso falta que los amigos así, digamos, como Raúl, tienen un pensamiento o tienen sus ideas, que profundicen, se estudien un poco más, se indaguen, ¿no? Y no se fanaticen con ese tipo de versiones, expresiones, porque a veces no tienen sustento. Muy bien, a ver, esta comunicación, más el público quiere más participar y no me deja mostrar más videos, más imágenes. Señor, buen día. A ver, la siguiente comunicación. Adelante, buenos días. Adelante, buenos días. A ver, la siguiente comisión, le estoy dando el pase. Pues se perdió. Nos llaman y se pierden. Bueno, luego vamos a seguir. A ver, ya, dejen de llamar. Amigos, a ver, dejen de llamar. Luego vamos a nuevamente retomar más comunicaciones. Vamos a hacer un paréntesis más adelante, ¿ya? Pero vayamos ahora al siguiente punto, rápidamente. Dentro de este ámbito político electoral, ahora también aparece otro tema que ciertamente hay que darlo a conocer. Y esto tiene que ver, amigos, con lo siguiente. A ver, el Congreso, el actual Congreso, más llamado Congreso mafioso, con predominio de estos sectores de derecha, principalmente encabezados por el fujimorismo y Renovación Popular, toda la ultraderecha, pues, y sus aliados, ¿no? ¿Qué es lo que están haciendo estos últimos días, estas últimas horas? Están en plan de aprobar leyes así desesperada y precipitadamente para favorecerse y también pensando y planteando ya lo que puedan hacer más adelante en los próximos meses y en los próximos años. Uno de esos casos, a ver, vamos a mostrar, uno de esos casos es lo que pretenden hacer con la población, con la gente del pueblo. Aparte de las leyes llamadas pro crimen, estos personajes encabezados por el fujimorista Rospigliosi, por la Chirinos, la congresista Chirinos, y el otro de Renovación Popular, estos tres principalmente y otros son los que están queriendo aprobar otra ley pro crimen, pero con mayor conchudeza, con mayor conchudez, con mayor cinismo. Una ley que les da luz verde o carta blanca para que policías y militares puedan matar o puedan cometer cualquier crimen y no les pase absolutamente nada.
5: 3 de la tarde con 20 minutos.
0: Asesinan, matan, cometen un crimen en contra de un ciudadano, de un poblador, y van a estar exceptuados de cualquier responsabilidad. Sí, así, así lo señala el proyecto de ley, ¿eh? Aparte de las otras leyes ya que, bueno, han tratado de declararlos como inocentes a los criminales, a los violadores, torturadores, a los que han desaparecido a mucha gente en los años 80, 90. Esas leyes ya lo han aprobado, esas son leyes pro crimen, llamadas leyes pro crimen. Ahora, con la conchudez que les caracteriza, estos últimos días, estas últimas horas, están por aprobar en segunda vuelta otra ley para que les den prácticamente, en otras palabras podemos decir, para que se entienda, otra ley de impunidad para policías y militares que cometan crímenes en el ejercicio de sus funciones. O sea, cualquier delito, cualquier cosa que cometan, no pasa nada. ¿Dónde van a indagar esas cosas, esos hechos? En el fuero militar o en el fuero policial. O sea, se van a juzgar entre policías. Un militar comete un delito cualquiera, no va a ir al Poder Judicial, no va a ir a la Fiscalía, sino entre militares. Entre ellos se van a arreglar. En el fuero policial, en el fuero militar. O sea, entre ellos. ¿Qué se van a...? O sea, ellos quieren ser juez y parte. Juez y parte. ¿Qué les parece eso? A ver, aquí tenemos un resumen rápidamente para compartirlo también con ustedes, para que tengan conocimiento. Algunos dirán que estamos exagerando. No, no, no. Son leyes, proyectos de leyes que ya están en curso, ya lo han aprobado en primera vuelta, porque esto amerita una modificación constitucional. Y ya lo han aprobado en primera votación. Ahora falta la segunda votación, falta que lo ratifiquen nada más. A ver, aquí está, los resumo de la siguiente manera. El Congreso de la República está intentando ratificar en segunda vuelta la ley que blinda a policías y militares en el ejercicio de sus funciones. El Congreso va a desarrollar este martes 23 de junio una de sus últimas sesiones dentro de esta legislatura. Según, a ver, el artículo 49 del reglamento del Congreso, la segunda legislatura ordinaria del periodo anual de sesiones, que ha concluido...
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0: la legislatura para aprobar estas leyes, de acuerdo a su conveniencia y pensando en el gobierno que viene. Es decir, para que hagan lo que les da la gana. Esta agenda incluye la revisión de 155 dictámenes, dos reformas constitucionales, 16 insistencias, allanamientos, dos autógrafas, 5 proyectos de ley, 10 proyectos de ley pendientes de segunda votación, 16 proyectos de ley pendientes de votación, tome nota, de segunda votación, 19 reconsideraciones, 2 mociones de orden del día, 2 comisiones especiales y 2 informes finales. Todo esto quieren, así como dice a paporreta, bueno, entre gallos y medianoche, quieren aprobarlo de acuerdo a su conveniencia. Y dentro de esos, uno que es escandaloso, inclusive la propia ONU, las Naciones Unidas, ¿eh?, se ha pronunciado sobre estos temas de que no debía permitirse este tipo de aprobación de leyes que son enteramente llamadas o denominadas leyes pro crimen, a favor de la criminalidad. A más de otras leyes, ahora todavía con la conchudez del caso, están por ratificar en una segunda votación. A ver, ¿qué dice aquí? Blindaje. Esta es una ley de claro blindaje a policías y militares, asesinos y criminales. Entre ellos se encuentra la segunda votación del proyecto de ley que blindará a militares y policías al establecer que los presuntos delitos que cometan en ejercicio de sus funciones sean vistos únicamente por fueros militares y policiales, lo que limita total y absolutamente la justicia ordinaria. Es decir, ya no quieren los policías y militares, asesinos, criminales, violadores o cualquier tipo de delitos, ya no van a ir a la fiscalía ni al poder judicial, sino se van a juzgar entre ellos mismos, entre policías, entre militares. ¿Eso está bien? ¿Dónde se ha visto? ¿En qué parte del mundo hay ese tipo de leyes y de normas? En la sesión del pleno del 12 de junio, el proyecto se aprobó. O sea, ya lo han aprobado en primera votación. El proyecto se aprobó en primera votación con 60 votos a favor, 34 votos en contra y 10 abstenciones. ¿Y quiénes? ¿Qué bancadas aprobaron? La bancada, como no podía ser, la bancada, estas bancadas pro crimen, estos pactos mafiosos conformadas por Fuerza Popular y Renovación Popular, principalmente. Las dos bancadas principalmente, apoyados, respaldados por sus aliados principalmente de Avanza País y otros, han aprobado con 60 votos, 34 votos en contra y 10 abstenciones. Ahora, si el pleno de este martes 23 logra su segunda aprobación, este proyecto de ley se convertirá en ley, en una norma que lo remitirán inmediatamente al Ejecutivo para que lo promulgue, o de lo contrario lo aprobarán por insistencia. Tan solo días antes, el 18 de junio último, el alto comisionado de las Naciones Unidas de la ONU, en la que tiene el control, el manejo, el imperio norteamericano, hasta ellos, mira, fíjense, porque están avergonzados por esto, el alto comisionado de las Naciones Unidas para los Derechos Humanos, Volker Türk, pidió al Estado peruano no aprobar el proyecto de esta ley. ¿Por qué? Las presuntas violaciones de los derechos humanos deben ser conocidas por un tribunal ordinario, y un tribunal competente, independiente e imparcial, de conformidad con el derecho internacional, y no como se pretende actualmente por este Congreso de la República. O sea, hasta los pronunciamientos internacionales ya están en ese sentido de que no pueden aprobar esa ley. Pero aquí, en nuestro país, como esta mafia que está enquistada en el Congreso y esta mafia que ahora también pretende apoderarse del gobierno, están haciendo lo que les da la gana. Para asesinar, para matar, en otras palabras, a la gente del pueblo. ¿Eso está bien? ¿Alguien puede tratar de justificar eso? Y la cabeza de todas estas leyes, de todas estas normas, son estos personajes. La bancada fujimorista, la bancada de Renovación Popular, la bancada de Avanza País y sus aliados y sus cómplices están aprobando eso. Y bueno, no solo eso, hay varias cosas, pero a ver, escúchenlo ustedes, a ver, aquí está la... Mira, lo que acaba de ocurrir, nomás mira, fíjense, estos días, en pleno proceso electoral, en la primera vuelta, recuerden ustedes también, en la primera vuelta, días antes de la primera vuelta electoral, cómo asesinaron, han asesinado como si fuesen animales a jovencitos, a jóvenes, entre 18 o 25 años, que fueron a hacer deporte, que fueron a participar en el campeonato de Copa Perú, en la región Huancavelica. Al retornar de cumplir esas actividades deportivas, fueron acribillados, asesinados por militares y policías. ¿Sí o no? Y los han acusado después de narcotraficantes, que estaban cargando droga. Les han metido bala como si fuesen animales. Ahora, acaba de ocurrir otro caso, otro hecho. Otro hecho, pero realmente... ¿Cómo pueden algunos fujimoristas o algunos así de esa mentalidad querer justificar esas cosas? Acaba de ocurrir un crimen estos días. Creo que fue hace 2 días atrás. En estas últimas 72 horas, en este pasado fin de semana, hay un jovencito que fue detenido y a golpes han terminado asesinado dentro de un destacamento policial, concretamente en la zona de Manchay. A ver, aquí tenemos el dato. Policías asesinan dentro de la comisaría de Manchay a un joven de 17, 18 años. 17 años. Un crimen.
5: 3 de la tarde con 30 minutos.
0: Y después han consumado el crimen ahorcándolo. Y ahora quieren hacerlo pasar como si se hubiera suicidado. Como si él mismo se hubiese quitado la vida. Una vergüenza. A ver, escúchenlo. Ahí está. Y una periodista justamente comenta, habla sobre este punto. Concretamente Claudia Cisneros, una periodista muy seria, ¿no? A ver, veámoslo. Aquí lo tenemos. Escuchen ustedes esta parte, a ver. Bueno, pero tengo que irme mejor a la pausa, hombre. Van a ver un hecho, pero... escandaloso. O sea, ese tipo de cosas, de crímenes, ahora con este proyecto de ley, quieren simplemente, señores, dejarlos impune. O sea, que no les pase absolutamente nada. Eso es correcto, señores, que lo podemos dejar pasar. Algunos amigos fujimoristas que lo hemos escuchado, mira, cómo quieren convalidar, cómo quieren consumar ese tipo de crímenes, de hechos. ¿Eso podemos permitir? ¿Eso podemos dejar pasar? Van a escuchar ustedes el testimonio enseguida. Vamos a una breve pausa.
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2: Cuando una vida se pierde por el abuso de la policía.
3: Lo que está ocurriendo, lo que está pasando estos últimos días en este actual Congreso de la República, donde, bueno, tienen el control, el predominio, estas organizaciones mafiosas, ¿no? Porque hay que decirlos así, porque son mafias pero los que están gobernando ahora el país. Y se aprestan también a continuar con estas mafias. Bueno, a ver, dentro de ese marco, dentro de ese contexto, a ver, queremos manifestar lo siguiente. Ahí refiere, a ver, el pacto mafioso del Congreso busca confirmar en segunda votación ley de impunidad para policías y militares. Un caso último de estos días y antes de la primera vuelta también, cómo terminaron asesinando militares y policías a jóvenes. Así, sin ninguna compasión, como dicen, sin ningún sentimiento mínimo, a jóvenes deportistas, muchos de ellos de zonas rurales, del campo, así para que lo entienda, terminan asesinados como si fuesen animales, o peor que animales, acribillados, con más de 60, más de 60 o 70, creo, 69 exactamente, creo, 69 han podido en el peritaje ubicar y encontrar. O sea, les han metido bala en ráfaga, y así han terminado con 5 jóvenes y 2 heridos que se salvaron, ¿no? Diríamos por una circunstancia. Bueno, a uno de ellos lo tenía ya como estaba, lo pasaron de muerto y pudo escapar por ahí. Y gracias a ellos y al otro sobreviviente herido, se pudo destapar todos esos crímenes que han ocurrido. Esos crímenes, esos asesinatos, ahora con estas leyes, quieren dejarlos impunes, ya sea a policías o militares. Con el cuento de que están cumpliendo sus funciones. Ahora, un hecho que acaba de ocurrir estos días... ¿Cómo lo han asesinado? ¿Cómo lo han, terminado con su vida de un joven? Escúchenlo ustedes, a ver, aquí nos relata la periodista Claudia Cisneros y sus familiares y otros. A ver, por lo menos un adelanto, porque esto tiene una larga data, una larga historia, a ver, que contarles en los próximos días.
2: Estoy refiriendo al caso del menor de 17 años que fue asesinado presuntamente bajo la custodia de la policía de Manchay en Lima, y la policía estaría tratando de encubrirlo. El padre salió en varios medios de comunicación a contar qué es lo que había ocurrido, cómo la comisaría le pidieron pollo a la brasa, dinero para soltar a su hijo, y que su hijo le decía que lo saque de ahí porque lo estaban torturando.
4: El efectivo Cáceres, después de que desvistió a mi hijo dentro de la carceleta, yo no sabía por qué lo ingresó a la carceleta y lo hizo desvestir a mi hijo, y mi hijo lloraba pidiendo auxilio.
5: ¡Mami, estos patrulleros son ineptos, carajo! ¡Estos policías son ineptos! ¡Lo matan a mi hijo! ¡A mi hijo también! ¡No se demoran en moverse! ¡Mami! ¡Hijito! ¡Hijito! ¡Hijito! ¡Hijito corazón!
4: Indicó de que debo traerles algo para que coman, para que puedan hacer algo por mi hijo y poder darle libertad.
6: O sea, para que coman los policías.
4: Exactamente. Entonces le pregunté qué es lo que desean. Y me dijo, tráete algo de pollito con su gaseosita.
6: ¿Te puso tarifa o no?
4: Sí, y por 500 soles yo no te voy a entregar a tu hijo así de fácil.
6: ¿Cuánto te llegó?
4: Me pidió 2.000 soles.
6: 2.000 soles para liberar a tu hijo.
4: Exactamente. Entonces yo le dije, Cáceres es el efectivo del carcelero, el que me pidió el pollo.
6: Ya, ¿y la plata?
4: La plata me pidió otro efectivo que no logré ver su nombre.
6: Pero lo podrías reconocer si lo vuelves a ver.
2: Sí. Bueno, el colmo de la indolencia y la mentira burda.
7: 3:40 p.m. con 40 minutos.
2: Tenía que sacar un comunicado diciendo que el menor habría muerto, según ellos, por asfixia mecánica. E incluso se atreven a decir que por decisión del joven, es decir, ellos mismos en horas determinaron no solamente la causa de la muerte, sino las intenciones del menor de edad.
8: Aún cuando tenemos este certificado de necropsia, estamos hablando de una persona que se ha quitado la vida. O sea, es una asfixia mecánica por ahorcamiento. Entonces desaparece definitivamente la figura del homicidio. No hay mano ajena.
2: Es una vergüenza y un crimen lo que ha dicho el jefe de la policía, Óscar Arreola. En cualquier democracia decente, este señor tendría que estar separado de inmediato, así como los policías.
3: Óscar Arreola, el general, el máximo, la máxima autoridad policial en el Perú, sale a decir de que aquí no ha habido mano extraña, no ha habido abuso de la policía, de nadie, sino el joven se eliminó, se suicidó, y para eso justamente hicieron un amarre ahí del cuello, como si se hubiera suicidado. Este mismo general, Óscar Arreola, señores, cuando lo asesinaron a esos jóvenes, 5 jóvenes deportistas, jóvenes, gente humilde, gente del pueblo, gente del campo, en Huancavelica, en la provincia de, ¿cómo se llama este? Huancabamba, algo por ahí, ya bueno, no lo tenemos el nombre en este momento, pero ahí, en la provincia. Igual, salió a decir de que eran narcotraficantes, estaban trasladando droga, y luego de las indagaciones de las investigaciones se ha descartado totalmente. El Ministerio Público, inclusive, que intervino ahí, hizo constar de que no había absolutamente ningún indicio, ningún vestigio de droga en absoluto. Otra cosa es que después lo introdujeron, algunos restos, pero en el momento de la intervención ya, la fiscalía ya verificó de que no había absolutamente nada. Y después quisieron, como dicen, sembrarlo para justificar el crimen, el asesinato de esos jóvenes. Y ahora otra vez sale este general, Óscar Arreola, a querer tapar esos crímenes. Mire, cómo quisieron tapar ahí los crímenes allá en Huancavelica. Es por eso que el Ministerio Público está pidiendo ya, ¿no? Están ya, creo, con prisión de 18 meses de prisión preventiva contra esos policías y militares que cometieron ese crimen. Ahora, este hecho acaba de ocurrir en Manchay.
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3: ¿A dónde pertenece Manchay? ¿No? Está dentro del ámbito.

0: proyecto de ley, con una ley quieren legalizarlo. ¿Eso está bien? ¿Es correcto? A ver, un fujimorista nos gustaría ver que salga a ver a defender o a decir eso está bien. A ver, amigos fujimoristas que se han comunicado anteriormente, podría tener la cara, podría tener por lo menos en este momento algún argumento para decir que eso está bien. Esos crímenes. ¿Le gustaría a usted de que lo terminen así, asesinando, ahorcando a su hijo, a su hija? Sea cual fuere. ¿Por qué dentro de un destacamento policial, dentro de la comisaría, lo van a terminar así asesinando? Luego todavía de pedirle plata, primero pollo con gaseosas, con todo. Y después pedirle 2.000 soles para que lo liberen. Y como no llegó a tiempo algo, todo, terminan asesinándolo. Y lo hace, y lo quieren hacer pasar como si se hubiese suicidado o el autoeliminado. Eso es, ¿alguien puede tratar de justificar eso? Yo creo que podría haber alguien, pero un personaje o algunas personas que tienen una mentalidad criminal, asesina, genocidas, eso sí, pueden justificarlo. Puede salir en este momento de repente alguien así que tenga esa mentalidad criminal, asesina, que no tenga absolutamente ningún sentimiento familiar o humano. Ese puede tratar de querer justificar, o sea, luego de golpearlo, luego de... O sea, lo han asesinado a golpes dentro de del destacamento policial y luego han terminado de ahorcarlo. Eso es lo que trata, precisamente. De eso se trata. Eso ha ocurrido estos días, este pasado fin de semana, en estos últimos días. De eso es lo que está señalando, ¿no? Y todavía el general Óscar Arriola, la máxima autoridad, pretende justificar, sale a tratar de distorsionar las cosas, que se ha eliminado, que se ha suicidado, cuando ahora el examen, ¿a qué examen nos referimos? En otras palabras sencillas, simples, al acta de autopsia realizada por los médicos legistas, demuestran clara y puntualmente de que ese no fue un suicidio, sino fue asesinado a golpes y luego terminado ahorcado dentro de la comisaría, dentro del destacamento policial. Entonces, ese tipo de leyes, ahora este Congreso mafioso, estas organizaciones mafiosas que están enquistadas en el Congreso, han aprobado ya en primera vuelta. Ahora quieren ratificarlo en el transcurso del día y las próximas horas, esa ley que les da prácticamente licencia para matar, así hay que decirlo claramente, licencia para matar, para asesinar a la gente, al pueblo. Y de eso es justamente lo que está tratando la periodista, este caso. A ver, hay una comunicación, a ver, no sé si es de...
1: Aló.
0: A ver, buenos días, adelante, buenos días. ¿Nombre de qué parte se comunica? ¿Nombre de qué parte te comunicas? Adelante.
1: Aló, buenos días, doctor Hernán, que estoy hablando de Caritamaya.
0: Caritamaya. Caritamaya, ¿dónde queda?
1: Ácora, distrito de Ácora.
0: Ah, adelante, a ver, desde Ácora, de la zona Aymara, adelante, adelante.
1: Doctor Hernán, ahorita lo que estoy escuchando, total mal está, no sé, a los campesinos creo que nos va a asesinar con la ley que van a sacar ahora, no sé. Total estamos porque yo primeramente quiero anunciar a todo el pueblo peruano que nos unamos para defender esa ley. No creo que sea bueno esa ley que saquen así. Entonces a esos Fujimores habría que conseguir, discúlpame doctor Hernán, conseguir una escoba para barrerlos todos, que se vayan a Japón. Ahora, aparte de eso, quiero decir, todos los militantes que son de fujimoristas, junto con la vieja Keiko, que se vayan. Yo quiero eso, hermano, doctor Hernán. No queremos eso. Los campesinos, ¿cómo vamos a morir como animales? Está muy mal, doctor Hernán. Yo quisiera que defienda el profesor Roberto Sánchez, que se defienda fuerte y el pueblo le vamos a apoyar.
0: A ver, termine.

0: Aymara, pues, a ver, en Aymara, dilo, en Aymara. A ver, en Aymara, pues, en Aymara.
1: Otro, ya, otro peruano, seamos lado del sur. Eso quiero yo, doctor Hernán. No quisiera, ahorita me están cayendo las lágrimas que hace a un joven así. Ahora, aparte de eso, anteriormente 5 jóvenes que han matado. ¿Qué cosa somos nosotros? Pues, somos animales, ¿qué cosa? Ellos nomás quieren tener plata. ¿Qué cosa? El Fujimura anteriormente, ¿qué cosa ha hecho? Es un corrupto, es un ¿qué se puede decir? Negociante de cocaínas que hacen así y hacen, no le hacen nada. ¿Cómo va a ser así? No, yo no quisiera eso, doctor Hernán. Muchas gracias, doctor Hernán. Hay que
0: defender. Sí, muy bien, yo le pedía, a ver, puedes hablar en Aymara, pon un mensaje, a ver lo que has dicho en breve, no en 2, 3 palabras en Aymara.
1: Ya, vale, quiero, doctor Hernán. A ver, hermanos, hermanas, Jaujanesa, Aymara, Tristanita, Taitas y Pañana, hermanos. Intente maca doctor Hernán, agradez nahbal difundener. Leina capsus quejao, favor derecha, favor de Fujimori.
2: 3:50
1: minutos. Hermanos, hermanas. Taitas y pañanes, acá Roberto Sánchez, ucuaro. Maya está pañana, hermanos, hermanas.
0: Muy bien.
1: 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Ugna monsa, hermano Hernán.
0: Muy bien, gracias.
1: Muchas gracias.
0: Ya. De igual manera, Arumanticama. Bueno, gracias a esta comunicación desde la zona de Aymara. Vamos a ver a la otra línea, rapidísimo, a ver la otra comunicación. Señor, buen día, adelante, a ver, nombre, ¿de qué parte se comunica?
3: Buenos días, doctor, de acá de Juliaca.
0: A ver, adelante, ¿qué nos dice usted? A ver, brevemente, por favor.
3: En primer lugar, mire usted, acá este congreso actual, lamentablemente vamos a tener que decirle que a la Policía Nacional se le está dando mucho poder y
0: sí, pues,
3: se le está blindando prácticamente en todo para que pueda atentar contra la población, por decir en una movilización. O sea que ellos ya van a disparar a matar y no les va a pasar absolutamente nada. Y eso, ¿quiénes lo están haciendo? Pues este grupo de congresistas del fujimorismo, Renovación Popular, Avanza por ahí, todos los que están hoy en el Congreso lo están haciendo para que si en el supuesto caso esta señora japonesa Keiko Fujimori estuviera en el gobierno, ya están preparando ya toda la maquinaria,
0: todas las tramas.
3: Claro, toda la cancha, toda la maquinaria para reprimir al pueblo, como se hizo con su padre, el japonés delincuente que fue sentenciado, ¿no? Entonces, igualmente van a cometer atrocidades, calumnias, van a acusar de terroristas, van a hacer todo, están preparando todo el camino para que estos puedan seguir de esta manera vendiendo y terminando de vender el país, ¿no? Pero pasable sería, pues estos personajes venderían el país en condiciones favorables al país. No lo hacen en ese sentido, sino que lo hacen completamente desfavorables al interés del país, ¿no? Ellos reciben por debajo de la mesa sus jugosos coimas, creo que inclusive perciben, creo que mensualmente, ¿no? Porque por eso estos definen acomodar lugar a estas empresas transnacionales. Sería interesante de que, por ejemplo, ¿qué gobierno ingresará hoy? No se sabe todavía con claridad. De que en el mensaje de la nación diga, pues, ¿qué se está haciendo con los recursos naturales del país? ¿Qué se hace con la minería? ¿Qué se hace con los petróleos? ¿Qué se hace con el gas? ¿Dónde van a parar los dineros?
0: Sí, pero estas mafias no van a hablar nada, pero no les interesa eso. Bueno, van a silenciar, van a simplemente evadir y van a,
3: claro,
0: bueno, pues tratar de ocultar todo eso, ¿no?
3: Efectivamente, ¿no? Entonces, por ejemplo, ¿por qué exoneran los impuestos a estas empresas? ¿Por qué se les devuelve por una compra que ellos hacen para explotar una mina? el Estado les tiene que devolver dinero, plata, en efectivo. Se supone que ellos son los inversionistas y que deben invertir, ¿no? Entonces, el dinero que se les devuelve, ¿qué dinero es? Es el impuesto que todos los peruanos pagamos.
0: Sí, pues.
3: Al Estado, ¿no?
0: Sí, entonces, bueno, hay varias cosas y varios temas que tratar, lo iremos haciendo más adelante, el tiempo me gana. Muchas gracias a usted por su comunicación, estaremos ampliando más adelante.
3: Bien,
0: gracias.
3: En otra ocasión hay mucho que decir.
0: Sí, pues. Gracias, ¿eh? Bueno, vamos a seguir. A ver, las otras comunicaciones, por favor. A ver, vamos a ver esta comunicación más. A ver, una más. Señor, buen día. ¿Nombre? ¿De qué parte se comunica? Adelante.
2: Doctor Hernán, buenos días. Estoy hablando de Azángaro con Fabián.
0: Adelante, Fabián. A ver, desde Azángaro nos dice usted. A ver, brevemente, por favor. Adelante, buenos días.
2: A ver, Ajinapune, Guaracocha, Hernán... Hermanos compatriotas, Ginante en calle Perú, se fue en Parlas Machiguna, calle Fujimori, calle Policía Cunata, Bala Pucha Militar Cunata, Luna Guayin Chinampa, Manara Juárez, y hasta calle Ley Cunata, Sajeita y Amunan. Entonces, hay absolutamente mana a Inche, no canchisto, juez, y Cuna Panayguna. 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Entonces, kai Fujimorista cuna apoyan, kai China japonesa, paiguna asina chay, mana sentimiento con cancho son con gupe, corazón su tencunate. Pero, para poder, pues, de repente el pueblo peruano se va a hacer movilización. Siempre un dirigente tiene que encabezar. Siempre un dirigente tiene que estar hablando por las radios, pero ese dirigente ya corre riesgo. Pero sin embargo, nosotros somos mayorcitas, no tenemos miedo. Nuevamente levantar nuestras armas, darles ráfaga a cada uno de estos delincuentes. Todos los fujimoristas son egoístas, racistas, no consideran a un ser humano, sobre todo a un pobre. Por eso de que nunca más Fujimori, esperemos Jurado Nacional de Elecciones que dé su última palabra para que sea presidente Roberto Sánchez, doctor. Solamente eso, muchas gracias.
0: Muy bien, gracias a usted. Bueno, vamos a ver, vamos a completar de captar, compartir esto, lo que justamente ha ocurrido estos días con estos crímenes. Y lo que llama la atención, pues, es de cómo el comandante general de la Policía Nacional, este general Óscar Arriola, justificando esos crímenes, al propio estilo fujimorista, al propio estilo de los años 90, tanto en Huancavelica, a esos cinco jovencitos que fueron a hacer deporte, que estaban retornando luego de cumplir esa actividad deportiva, y los acribillan a balazos, les han metido bala en ráfaga, y los querían hacer pasar de narcotraficantes que estaban cargando droga. O inclusive después alguien no dijo no solamente narcotraficantes, sino narcoterroristas. Se les dijo alto, como no pararon, se les metieron bala. Y el comandante general Óscar Arriola salió a justificar, a decir de que no, esto ha sido un caso que no podemos dejarlo de lado y que etcétera, ¿no? Y sacan su comunicado todavía. Como ahora también, mira, ocurre un crimen, para no hacer quedar mal a toda la institución policial, saca comunicado y sale de al frente, diciendo de que no, se ha eliminado, se ha suicidado dentro de la policía. Entonces, por lo tanto, aquí no ha habido mano extraña, no ha habido absolutamente nada. ¿Con qué cinismo? Cuando ellos deberían ser los primeros en decir de que esto se tiene que investigar y se tiene que sancionar drásticamente a esos miembros de la policía que han cometido ese crimen dentro del destacamento policial. Es una agravante. Es una cosa indefendible, señores. Y cómo, mira, estos que piensan así con una mentalidad asesina criminal, ahora, todavía en el Congreso de la República, sus cómplices de la mafia aprueban una ley en primera votación y ahora quieren ratificarlo. Precisamente este martes 23 de junio. Si no lo hacen ahora, si no logran, lo van a ampliar otra legislatura, o van a ampliar por un día, o de repente hasta la siguiente semana, para aprobar esas leyes mucho más pro crimen, diríamos. ¿Cómo más lo podemos denominar? Ley pro crimen. A ver, ustedes busquen una denominación, un nombre. ¿Cómo más? O sea, han aprobado leyes pro crimen el año pasado, el anteaño pasado. Ahora siguen aprobando más leyes con la conchudez que los caracteriza. No sé qué denominación le tendríamos que poner, ¿no? En este momento no se me ocurre. Pero ya, bueno, esas son cosas. A ver, captemos esta parte. Ahí ocurría precisamente este crimen.
4: Hijo, y que su hijo le decía que lo saque de ahí porque lo estaban torturando.
5: El efectivo Cáceres, después de que desvistió a mi hijo dentro de la carceleta, yo no sabía por qué lo ingresó a la carceleta y lo hizo desvestir a mi hijo, y mi hijo lloraba pidiendo auxilio.
6: ¡Mami, estos patrulleros son ineptos, carajo! ¡Estos policías son ineptos! ¡Lo matan a mi hijo! ¡A mi hijo todavía no se demoran en moverse! ¡Mami! ¡Mami! ¡Hijito! ¡Hijito! ¡Hijito! ¡Hijito corazón!
5: Indicó de que debo...
7: 4 de la tarde en punto.
5: Será algo por mi hijo y poder darle libertad.
8: O sea, para que coman los policías.
5: Exactamente. Entonces le pregunté qué es lo que desea. Y me dijo, tráete algo de pollito con su gaseosita.
8: ¿Te puso tarifa o no?
5: Sí, y por 500 soles yo no te voy a entregar a tu hijo así de fácil.
8: ¿Cuánto te llegó?
5: Me pidió 2.000 soles.
8: 2.000 soles para liberar a tu hijo.
5: Exactamente.
0: O sea, no querían, no aceptaban 500 soles. Dice que tenía 500 soles, podría traer. No aceptaron, por 500 soles no. Tráete pollo, tráete gaseosas. Y no, 500 soles, como por 500 soles no podemos soltarlo. 2.000 soles ya. Así le habían dicho. Es su padre, ahí está su padre hablando. Esta lo dice claramente. 500 soles no. 2.000 soles. Ahí está el testimonio.
5: Indicó de que debo traerles algo para que coman, para que ellos puedan hacer algo por mi hijo y poder darle libertad.
8: O sea, para que coman los policías.
5: Exactamente. Entonces le pregunté qué es lo que desea. Y me dijo, tráete algo de pollito con su gaseosita.
8: ¿Te puso tarifa o no?
5: Sí, y por 500 soles yo no te voy a entregar a tu hijo así de fácil.
8: ¿Cuánto te llegó?
5: Me pidió 2.000 soles.
8: 2.000 soles para liberar a tu hijo.
5: Exactamente. Entonces yo le dije, Cáceres es el efectivo del carcelero, el que me pidió el pollo. Ya,
8: ¿y la plata?
5: La plata me pidió otro efectivo que no logré ver su nombre.
8: Pero lo podrías reconocer, sí, si lo vuelves a ver.
4: Sí. Bueno, el colmo de la indolencia y la mentira burda, la policía no ha tenido mejor idea que sacar un comunicado diciendo que el menor habría muerto, según ellos, por asfixia mecánica. E incluso se atreven a decir que por decisión del joven, es decir, ellos mismos en horas determinaron no solamente la causa de la muerte, sino las intenciones del menor de edad.
9: Aún cuando tenemos este certificado de necropsia, estamos hablando de una persona que se ha quitado la vida. O sea, es una asfixia mecánica por ahorcamiento. Entonces desaparece definitivamente la figura del homicidio. No hay mano ajena.
4: Es una vergüenza y un crimen lo que ha dicho el jefe de la policía, Óscar Arreola. En cualquier democracia decente, este señor tendría que estar separado de inmediato, así como los policías involucrados. Porque esto ha sido desmentido por un informe de medicina legal que el medio independiente Epicentro ha publicado, y que en este certificado médico legal que se le practicó al menor que falleció en la comisaría de Manchay, detalla que la víctima registró múltiples moretones en brazos, muslos y piernas, y que estas lesiones traumáticas fueron producto de un golpe con un objeto contundente. Lo que ha pasado con este adolescente de 17 años ha sido un homicidio. No un suicidio como lo ha querido pintar.
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4: Parte de lo que podemos esperar en un gobierno fujimorista. Blindaje a los responsables, como vimos en el pasado muy próximo, de más de 50 asesinados en nuestra patria por protestar. Impunidad y ni una palabra de solidaridad.
0: Bueno, amigos, ¿qué podemos resumir? Es un reportaje mucho más amplio. Nos gustaría seguir compartiendo, pero el tiempo nos gana. Eso es lo que ustedes acaban de captar, estos hechos, en Huancavelica y en otros casos, tantos otros casos, ocurridos el año 2022, 2023, en los años 90. Ese es el fujimorismo. Esa es la mentalidad asesina, criminal que tienen. del fujimorismo, la cúpula fujimorista. Yo creo que los que están aquí en las regiones son gente, bueno, fanáticos, que no entienden, que no comprenden realmente la esencia de lo que es esta corriente de pensamiento. Esta es la mentalidad de esa ultraderecha, que se creen racistas, que se creen algo superior, y nos ven a la gente del pueblo como, o sea, nos ven despectivamente, nos discriminan. Se creen ellos los que son los llamados para gobernar, para hacer lo que les da la gana. Eso es lo que estamos viendo también a nivel global, a nivel mundial, cómo han hecho con el pueblo palestino. ¿A cuántos han asesinado? A miles y miles, cientos, miles y miles. Las cifras, por lo menos estimadas hasta hoy, se acercan a los 80.000 asesinados, víctimas, por parte de esta gente que piensan, que tienen esa mentalidad criminal asesina, del gobierno criminal asesino genocida de Israel en el Medio Oriente. Ahora, Estados Unidos, el gobierno imperial de Estados Unidos, con Donald Trump, pretendieron hacer igual con el pueblo iraní. Felizmente el pueblo iraní les ha puesto coto y los ha prácticamente derrotado, política y militarmente. Esos temas lo vamos a tratar ahora, que pasen momentos temas electorales. Nos vamos a tratar con bastante amplitud todo eso. Pero, en fin, aquí, señores, eso es el fujimorismo, esa es la ultraderecha. Eso es, así esa mentalidad tiene. Entonces, hay que estar atentos, pendientes, ¿no? Podrán, como dicen, podrán asesinar a uno, a otro, pero no van a poder terminar con todo un pueblo, con miles y millones. Todas estas cosas están haciendo también para dar muestra de querer amedrentar, de asustar a la gente. Como mira, fíjense, hacen en Huancavelica que los quieren hacer pasar de narcoterroristas. Esa cantaleta que siempre han utilizado. Ahora, mira, se ha eliminado, se ha autoeliminado. Cuando el informe de medicina legal dice todo lo contrario. Y todavía el comandante general sale a querer justificar. Y ahora este Congreso quiere avalar todo eso. O sea, con una ley, darles licencia para matar. Y con esto no estamos en contra de toda la policía, sino de las cúpulas que precisamente hacen todas estas cosas. Tengo en este momento comunicaciones, si ustedes escucharan, bueno, en este momento, pero ya no, el tiempo ya me ganó. Ya me ganó. Ya nos queda solamente el tiempo para, a ver, anunciarles el resumen y la síntesis informativa de esta hora. Así que estas cosas están pasando estos días, estas horas, ¿eh? Hay que estar atento en el transcurso del día, mañana, los próximos días, seguro que lo van a ampliar, porque tienen varias cosas pendientes que quieren aprobarlo así, a caballazo quieren aprobarlo este Congreso mafioso, predominado por el fujimorismo. Eso lo tienen en este momento, estos quieren aprobarlo así, como dicen, entre gallos y medianoche, como lo hemos referido aquí, a ver, como una referencia, y, aunque ya lo adelanté, ¿no? Hay varios proyectos, leyes que están pendientes y están desesperados de aprobarlo. A ver, aquí nomás está como una referencia. Apelaciones, bueno, ya lo seguiremos complementando los próximos días. Tenemos tanta información. Bueno, entonces, amigos, vamos a seguir con estos temas, no se preocupen. Vamos a ver qué pasa, a ver, en el transcurso del día. En el siguiente programa vamos a seguir, a ver, ahondando estos y otros temas importantes. Se viene inmediatamente el resumen y la síntesis informativa de esta hora, en esta parte del programa. Vamos a ver qué novedades tenemos y inmediatamente le damos el pase.

Hola, ¿qué tal? Iniciamos este resumen informativo. Estamos en órbita. Vamos a iniciar con el ámbito internacional primeramente, con esta primera información: escrutinio, impugnaciones, toma de posesión. ¿Qué va a pasar con las presidenciales en Colombia? Las elecciones presidenciales de Colombia no han terminado, a pesar de que el candidato del conservador Defensores de la

0: La patria, Abelardo de la Espriella, de ultraderecha, ya se ha proclamado como ganador, puesto que todavía falta que concluya el escrutinio oficial, que se presenten y resuelvan las impugnaciones y se informen de los resultados definitivos. Una vez que culmine todo este proceso, las autoridades electorales anunciarían al nuevo presidente electo, que el 7 de agosto relevará en el poder a Gustavo Petro para un periodo de un gobierno de 4 años. La revisión adquiere una importancia trascendental debido a que, según el preconteo de la segunda vuelta realizada este domingo, de la Espriella, el candidato ultraderechista, obtuvo un 49,6% de los votos, frente a un 48,7% alcanzado por el candidato de la izquierda, Iván Cepeda. La diferencia es solo de aproximadamente 250.000 votos sufragios de entre más de 25,6 millones emitidos de votos. En un diario del ámbito nacional en Colombia explicó que esta es la elección más cerrada que Colombia enfrenta en la historia reciente, por lo que las autoridades y los observadores convocaron a esperar.
1: 4 de la tarde con 10 minutos.
0: Los próximos días llevarán a cabo alrededor de 9.300 jueces y notarios que integran las comisiones escrutadoras. Vamos a escuchar primeramente a representantes, asimismo, primeramente al candidato Iván Cepeda, quien dio declaraciones en esta jornada de inicio de semana. Vamos a escucharlo.
2: Pregaron por él y por su movimiento político. Escuchemos.
3: El tigre muerde duro y que puede morder todavía más fuerte. Bueno, no, a nosotros que no nos amenacen. Se lo digo con toda claridad. Nosotros somos, lo dije ayer en mi intervención, un movimiento político muy numeroso. Somos, según arrojan ayer los resultados, la mitad de este país en términos políticos. Tenemos una larga historia de resistencias y estamos muy curtidos. Hemos derrotado a muchos gobiernos autoritarios, a muchos políticos violentos. Así que no. Que no nos venga a amenazar. No nos asusta ni sus rugidos ni sus alaridos.
4: El registro electo, de acuerdo al preconteo, Abelardo de la Espriella, pues le hizo un llamado a Iván Cepeda y también a los observadores internacionales para ayudar en este proceso de escrutinio. Escuchemos.
5: El senador electo Iván Cepeda contará con todas las garantías para ejercer la oposición. Pero que no se equivoque. No voy a tolerar cualquier conducta suya orientada a promover la violencia, el miedo y el desconocimiento de las instituciones. La voluntad popular no se va a reemplazar. No se va a reemplazar, no se va a cambiar por actos violentos. Le hago un llamado a los observadores internacionales presentes en Colombia para que en el término de la distancia emitan sus respectivos informes, publiquen sus respectivos informes.
0: Bueno, y sumando a esta polémica que se vive en Colombia está Donald Trump. Vamos a escuchar o observar asimismo, bueno, ya la traducción en sí de lo que dice Donald Trump, el presidente de los Estados Unidos. Dijo lo siguiente: él se está atribuyendo el triunfo de la Espriella, el ultraconservador, a quien acabábamos de escuchar, como presidente de Colombia. Lo apoyé y ganó las elecciones, dice Donald Trump. El presidente de Estados Unidos se atribuyó este lunes la victoria del ultraderechista Abelardo de la Espriella en los comicios presidenciales que se celebraron esta víspera en Colombia, al afirmar que logró imponerse gracias a su respaldo, pese a que aún no se han anunciado resultados oficiales. Vamos a observarlo.
6: I endorsed him. He was in 10th place. I endorsed him and he won the election.
7: Yeah, I'm
6: surprised. No different than this country. Oh, El Tigre.
7: Yeah,
6: we know that you have
7: four.
6: I endorsed him. He was in 10th.
0: Pues pues también tendría que atribuirse Donald Trump un supuesto logro en el Perú por influenciar tanto directa como indirectamente en la manipulación de las actas en el extranjero, sería una interrogante. Bueno, y en breve vamos a tocar también estos temas del ámbito nacional y de las elecciones de segunda vuelta. Vamos a hablar, antes para cerrar este tema internacional, del Mundial 2026. ¿Qué se viene? ¿Qué partidos se van a desarrollar en esta jornada? Ampliamos esta imagen, pues para esta jornada se vienen estos partidos entre Portugal y Uzbekistán a horas 12 del mediodía, Inglaterra contra Ghana a horas 3 de la tarde, Panamá contra Croacia a horas 6 de la tarde y Colombia con la República Democrática del Congo a horas 9 de la noche. Son los partidos que se van a desarrollar. Bueno, hay que hacer un recuento también de la jornada anterior. El futbolista argentino Lionel Messi ha vuelto a escribir una página dorada en la historia del fútbol. El astro ha anotado este lunes 2 goles frente a Austria por la segunda fecha del grupo 1 del Mundial 2026 y se convirtió en el máximo goleador histórico de las Copas del Mundo con 18 tantos. Mbappé, Francia. La selección de fútbol de Francia ha derrotado este lunes 3-0 a Irak en un encuentro correspondiente al grupo 1 del Mundial 2026 y se aseguró su clasificación a esta siguiente etapa. El partido disputado en el estadio Lincoln Financial tuvo un lugar, paréntesis, debido a las condiciones meteorológicas que se produjeron en ese momento. Tras finalizar el primer tiempo, las autoridades decidieron suspender de manera temporal el juego por una tormenta eléctrica y el riesgo de descargas en las inmediaciones del estadio. Con este resultado, Francia suma su segunda victoria en el torneo y se consolida primero del grupo 1. Irak, en cambio, queda obligado a sumar en su próximo compromiso para mantener chances de avanzar en esta etapa. Vamos a pasar rápidamente al ámbito nacional. Vamos a hablar de las elecciones 2026. Tenemos a Juntos por el Perú, al representante candidato a la presidencia, Roberto Sánchez, y ha sido el anuncio siguiente. Bueno, ya algo conocido, y es que Juntos por el Perú, el partido político Juntos por el Perú, acaba de denunciar constitucionalmente al canciller, al ministro de Relaciones Exteriores, Carlos Pareja. Juntos por el Perú ha presentado una denuncia constitucional en contra del titular del Ministerio de Relaciones Exteriores, a quien se indican como presunto responsable de anomalías operativas en la movilización de actas de sufragio de los ciudadanos residentes en el extranjero durante la segunda vuelta de las elecciones presidenciales 2026. El recurso jurídico fue ingresado ante la Subcomisión de Acusaciones Constitucionales del Congreso de la República por Pablo Salas Charca en su condición de personero legal alterno del partido que lidera Roberto Sánchez. Este requerimiento multipartidario exige que el legislativo ponga en marcha un juicio político y un proceso de antejuicio contra el jefe de la diplomacia peruana. Los argumentos presentados por la organización sostienen la existencia de presuntas infracciones flagrantes a la Carta Magna, además de la comisión de ilícitos penales tipificados como fraude electoral. Vamos a escuchar brevemente a Roberto Sánchez.
7: Claro, la solicitud de nulidad de oficio de las elecciones llevadas adelante en las oficinas consulares, expresamente se llama así.
8: Hay una denuncia contra el canciller Carlos Pareja en el Congreso. ¿A qué se debe y en qué consiste?
7: Sí, bueno, ha sido presentado igual allí por acciones que tienen vinculado a una actuación ilegal, ¿no? Vamos a dejar que eso también corra, total. No lo he presentado yo, pero son instancias diversas y hay diferentes documentos. Usted, vamos a esperar.
9: Usted, a más del 99.6% de actas contabilizadas, ¿ya podría reconocer que ha perdido las elecciones frente a Keiko Fujimori?
7: Todavía hay todo un tramo que falta, ¿no? Hay que esperar eso, no hay que desesperarse.
10: ¿Tres semanas de movilización?
11: ¿De quién te presenta esa nulidad?
7: Ante el propio jurado electoral especial. No, sobre eso no se han pronunciado nada.
9: El desempeño de su defensa legal.
12: Dijo que ese sistema tenía problemas y que solo se logró subir estos datos en un 50%. Es decir, que ya tenían problemas en primera vuelta para hacer este conteo en el extranjero.
7: Creo que se vienen unos días de debate público sobre la actuación de diferentes actores vinculados a la afectación grave a la intangibilidad normativa electoral, ¿no? Y se va a conocer
9: dónde, cómo, por qué, qué razón y cuál ha sido el impacto de esta medida. Entonces, aguardemos estos días de debate público y aguardamos también que el jurado evalúe considerarlo en una audiencia como tal.
10: Estamos en vivo, por favor. ¿Van a ver
2: estas tres semanas?
9: Claro que sí.
10: Vamos a ir a organismos internacionales.
9: Como corresponde, ¿no? En los estándares de la ley.
2: ¿Cómo se toma el triunfo de la derecha en Colombia? ¿Es una tendencia en Latinoamérica que se está sintiendo?
9: Sí, hay muchas casualidades, ¿no? Coincidencias diversas alrededor de... Hay un patrón, ¿no?, que viene operando y corresponde, creo, hacer debate público, ¿no?, en base, evidentemente, a la prerrogativa de ley.
0: Mientras tanto, las declaraciones de Keiko Fujimori, vamos a escucharlas en estos momentos. Ella aduce que la demora en los resultados afecta en el proceso de transición. La candidata presidencial de Fuerza Popular exhortó a respetar los resultados emitidos por los organismos electorales y expresa su preocupación por la demora en la proclamación oficial de los resultados de las elecciones presidenciales, pese a los anuncios frecuentes del mismo Jurado Nacional de Elecciones de que los resultados estarían proclamando esta quincena del próximo mes de julio. Vamos a escucharla.
1: 4 de la tarde con 20 minutos.
13: Electorales, es que cada día de retraso de no conocer los resultados es un día que se pierde para un proceso de transición. Y en un proceso de transición no solamente hay temas políticos, sino anuncios importantes y medidas que se pueden ir anunciando con el tiempo correspondiente, nombrar los equipos, ¿no? Sobre todo porque los problemas cotidianos de los ciudadanos siguen empeorando. Entonces, esa es la reflexión que yo hago. Ahora no podemos hacer nada, pero de cara hacia el futuro, y eso es otro mensaje y un encargo que le doy al próximo Congreso, sí creo que hay que ver de qué manera los procesos y los conteos se pueden hacer de una manera más
14: segura. Buenas tardes, estamos en vivo para Canal N. De darse por confirmado la presidencia de Abelardo de Espirela y la de usted, además del presidente Kast, estamos hablando de un giro hacia la derecha en casi todo Sudamérica.
13: Sí,
14: bueno. ¿A qué cree que se debe?
13: Yo creo que vienen nuevos tiempos y hay nuevos aires en Latinoamérica y eso es muy positivo. Yo creo que los países que estamos pasando por procesos electorales, pues los ciudadanos han tenido una mirada de búsqueda de progreso, de fortalecer la libertad, ¿no?, y fortalecer la democracia. Yo creo que ese es el mandato que muchos de los pueblos les está dando a sus países. Yo saludo.
0: Bueno, entonces fueron parte de las declaraciones de Keiko Fujimori. Vamos a cerrar este tema nacional y enfocarnos en esta siguiente información. Vamos a compartir información local. Un triple choque en la avenida Andrés Avelino Cáceres en la ciudad de Juliaca ha dejado una persona herida y ha generado momentos de tensión entre los involucrados. Un aparatoso accidente de tránsito se produjo la mañana de este lunes aproximadamente a las 6 de la mañana en inmediaciones de la avenida Andrés Avelino Cáceres con Jirón Machu Picchu. El vehículo de placa AFK 474, conducido por Pedro Unchupaico, de 27 años, presuntamente habría impactado contra otro vehículo de placa X4J 172, conducido por la persona de Percy Condori, posteriormente contra otro vehículo estacionado de placa Z1L, ocasionando también cuantiosos daños materiales. Producto de este fuerte impacto, el presunto causante de este accidente resultó con una herida en la cabeza y requería atención médica urgente. Sin embargo, se vivieron momentos de tensión debido a que familiares de los propietarios de los vehículos afectados se oponían a que se realizara el traslado del herido, exigiendo que permanezca en el lugar por los daños ocasionados y la presencia de efectivos policiales. Asimismo, en otro punto de la ciudad,
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0: de 47 años, resultó herido tras caer desde el segundo piso de una vivienda ubicada en la urbanización San Santiago, en la ciudad de Juliaca. El hecho se registró aproximadamente a las 11:30 de la mañana de este pasado lunes, cuando familiares del afectado solicitaron apoyo de emergencia. Según información, el hombre se encontraba en aparente estado de ebriedad. Vamos a compartir esta parte final de información climatológica.

0: Y en esta parte final, el Servicio Nacional de Meteorología e Hidrología, SENAMI, informa que entre este martes al jueves 25 de junio se prevé el descenso de temperatura nocturna. Las heladas se van a profundizar en la sierra centro y sur de moderada a fuerte intensidad. Además, se esperan ráfagas de viento con velocidades próximas a los 50 kilómetros por hora, escasa nubosidad e incremento de la temperatura diurna. Así que a tomar las precauciones del caso. Así hemos llegado a la parte final de este resumen informativo. Esto ha sido En Órbita. Nos vemos en una próxima edición. Hasta pronto.
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1: 4:30 p.m.
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2: 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Para toda aquella persona que en estos momentos tiene un familiar o usted mismo está viviendo con esta enfermedad que se llama la diabetes. ¿Sabía usted que el alto nivel de azúcar en la sangre en personas diabéticas pueden producir graves daños a distintos órganos de nuestro cuerpo? Enfermedad renal, enfermedad cardíaca, orinar con mucha frecuencia, ya que la micción es uno de los síntomas más importantes

0: en la diabetes. ¿Saben por qué? Porque la glucosa alta pasa a los riñones. Y al pasar a los riñones, ¿qué sucede? Como hay poquita insulina, llega con mucha frecuencia azúcar, ya que el azúcar jala más agua del cuerpo y esto se va más rápidamente a la vejiga y aumenta la cantidad de orina. Este mal en medicina se llama poliuria.
1: Otros síntomas de la diabetes:
0: 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Por eso es importante tener una buena alimentación saludable para evitar no solamente la diabetes, sino muchas enfermedades. 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
2: A ver, cantamos con ustedes, a ver chicas, arriba.

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1: ¿Sabe usted que el dolor en las caderas, rodillas, en su espalda o sus manos no es normal? Señora, señor, si usted siente rigidez al levantarse, crujidos en las articulaciones o debilidad en los huesos, le duele demasiado los brazos, los hombros o estás caminando con mucho dolor, cuidado que podría estar enfrentando problemas muy serios como la osteoporosis o la artrosis. ¿Sabe usted cuál es la diferencia entre la osteoporosis y la artrosis? Primero, escuchemos qué es la osteoporosis. Es la pérdida de calcio en los huesos. Poco a poco se debilitan, se vuelven frágiles y porosos. Y lo más peligroso es que avanza en silencio. Usted no siente nada hasta que un día, por una simple caída o por golpe suave o incluso un esfuerzo mínimo, el hueso puede romperse. Ahora, ¿qué es la artrosis? Es el desgaste del cartílago articular provocando que el hueso se vaya desgastando y aparezca el dolor a medida que el cartílago va desapareciendo. La artrosis produce dolor en las caderas, columna vertebral, en manos, pies, duele mucho las rodillas, no puedes subir escaleras, le cuesta caminar largas distancias. Estás caminando con mucho dolor, con la ayuda de un bastón. Todo esto porque sus rodillas, caderas, viene soportando fuertes dolores debido al desgaste del líquido sinovial. Recuerde, la artrosis desgasta las articulaciones y la osteoporosis debilita los huesos. Y lo más preocupante es que muchas personas dejan pasar el tiempo. Se acostumbran a vivir con dolor de espalda, le duele los hombros, dolor cervical, dolor en las costillas, dolor en las muñecas, en los brazos, ese dolor en el talón de los pies, en la columna vertebral, le duele los dedos de las manos y de los pies, sufre de fuertes calambres, se le adormece todo el cuerpo y lo peor de todo, ese dolor constante en los huesos no lo deja vivir tranquilo, que afecta su descanso y su calidad de vida. Pero la gran pregunta es, ¿por qué aparecen estas dolencias? Señoras y señores, con el paso de los años, nuestro cuerpo pierde calcio, colágeno y lubricación natural que protege nuestras articulaciones y es ahí donde comienzan los dolores. 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
1: 4 de la tarde con 50 minutos.
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0: 5 de la tarde en punto.
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2: Buen día, queridos oyentes de Juliaca y toda la región sur. Bienvenidos a este resumen informativo de este martes, 23 de junio. En regionales, un aparatoso accidente de tránsito se produjo la mañana de este lunes, aproximadamente las 6:10 horas, en inmediaciones de la AV Andrés Avelino Cáceres con Jirón Machu Picchu, que el vehículo de placa AFK-474, conducido por Pedro Unchupay Comaita, 27. Presuntamente habría impactado contra el vehículo de placa X4J172, conducido por Percy Gil Condori, 45, y posteriormente contra un vehículo estacionado de placa Z1L562, ocasionando cuantiosos daños materiales. Producto del fuerte impacto, el presunto causante del accidente resultó con una herida en la cabeza y requería atención médica urgente. Sin embargo, se vivieron momentos de tensión debido a que familiares de los propietarios de los vehículos afectados se oponían a que se realizara el traslado del herido, exigiendo que permanezca en el lugar por los daños ocasionados y la presencia de efectivos policiales. En otro punto de la ciudad, un varón identificado como Isidro Luque Condori, 47, resultó herido tras caer desde el segundo piso de una vivienda ubicada en la urbanización San Santiago, en la ciudad de Juliaca. El hecho se registró aproximadamente a las 11:30 de la mañana de este lunes, 22 de junio, cuando familiares del afectado solicitaron apoyo de emergencia. Según información, el hombre se encontraba en aparente estado de ebriedad y presentaba una lesión en el cuero cabelludo, con abundante sangrado. Las circunstancias exactas del accidente vienen siendo materia de investigación. En nacionales, Juntos por el Perú presentó una denuncia constitucional contra el canciller Carlos Pareja por los presuntos delitos de fraude electoral, perturbación o impedimento de actos electorales y omisión de actos funcionales. En el petitorio solicitan el inicio de juicio político por supuestamente haber desmantelado de forma arbitraria e injustificada el sistema logístico, informático y de custodia diplomática de los sufragios de los peruanos en el exterior durante las elecciones generales 2026, quebrando los principios de neutralidad estatal, legalidad e intangibilidad normativa. Sustentan además el pedido de antejuicio político por la presunta comisión de los delitos contra el derecho de sufragio, específicamente fraude electoral y perturbación de acto electorales. Como argumento, el partido sostiene que en la segunda vuelta las actas no fueron digitalizadas y estuvieron sujetas a manipulación a conveniencia de fuerza popular. Asimismo, mientras tanto,
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2: Fujimori exhortó a respetar los resultados emitidos por los organismos electorales y expresó su preocupación por la demora en la proclamación oficial de los resultados de las elecciones presidenciales. En declaraciones a la prensa, Fujimori sostuvo que cada día adicional sin una definición oficial perjudica el proceso de transferencia de gobierno y limita la posibilidad de preparar adecuadamente las acciones de una eventual nueva administración. Por otro lado, el candidato presidencial de Juntos por el Perú, Roberto Sánchez, rechazó reconocer una eventual derrota frente a la postulante de Fuerza Popular. Pedido de nulidad de votos en el extranjero. El candidato presidencial de Juntos por el Perú, Roberto Sánchez, anunció que su equipo legal presentará una solicitud de nulidad de oficio de las elecciones desarrolladas en oficinas consulares en el extranjero, pese al avance superior al 99% del escrutinio nacional. En otros frentes, el Poder Judicial declaró improcedente la medida cautelar que presentó la expresidenta Dina Boluarte para suspender la resolución de su vacancia por incapacidad moral permanente. La Primera Sala Constitucional de Lima emitió esta resolución oficial el pasado 22 de enero de 2026. El Parlamento Nacional aprobó la destitución de la exjefa de Estado el 10 de octubre de 2025. Con este nuevo fallo judicial, la decisión adoptada por el Poder Legislativo se mantiene totalmente vigente mientras continúa el trámite de una demanda de amparo de fondo. El dólar norteamericano abre este lunes con 3.36 compra y 3.39 venta. En internacionales, en el Mundial 2026, el futbolista argentino Lionel Messi volvió a escribir una página dorada en la historia del fútbol. El astro anotó este lunes 2 goles frente a Austria por la segunda fecha del Grupo J del Mundial 2026 y se convirtió en el máximo goleador histórico de las Copas del Mundo, con 18 tantos mientras tanto. La selección de fútbol de Francia derrotó este lunes 3-0 a Irak en un encuentro correspondiente al grupo y del Mundial 2026 y aseguró su clasificación a los 16avos de final. Para este martes, 23 de junio, se desarrollarán los partidos de Portugal versus Uzbekistán a las 12 del mediodía, Inglaterra contra Ghana a las 3 de la tarde, Panamá contra Croacia a las 6 de la tarde y Colombia contra República Democrática del Congo a las 9 de la noche. ¿Qué pasará con las presidenciales en Colombia? El candidato de ultraderecha Abelardo de la Espriella, que mantiene ventaja sobre su contrincante Iván Cepeda, se trata de un millonario que se hizo a sí mismo. Esta pareciera ser la definición mediática del candidato presidencial Abelardo de la Espriella. Y es que el abogado de 47 años, representante del ala más conservadora de la política colombiana, ha sido catalogado por los grandes medios como un exitoso hombre de mundo que construyó palmo a palmo su fortuna entre Colombia, Estados Unidos e Italia. Sin embargo, se trataría de un abogado vinculado con casos turbios. Con su bufete de abogados, de la Espriella se vinculó en la defensa de casos de corrupción, apropiación de bienes públicos y paramilitarismo. En el clima a corto plazo, el CENAMI informa que, entre el martes 23 al jueves, 25 de junio, se prevé el descenso de la temperatura nocturna en la Sierra Centro y Sur, de moderada a fuerte intensidad. Además, se esperan ráfagas de viento con velocidades próximas a los 50 km por hora, escasa nubosidad e incremento de la temperatura diurna. El martes, 23 de junio, se prevén temperaturas mínimas próximas entre menos 1 grado centígrado y menos 9 grados centígrados en zonas sobre los 3.200 metros sobre el nivel del mar, y valores próximos a menos 19 grados centígrados en áreas situadas por encima de los 4.000 metros sobre el nivel del mar en la Sierra Sur. Eso es todo por esta edición del martes, 23 de junio. Volvemos pronto. Hasta la próxima.
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0: 5:10 p.m.
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0: pasando bien, ¿verdad? ¿Sí?
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0: 5 de la tarde con 30 minutos.
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2: Buen día, queridos oyentes de Juliaca y toda la región sur. Bienvenidos a este resumen informativo de este martes, 23 de junio. En regionales, un aparatoso accidente de tránsito se produjo la mañana de este lunes, aproximadamente las 6:10 horas, en inmediaciones de la AV Andrés Avelino Cáceres con Girón Machu Picchu, que el vehículo de placa AFK-474, conducido por Pedro Unchupaico Maita, 27. Presuntamente habría impactado contra el vehículo de placa X4J172, conducido por Percy Gil Condori, 45, y posteriormente contra un vehículo estacionado de placa Z1L562, ocasionando cuantiosos daños materiales. Producto del fuerte impacto, el presunto causante del accidente resultó con una herida en la cabeza y requería atención médica urgente. Sin embargo, se vivieron momentos de tensión debido a que familiares de los propietarios de los vehículos afectados se oponían a que se realizara el traslado del herido, exigiendo que permanezca en el lugar por los daños ocasionados y la presencia de efectivos policiales. En otro punto de la ciudad, un varón identificado como Isidro Luque Condori, 47, resultó herido tras caer desde el segundo piso de una vivienda ubicada en la urbanización San Santiago, en la ciudad de Juliaca. El hecho se registró aproximadamente a las 11:30 de la mañana de este lunes, 22 de junio, cuando familiares del afectado solicitaron apoyo de emergencia. Según información, el hombre se encontraba en aparente estado de ebriedad y presentaba una lesión en el cuero cabelludo, con abundante sangrado. Las circunstancias exactas del accidente vienen siendo materia de investigación. En nacionales, Juntos por el Perú presentó una denuncia constitucional contra el canciller Carlos Pareja por los presuntos delitos de fraude electoral, perturbación o impedimento de actos electorales y omisión de actos funcionales. En el petitorio solicitan el inicio de juicio político por supuestamente haber desmantelado de forma arbitraria e injustificada el sistema logístico, informático y de custodia diplomática de los sufragios de los peruanos en el exterior durante las elecciones generales 2026, quebrando los principios de neutralidad estatal, legalidad e intangibilidad normativa. Sustentan además el pedido de antejuicio político por la presunta comisión de los delitos contra el derecho de sufragio, específicamente fraude electoral y perturbación de acto electorales. Como argumento, el partido sostiene que en la segunda vuelta las actas no fueron digitalizadas y estuvieron sujetas a manipulación a conveniencia de Fuerza Popular. Asimismo, mientras tanto, la candidata presidencial de Fuerza Popular, Keiko Fujimori, exhortó a respetar los resultados emitidos por los organismos electorales y expresó su preocupación por la demora en la proclamación oficial de los resultados de las elecciones presidenciales. En declaraciones a la prensa, Fujimori sostuvo que cada día adicional sin una definición oficial perjudica el proceso de transferencia de gobierno y limita la posibilidad de preparar adecuadamente las acciones de una eventual nueva administración. Por otro lado, el candidato presidencial de Juntos por el Perú, Roberto Sánchez, rechazó reconocer una eventual derrota frente a la postulante de Fuerza Popular. Pedido de nulidad de votos en el extranjero. El candidato presidencial de Juntos por el Perú, Roberto Sánchez, anunció que su equipo legal presentará una solicitud de nulidad de oficio de las elecciones desarrolladas en oficinas consulares en el extranjero, pese al avance superior al 99% del escrutinio nacional. En otros frentes, el Poder Judicial declaró improcedente la medida cautelar que presentó la expresidenta Dina Boluarte para suspender la resolución de su vacancia por incapacidad moral permanente. La Primera Sala Constitucional de Lima emitió esta resolución oficial el pasado 22 de enero de 2026. El Parlamento Nacional aprobó la destitución de la exjefa de Estado el 10 de octubre de 2025. Con este nuevo fallo judicial, la decisión adoptada por el Poder Legislativo se mantiene totalmente vigente mientras continúa el trámite de una demanda de amparo de fondo. El dólar norteamericano abre este lunes con 3.36 compra y 3.39 venta. En internacionales, en el Mundial 2026, el futbolista argentino Lionel Messi volvió a escribir una página dorada en la historia del fútbol. El astro anotó este lunes 2 goles frente a Austria por la segunda fecha del Grupo J del Mundial 2026 y se convirtió en el máximo goleador histórico de las Copas del Mundo, con 18 tantos mientras tanto. La selección de fútbol de Francia derrotó este lunes 3-0 a Irak en un encuentro correspondiente al grupo y del Mundial 2026 y aseguró su clasificación a los 16avos de final. Para este martes, 23 de junio, se desarrollarán los partidos de Portugal versus Uzbekistán a las 12 del mediodía, Inglaterra contra Ghana a las 3 de la tarde, Panamá contra Croacia a las 6 de la tarde y Colombia contra República Democrática del Congo a las 9 de la noche. ¿Qué pasará con las presidenciales en Colombia? El candidato de ultraderecha Abelardo de la Espriella, que mantiene ventaja sobre su contrincante Iván Cepeda, se trata de un millonario que se hizo a sí mismo. Esta pareciera ser la definición mediática del candidato presidencial Abelardo de la Espriella. Y es que el abogado de 47 años, representante del ala más conservadora de la política colombiana, ha sido catalogado por los grandes medios como un exitoso hombre de mundo que construyó palmo a palmo su fortuna entre Colombia, Estados Unidos e Italia. Sin embargo, se trataría de un abogado vinculado con casos turbios. Con su bufete de abogados, de la Espriella se vinculó en la defensa de casos de corrupción, apropiación de bienes públicos y paramilitarismo. En el clima a corto plazo, el CENAMI informa que, entre el martes 23 al jueves, 25 de junio, se prevé el descenso de la temperatura nocturna en la Sierra Centro y Sur, de moderada a fuerte intensidad. Además, se esperan ráfagas de viento con velocidades próximas a los 50 km por hora, escasa nubosidad e incremento de la temperatura diurna. El martes, 23 de junio, se prevén temperaturas mínimas próximas entre menos 1 grado centígrado y menos 9 grados centígrados en zonas sobre los 3.200 metros sobre el nivel del mar, y valores próximos a menos 19 grados centígrados en áreas situadas por encima de los 4.000 metros sobre el nivel del mar en la Sierra Sur. Eso es todo por esta edición del martes, 23 de junio. Volvemos pronto. Hasta la próxima.
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0: nuestro querido el hombre más conocido por este su gran tema. Ranulfo es la cultura viviente.
1: He hecho un testimonio escrito en una revista importante acá en Ayacucho, analizando su producción El Hombre, que nació cuando nosotros, yo, Agüero, Marcial Pareja, estábamos viéndolo. Nosotros hemos visto esa canción en Ciudad de Piedra. Y como poco a poco lo he ido puliendo, mejorando hasta lo que es ahora.

0: pasión, encanto se le ande, nos acompaña trayendo toda la fuerza desde Lucanas. Hoy ya están residiendo en Lima porque están apostando por una carrera musical. Bienvenidos, muchachos, ¿cómo se encuentran?
1: Hacemos música andina con las guitarras.
2: 5 de la tarde con 50 minutos.
1: ¿Ah? Y lo mejor, Residencito lo hemos sacado, ahí estamos ahí con algunas primicias de composición propia y temas recopilados también de reconocidos autores.
0: Eso, entonces usted...

0: ustedes están presentándonos un corte más tradicional, pero con ese espíritu también juvenil que pues ustedes traen.
1: Así es, Amaris, desde luego que sí, estamos ahí también poniéndole un toquecito más.
2: Nos despedimos al ritmo del carnaval entonces. Caprichos, del gran compositor Luciano Quispe.
0: Adelante con Encantos del Ande, todos a bailar.

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0: 6 de la tarde en punto.
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2: Buen día, queridos oyentes de Juliaca y toda la región sur. Bienvenidos a este resumen informativo de este martes, 23 de junio. En regionales, un aparatoso accidente de tránsito se produjo la mañana de este lunes, aproximadamente las 6:10 horas, en inmediaciones de la AV Andrés Avelino Cáceres con Jirón Machu Picchu, que el vehículo de placa AFK-474, conducido por Pedro Unchupay Comaita, 27, presuntamente habría impactado contra el vehículo de placa X4J172, conducido por Percy Gil Condori, 45, y posteriormente contra un vehículo estacionado de placa Z1L562, ocasionando cuantiosos daños materiales. Producto del fuerte impacto, el presunto causante del accidente resultó con una herida en la cabeza y requería atención médica urgente. Sin embargo, se vivieron momentos de tensión debido a que familiares de los propietarios de los vehículos afectados se oponían a que se realizara el traslado del herido, exigiendo que permanezca en el lugar por los daños ocasionados y la presencia de efectivos policiales. En otro punto de la ciudad, un varón identificado como Isidro Luque Condori, 47, resultó herido tras caer desde el segundo piso de una vivienda ubicada en la urbanización San Santiago, en la ciudad de Juliaca. El hecho se registró aproximadamente a las 11:30 de la mañana de este lunes, 22 de junio, cuando familiares del afectado solicitaron apoyo de emergencia. Según información, el hombre se encontraba en aparente estado de ebriedad y presentaba una lesión en el cuero cabelludo, con abundante sangrado. Las circunstancias exactas del accidente vienen siendo materia de investigación. En nacionales, Juntos por el Perú presentó una denuncia constitucional contra el canciller Carlos Pareja por los presuntos delitos de fraude electoral, perturbación o impedimento de actos electorales y omisión de actos funcionales. En el petitorio solicitan el inicio de juicio político por supuestamente haber desmantelado de forma arbitraria e injustificada el sistema logístico, informático y de custodia diplomática de los sufragios de los peruanos en el exterior durante las elecciones generales 2026, quebrando los principios de neutralidad estatal, legalidad e intangibilidad normativa. Sustentan además el pedido de antejuicio político por la presunta comisión de los delitos contra el derecho de sufragio, específicamente fraude electoral y perturbación de acto electorales. Como argumento, el partido sostiene que en la segunda vuelta las actas no fueron digitalizadas y estuvieron sujetas a manipulación a conveniencia de Fuerza Popular. Asimismo, mientras tanto,
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2: Exhortó a respetar los resultados emitidos por los organismos electorales y expresó su preocupación por la demora en la proclamación oficial de los resultados de las elecciones presidenciales. En declaraciones a la prensa, Fujimori sostuvo que cada día adicional sin una definición oficial perjudica el proceso de transferencia de gobierno y limita la posibilidad de preparar adecuadamente las acciones de una eventual nueva administración. Por otro lado, el candidato presidencial de Juntos por el Perú, Roberto Sánchez, rechazó reconocer una eventual derrota frente a la postulante de Fuerza Popular. Pedido de nulidad de votos en el extranjero. El candidato presidencial de Juntos por el Perú, Roberto Sánchez, anunció que su equipo legal presentará una solicitud de nulidad de oficio de las elecciones desarrolladas en oficinas consulares en el extranjero, pese al avance superior al 99% del escrutinio nacional. En otros frentes, el Poder Judicial declaró improcedente la medida cautelar que presentó la expresidenta Dina Boluarte para suspender la resolución de su vacancia por incapacidad moral permanente. La Primera Sala Constitucional de Lima emitió esta resolución oficial el pasado 22 de enero de 2026. El Parlamento Nacional aprobó la destitución de la exjefa de Estado el 10 de octubre de 2025. Con este nuevo fallo judicial, la decisión adoptada por el Poder Legislativo se mantiene totalmente vigente mientras continúa el trámite de una demanda de amparo de fondo. El dólar norteamericano abre este lunes con 3.36 compra y 3.39 venta. En internacionales, en el Mundial 2026, el futbolista argentino Lionel Messi volvió a escribir una página dorada en la historia del fútbol. El astro anotó este lunes 2 goles frente a Austria por la segunda fecha del Grupo J del Mundial 2026 y se convirtió en el máximo goleador histórico de las Copas del Mundo, con 18 tantos mientras tanto. La selección de fútbol de Francia derrotó este lunes 3-0 a Irak en un encuentro correspondiente al grupo y del Mundial 2026 y aseguró su clasificación a los 16avos de final. Para este martes, 23 de junio, se desarrollarán los partidos de Portugal versus Uzbekistán a las 12 del mediodía, Inglaterra contra Ghana a las 3 de la tarde, Panamá contra Croacia a las 6 de la tarde y Colombia contra República Democrática del Congo a las 9 de la noche. ¿Qué pasará con las presidenciales en Colombia? El candidato de ultraderecha Abelardo de la Espriella, que mantiene ventaja sobre su contrincante Iván Cepeda, se trata de un millonario que se hizo a sí mismo. Esta pareciera ser la definición mediática del candidato presidencial Abelardo de la Espriella. Y es que el abogado de 47 años, representante del ala más conservadora de la política colombiana, ha sido catalogado por los grandes medios como un exitoso hombre de mundo que construyó palmo a palmo su fortuna entre Colombia, Estados Unidos e Italia. Sin embargo, se trataría de un abogado vinculado con casos turbios. Con su bufete de abogados, de la Espriella se vinculó en la defensa de casos de corrupción, apropiación de bienes públicos y paramilitarismo. En el clima a corto plazo, el CENAMI informa que, entre el martes 23 al jueves, 25 de junio, se prevé el descenso de la temperatura nocturna en la Sierra Centro y Sur, de moderada a fuerte intensidad. Además, se esperan ráfagas de viento con velocidades próximas a los 50 km por hora, escasa nubosidad e incremento de la temperatura diurna. El martes, 23 de junio, se prevén temperaturas mínimas próximas entre menos 1 grado centígrado y menos 9 grados centígrados en zonas sobre los 3.200 metros sobre el nivel del mar, y valores próximos a menos 19 grados centígrados en áreas situadas por encima de los 4.000 metros sobre el nivel del mar en la Sierra Sur. Eso es todo por esta edición del martes, 23 de junio. Volvemos pronto. Hasta la próxima.
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0: 6 de la tarde con 30 minutos.
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2: Buen día, queridos oyentes de Juliaca y toda la región sur. Bienvenidos a este resumen informativo de este martes, 23 de junio. En regionales, un aparatoso accidente de tránsito se produjo la mañana de este lunes, aproximadamente las 6:10 horas, en inmediaciones de la AV Andrés Avelino Cáceres con Girón Machu Picchu, que el vehículo de placa AFK-474, conducido por Pedro Unchupay Comaita, 27. Presuntamente habría impactado contra el vehículo de placa X4J172, conducido por Percy Gil Condori, 45, y posteriormente contra un vehículo estacionado de placa Z1L562, ocasionando cuantiosos daños materiales. Producto del fuerte impacto, el presunto causante del accidente resultó con una herida en la cabeza y requería atención médica urgente. Sin embargo, se vivieron momentos de tensión debido a que familiares de los propietarios de los vehículos afectados se oponían a que se realizara el traslado del herido, exigiendo que permanezca en el lugar por los daños ocasionados y la presencia de efectivos policiales. En otro punto de la ciudad, un varón identificado como Isidro Luque Condori, 47, resultó herido tras caer desde el segundo piso de una vivienda ubicada en la urbanización San Santiago, en la ciudad de Juliaca. El hecho se registró aproximadamente a las 11:30 de la mañana de este lunes, 22 de junio, cuando familiares del afectado solicitaron apoyo de emergencia. Según información, el hombre se encontraba en aparente estado de ebriedad y presentaba una lesión en el cuero cabelludo, con abundante sangrado. Las circunstancias exactas del accidente vienen siendo materia de investigación. En nacionales, Juntos por el Perú presentó una denuncia constitucional contra el canciller Carlos Pareja por los presuntos delitos de fraude electoral, perturbación o impedimento de actos electorales y omisión de actos funcionales. En el petitorio solicitan el inicio de juicio político por supuestamente haber desmantelado de forma arbitraria e injustificada el sistema logístico, informático y de custodia diplomática de los sufragios de los peruanos en el exterior durante las elecciones generales 2026, quebrando los principios de neutralidad estatal, legalidad e intangibilidad normativa. Sustentan además el pedido de antejuicio político por la presunta comisión de los delitos contra el derecho de sufragio, específicamente fraude electoral y perturbación de acto electorales. Como argumento, el partido sostiene que en la segunda vuelta las actas no fueron digitalizadas y estuvieron sujetas a manipulación a conveniencia de Fuerza Popular. Asimismo, mientras tanto, la candidata presidencial de Fuerza Popular, Keiko Fujimori, exhortó a respetar los resultados emitidos por los organismos electorales y expresó su preocupación por la demora en la proclamación oficial de los resultados de las elecciones presidenciales. En declaraciones a la prensa, Fujimori sostuvo que cada día adicional sin una definición oficial perjudica el proceso de transferencia de gobierno y limita la posibilidad de preparar adecuadamente las acciones de una eventual nueva administración. Por otro lado, el candidato presidencial de Juntos por el Perú, Roberto Sánchez, rechazó reconocer una eventual derrota frente a la postulante de Fuerza Popular. Pedido de nulidad de votos en el extranjero. El candidato presidencial de Juntos por el Perú, Roberto Sánchez, anunció que su equipo legal presentará una solicitud de nulidad de oficio de las elecciones desarrolladas en oficinas consulares en el extranjero, pese al avance superior al 99% del escrutinio nacional. En otros frentes, el Poder Judicial declaró improcedente la medida cautelar que presentó la expresidenta Dina Boluarte para suspender la resolución de su vacancia por incapacidad moral permanente. La Primera Sala Constitucional de Lima emitió esta resolución oficial el pasado 22 de enero de 2026. El Parlamento Nacional aprobó la destitución de la exjefa de Estado el 10 de octubre de 2025. Con este nuevo fallo judicial, la decisión adoptada por el Poder Legislativo se mantiene totalmente vigente mientras continúa el trámite de una demanda de amparo de fondo. El dólar norteamericano abre este lunes con 3.36 compra y 3.39 venta. En internacionales, en el Mundial 2026, el futbolista argentino Lionel Messi volvió a escribir una página dorada en la historia del fútbol. El astro anotó este lunes 2 goles frente a Austria por la segunda fecha del Grupo J del Mundial 2026 y se convirtió en el máximo goleador histórico de las Copas del Mundo, con 18 tantos mientras tanto. La selección de fútbol de Francia derrotó este lunes 3-0 a Irak en un encuentro correspondiente al grupo y del Mundial 2026 y aseguró su clasificación a los 16avos de final. Para este martes, 23 de junio, se desarrollarán los partidos de Portugal versus Uzbekistán a las 12 del mediodía, Inglaterra contra Ghana a las 3 de la tarde, Panamá contra Croacia a las 6 de la tarde y Colombia contra República Democrática del Congo a las 9 de la noche. ¿Qué pasará con las presidenciales en Colombia? El candidato de ultraderecha Abelardo de la Espriella, que mantiene ventaja sobre su contrincante Iván Cepeda, se trata de un millonario que se hizo a sí mismo. Esta pareciera ser la definición mediática del candidato presidencial Abelardo de la Espriella. Y es que el abogado de 47 años, representante del ala más conservadora de la política colombiana, ha sido catalogado por los grandes medios como un exitoso hombre de mundo que construyó palmo a palmo su fortuna entre Colombia, Estados Unidos e Italia. Sin embargo, se trataría de un abogado vinculado con casos turbios. Con su bufete de abogados, de la Espriella se vinculó en la defensa de casos de corrupción, apropiación de bienes públicos y paramilitarismo. En el clima a corto plazo, el Cenami informa que, entre el martes 23 al jueves, 25 de junio, se prevé el descenso de la temperatura nocturna en la Sierra Centro y Sur, de moderada a fuerte intensidad. Además, se esperan ráfagas de viento con velocidades próximas a los 50 km por hora, escasa nubosidad e incremento de la temperatura diurna. El martes, 23 de junio, se prevén temperaturas mínimas próximas entre menos 1 grado centígrado y menos 9 grados centígrados en zonas sobre los 3.200 metros sobre el nivel del mar, y valores próximos a menos 19 grados centígrados en áreas situadas por encima de los 4.000 metros sobre el nivel del mar en la Sierra Sur. Eso es todo por esta edición del martes, 23 de junio. Volvemos pronto. Hasta la próxima.
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